0: actualmente la más baja de la región y una de las más bajas del mundo. Deportes, fútbol, Boca inició una nueva pretemporada en el predio de Ezeiza bajo las órdenes de Rodolfo Ruabarrena. El flamante director técnico tomó las riendas del primer equipo tras la salida de Úbeda con la premisa de reestructurar el funcionamiento futbolístico y con una planificación caracterizada por el rigor físico de la jornada inicial. El pronóstico para mañana viernes: cerramos la semana con la temperatura mínima de 8 grados, máxima de 14, lluvias aisladas por la madrugada, pero el resto del día con cielo ligeramente nublado.
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0: Bienvenidos a Mañana Federal de viernes aquí en FM Federal 99.5, también en el streaming. Arrancamos una nueva jornada de viernes, el último día laboral de la semana, con una temperatura de 10 grados 2 décimas, la humedad altísima, otra vez del 93% y un frío tremendo en esta mañana de viernes, para quedarse tapado hasta acá, hasta la nariz, porque está muy, pero muy fresco realmente, con un cielo que va a estar parcialmente a mayormente nublado durante toda la jornada, sin probabilidad de lluvias, luego del tormentón que se desató ayer, por lo menos en gran parte de la ciudad de Buenos Aires y del área metropolitana de Buenos Aires. Bueno, hoy estará parcialmente nublado a ligeramente nublado, con una máxima de 15 grados, y con el correr del programa vamos a ir actualizando también lo que tiene que ver con el clima para el fin de semana, porque ya estamos ahí cerquita del sábado, también del domingo, incluso también del lunes, en donde jugará la selección argentina en la segunda fecha de esta Copa del Mundo, así que mucho por charlar en la jornada de hoy. ¿Cómo arrancaste, Pau?
1: Buen día, todo descrito perfectamente por vos.
0: Un frío
1: igual,
0: tremendo.
1: O sea, comparto todo.
0: Pero fue tremendo. Sí.
1: Fue tremendo salir de la cama, todo. Hoy fue tremendo. Abrí la ducha, salí a la calle, porque además, encima está húmedo, porque llovió.
0: Eso, ese frío que duele.
1: Duele.
0: Uy, ¿qué pasó?
1: Tanto que salí y yendo al subte, saqué el celular y puse a ver cómo iba a estar el clima, porque digo, esto, eso. Pero parece que en un rato cambia la cosa.
0: Esperemos. Bueno, tenemos una máxima de 15. Sí. Ya por lo pronto.
1: No, pero el agua que se va.
0: No, ya está.
1: ¿Viste? Claro.
0: Se supone que hoy está. Las 4 de la mañana más o menos había alguna inestabilidad, pero ya a partir de esta mañana ya no hay. Y va a ir mejorando con el correr de las horas.
1: Bueno, ¿sí? por lo menos sin lluvia.
0: Va a estar de mayormente nublado como está ahora a ligeramente nublado. Sí, va a haber obviamente algunas nubes, pero se va a ver ese resolán, ese solcito que tanto nos gusta y que tanto nos alegra.
1: Sí, ayer a la tarde también, una tarde asquerosa.
0: Horrible.
1: Frío, lluvia.
0: No. Bueno, realmente es horrible. Sí. Este clima es muy, pero muy feo y viene hace mucho tiempo.
1: Sí.
0: Lo cual estoy sufriendo sobremanera este año.
1: Sí, ya basta, no queremos sufrir más.
0: Exacto. Queremos que vuelva la primavera, que vuelva el verano, sé que falta un montón, porque todavía ni empezamos el invierno.
1: No.
0: No lo empezamos.
1: No, ahora, no sé, bueno, hoy es 19, todo el día.
0: Climatológicamente, técnicamente ya lo arrancamos a principio de junio, pero bueno, tradicionalmente se arranca por el 22, ¿no? Si no me equivoco.
1: Sí, el 21 de junio.
0: El 21. Entonces, bueno, todavía ni arrancamos el invierno.
1: No.
0: Nos quedan 2 meses y medio de esto.
1: De esto.
0: De esta porquería.
1: Exactamente.
0: De estas temperaturas horrendas y horrorosas. Emma Volatti, quien está en los controles, quien es Team Invierno.
1: Sí. Pero tanto. No se aburre de tanta cosa nublada, de tanto. Yo creo que también un
0: no
1: poco.
0: No sé,
1: también.
0: ¿Lo sufrió
2: yo
0: hoy?
2: No.
0: ¿Lo sufrió este frío o le parece que está bien?
1: Claro,
0: me abrigo y se banca. Mirá. ¿Qué tipo cosa?
1: Sí, bueno, él es así, él es islandés de otra vida, pues.
0: Ahí está.
1: En otra vida.
0: O es islandés.
1: Algún gen, alguna cosa.
0: O de sangre caliente, una de las dos.
1: Sangre caliente.
0: No me gusta la espalda mojada. Bueno, pero técnicamente también se te puede mojar la espalda por la lluvia, como ayer.
1: Claro, bueno.
0: ¿No? Así que, bueno.
1: No sé, bueno, no importa, deja. Cada uno con lo suyo.
0: Ya están Quequito y Quequiña.
1: Sí.
0: Les diría que con los pelos de punta, pero no tienen. Así que están ahí con esta humedad que no nos permite respirar prácticamente de la cantidad que hay.
1: Bueno, la que no está es Cami, que le mandamos un beso.
0: Ella sí le afectó la lluvia.
1: Cayó.
0: Sí le afectó la humedad. Bueno, cayó con la gripe.
1: Con la gripe.
0: Venía zafando. No es que lo...
1: Surfeando ahí, porque todo, ¿viste? Fuimos como un círculo que se fue, cayó.
0: Sí. En algún momento iba a pasar.
1: Sí.
0: Ya lo sabíamos. No se lo queríamos decir, pero ya lo sabíamos.
1: Claro.
0: Y encima estaba en el medio de los dos.
1: Sí, o sea, pobre, no había chance.
0: En algún momento no tenía escapatoria. Bueno, no. Cayó.
2: Yo estoy ahorrando para el implante.
1: Bueno, muy bien.
0: Está bien.
1: Qué come, parece muy bien.
0: Está muy bien. Así que bueno, le decíamos lo mejor, ¿no? Si nos está escuchando Cami.
1: Claro, que
0: obviamente que se reponga, viene el fin de semana, así que va a poder descansar y seguramente ya el lunes estará con nosotros. Sí. Pero bueno, nada, le mandamos un saludo grande, pero quédense tranquilos que está bien. Simplemente es una gripe, no se siente bien, algo que nos pasa y nos pasará a todos.
1: ¿Cuántos somos los argentinos ya? ¿Viste que antes uno sabía la cifra?
0: Sí.
1: Para decir a los tantos millones de argentinos, ya no sé.
0: ¿45?
1: No sé.
0: Creo que 45, ¿no? Bueno, perfecto. Entre 45 y 46 millones. Bueno. nos pasó y nos pasará a todos los argentinos a lo largo de este feo invierno que todavía no estamos transitando. Sí. Perfecto. Tenemos muchas cosas para hoy, para contarles. Vamos a estar, obviamente, charlando del fin de semana, sí, en materia climatológica. Vamos a estar también contándoles todo lo que tiene que ver con la actividad y la actualidad de la Policía Federal Argentina. Sí, vamos a estar también contándoles lo que va a suceder en materia de deportes, porque tenemos un fin de semana y a 200 millones de partidos en el camino respecto de este Mundial. De lo que pasó ayer también, porque tuvimos lamentablemente un lesionado fuerte en el partido de Canadá, sí, contra Qatar, tremendo. Con una fractura directamente en la cancha.
1: Chao.
0: Así que lamentablemente para el jugador Cone va a tener una larga recuperación de por lo menos 6 o 7 meses. Quizás 8 también.
1: Sí.
0: Así que tuvimos ese primer lesionado. Vamos a estar con los espectáculos también, porque tenemos seguramente algunas propuestas para este fin de semana.
1: Ya tenemos un clasificado.
0: Ya tenemos un clasificado que es la selección de México.
1: Así es. Che, qué lindas remeras que tiene, me gustan.
0: Está la marca de las tres tiras, está muy bien
1: Muy bien.
0: En este mundial.
1: Sí, la nuestra también es preciosa, pero.
0: Sí, tal cual. Y además, de lo que solía pasar en otras, en otras competencias, había como mayor cantidad de marcas, ¿sí? Quizás entre las dos principales, que uno ya sabe, la de las tiras y la pipa, se repartían más las selecciones. Hubo un retroceso bastante importante de la marca de la pipa a nivel mundial en materia de fútbol. Sí.
1: Ahí se fue a otros deportes, ¿no?
0: Y quizás no de la parte de botines, pero sí de indumentaria. Sí. Que de hecho se puede ver uno va a un shopping o a una tienda de esas marcas y se ve notoriamente. Y la verdad que están recurriendo también a volver al logo inicial, que es un poco más urbano, y lo están aplicando como a las remeras, a las pre-match y también a las suplentes principalmente.
1: Sí, a las suplentes.
0: Entonces vos ves la diferencia entre la titular, que hasta tiene el logo de las tres tiras, y las suplentes tienen el logo de, no sé, que es tipo una espiga, una cosa así. Así que, y tienen como una cosa más urbana. Así que la verdad que están muy lindas.
1: Y hace rato que ya tiene, que la ropa deportiva tiene diseño.
0: Sí.
1: No solo la que usamos nosotros, sino, bueno, la de ellos ni hablar, ¿no? Pero hay mucho diseño. Antes, uno mira los mundiales de hace unos cuantos años y era el típico shortcito ahí cortito, la remerita y ya.
0: Tal cual. Pero lo podemos charlar si querés a lo largo del programa, pero obviamente la de la selección argentina es siempre la más linda. Eso, además le tenemos un amor y un amor especial, sobre todo en la previa del día de la bandera.
1: Sí.
0: Pero es muy, pero muy linda la suplente de Japón.
1: Bueno.
0: Búscala después.
1: La voy a buscar.
0: Porque es así, a este estilo.
1: Sí, a este estilo.
0: Y recontra delicada, además.
1: Muy delicada, porque tiene los colores.
0: Fíjate la de Japón.
1: Vamos a buscar.
0: Realmente muy, pero muy hermosa.
2: A mí me encanta la ropa del mundial.
1: Mira.
2: Ayer me compré una re barata de marca Adingas.
0: Bueno, perfecto.
1: Adingas.
0: Sí. Está mal que quite
1: bueno,
0: eso.
1: No, que
0: hay que quedarse con
1: la ley.
0: Claro.
1: Vas a ir a la actualidad en cualquier momento, pero.
0: Sí, hay que quedarse con la original.
1: Sí, claro.
0: Pero bueno, está bien. Es cierto que no tiene mucho cambio de ropa.
1: El Queco.
0: Está siempre con la misma chometa, ¿no?
1: No viene Justiniano, pobre.
0: Habría que ahí buscar algún reemplazo.
1: Se lleva todo que quita, se compra todo el placar.
0: Sí.
1: El vestidor es de Quequita.
0: Y como comparten talle y comparten color, porque están los dos de azul, capaz que le usa las chombas.
1: Igual te digo, capaz que tiene todo igual, esto ya lo hablamos, viste que hay gente que tiene todo igual, todas remeras negras, todas pantalones negros y siempre usa lo mismo.
0: Sí.
1: Bueno, capaz que el Queco es uno de esos.
0: Bueno, el representante de eso.
1: Viene.
0: ¿Te acordás que era el marido de Diana, que ella siempre decía que tiene todas remeras negras y todos pantalones negros?
1: Sí, bueno.
0: Necesitamos, ¿no? Un abrazo para Lucas.
1: Sí, un abrazo para Lucas.
0: Que nos está escuchando.
1: Pero sí, bueno, es una practicidad. Lo hacen los genios, Steve Jobs, Bill Gates, toda esa gente. Y el Queco.
0: Está muy bien.
1: A esa escala.
0: Está muy bien. Y para el caso, el negro es un buen color.
1: Claro.
0: Porque el negro. El negro combina con todos los colores. Después, claro, hay otros que siempre se los ve vestidos igual, pero porque no se cambian, ¿no?
1: No, claro.
0: Pero ese es el peor de los casos. Perfecto. Lo que no sucede con Edgardo Mora, quien ya.
3: No es el único de la radio, estoy al aire. No es el único de la radio que tiene un uniforme el Queco.
0: Ahí está.
3: Tenemos varios que son de pantalón negro y parte de arriba negra.
0: Bueno, perfecto. ¿Quiere decir algún nombre en particular?
3: Juanes.
0: Perfecto, claro. De la camisa negra, muy bien.
1: No, que, hoy vino impecable, mirá.
0: Que no está... sucede lo mismo con
1: tailoring.
0: Edgardo Mora.
1: Hoy trajo tailoring. Lo tenemos que... Hoy tiene que salir en cámara.
3: Tormenta de facha.
0: Hoy está en modo italiano.
1: Sí, hoy vino italiano. Ahí está, italiano. No me salía. La tarantela, por favor. Ahí mirá. Está.
0: Ahí va a ingresar.
1: Ahí viene Ingrid.
0: ¿Va a modelar?
1: No me salía la palabra. Exactamente.
0: Miren,
1: hoy vino en modo italiano. Ahí está.
0: El look del señor Edgardo Mora.
3: Buenos días.
1: Ahí está. Lolinazo,
3: ¿cómo le va? Buen día.
0: Qué bien, ¿eh? Qué bien ese look.
1: No, el detalle. El pañuelito.
0: Claro,
1: el
0: no.
1: No, impecable.
3: Lo tengo que acomodar un poco igual porque está... Ahí está.
1: La ráfaga de perfume es italiano hoy.
0: Esto es de un
1: Paolo
0: nivel.
1: Maldini, mínimamente.
0: Sí, quedamos mal acá al lado, Paolo.
1: No,
0: ¿te das cuenta?
1: Una porquería.
3: Carleto Ancelotti.
1: Claro.
0: ¿Cómo va, Barto?
1: Anielotti.
3: Muy bien. Claro, sí. Y Capelletti también. Tengo un amigo mío que se llama Darío Capelletti, un gran profe de educación física, un gran atleta. Así que le vamos a chorear el apellido al Cape.
0: Bueno, bien, bien.
3: Tranquilo.
0: Bien, estábamos charlando un poquito de...
3: Nada que ver. De la camisa negra.
1: Sí. De las camisetas alternativas. Salió así, de que es lindo el
3: hermosa,
1: diseño.
3: Hermosa, sí, la camiseta con el logo de Originals.
0: Exactamente. Esa. Sí, que es una espiga, ¿no? Es medio
3: Sí, como una florcita sería.
0: Y le decía que, creo, a mí entender que...
3: La gente que entienda que estamos mirando para un monitor, porque estamos todos mirando para arriba como si estuviese por caer algo del cielo. Estamos mirando un monitor que tenemos dentro del estudio.
0: El partido de ayer de México y Corea, ¿no? Partido que le dio
3: malísimo
0: a México.
1: Igual.
0: Sí, pero
3: México malísimo.
1: Está clasificado.
0: Está en 16avos. Le decía que
3: solo puedo decir que los mexicanos creen que son muy grandes en el fútbol y son muy chiquitos.
1: Déjalo. ¿Esta de rayitas es?
0: ¿Eh? Sí, pero tiene
3: de Paul está muy lejos.
0: Le decía que
1: estaba buscando, a él le gustaba la camiseta de México.
3: Esa es de Japón. Creo que debe ser con el logo de Manchester City. Que tenía. Decía Oasis. Claramente no era original.
0: ¿Sabes? No, bueno. Pero cosas
3: en
0: que suceden.
3: En un puesto en la Estación de la Luz, la vi. O sea,
0: claro. Cosas que suceden. Sí. Pero le decía que
1: ahí compra el queco, que también.
0: Claro. Que es muy bonita porque por ahí no se observa tanto, pero tiene un color medio pastel de fondo, la de Japón, tiene algunas liñitas que van relativas con su bandera.
1: Claro.
0: Están realmente muy, pero muy lindas. Es una camiseta que podés usarla para caminar por la calle.
1: Claro.
3: Constantino tiene una suplente de Japón de hace unos años que tenía unos todo el patrón del diseño eran todos anime.
0: Mira.
1: Bien.
0: Qué bien.
1: Bueno, muy viste bien, que la de México, bueno, esta no, pero ahí tienen otra que tiene como todo.
2: La contaban con mi astucia.
3: No es de México.
1: ¿No de quién es?
3: Es de Colombia, es de Suecia, o sea, el patrón ese que es la segunda indumentaria. La usan Suecia y Colombia.
1: Mira.
3: Y tienen como una cosa así medio...
1: Medio azteca.
3: Sí, una guardapampa, una cosa así.
1: Bueno,
3: pueblos originarios.
1: Bien, claro, exactamente. Pensé que eran los mexicanos.
0: Pero le decía que creo que debe ser el primer mundial que esta marca en particular tiene tanta cantidad de camisetas.
3: Hace diferencia... La mayoría de los equipos tienen el Adidas o el logo de
0: la marca de
3: Adolfo Dassler original. Menos Alemania y Argentina, creo. No sé la suplente de Argentina, no la vi todavía. Jugaremos seguramente el último partido.
0: La suplente tiene el original y creo que la pre-match también.
3: Sí, la pre-match, sí. Muy linda la pre-match,
0: Sí.
3: Mucha aura tiene esa camiseta.
0: Sí, sí.
1: Sí.
3: Y muy, muy linda la indumentaria del cuerpo técnico.
0: Mira, no le presté atención ahí.
1: Sí.
3: Lo vi el otro día en conferencia de prensa a Scaloni. Una remera con un celeste muy lindo. Muy lindo. En un tono medio pastelón, no el celeste de nuestra bandera.
0: Sí.
3: Con doradito, por supuesto, el del logo de la compañía de las tres tiras.
0: Uh-huh.
3: Y el escudo de la AFA sin estrellas.
1: Ajá.
0: Bueno.
3: Un dato no menor.
1: No sé si hablábamos ayer.
3: ¿Qué cosa?
0: Que no tenga las estrellas. Hay que lucirlas. Hay que lucirlas hasta el cansancio.
1: Pero dice que hay los que ponen estrellas que no las tienen.
0: Claro.
1: Porque las tienen porque las ganaron en otro lado y igual
2: sin
1: las ponen ahí.
2: Como
3: reclamemos.
0: Claro.
1: Reclamemos
0: y a nosotros, como nos sobran, las sacamos.
1: Claro, bueno, no importa.
3: No. Para mí. El logo en esa remera.
0: En esa, claro.
3: Digo, en esa remera, la que usan Scaloni, Ayala. Samuel, el pasecito Aymardo, es en esa remera. Habla de una humildad importante. Para mí tiene un lenguaje.
0: Puede ser.
3: Un lenguaje de. Ok.
1: Tranqui.
0: Incluso hasta
3: puede ser. ¿Somos los campeones? Sí, todo el mundo lo sabe. No necesitamos lucir las tres estrellas.
0: Incluso puede ser que hasta lo haya pedido.
3: Puede ser.
0: Porque no. Esas cosas.
3: Se piden.
0: Sí. Imagínate que Roberto Adi no le va a decir, no, mira.
1: No,
0: lo que claro. Rafa en este caso le pide.
1: Y aparte le muestran un diseño previo y sí, debe.
0: Seguro.
1: Algunas cosas deben.
3: Interpreto que debe tener algún tipo de lenguaje
0: oculto.
3: Oculto de. Por lo menos las del cuerpo técnico no tienen. La del pre-match no sé qué escudo tiene. No me fijé.
0: No sé, pero la tiene como en el medio. Y ahora que lo pienso, no sé si tiene el Originals o si tiene. A ver, la voy a buscar.
3: Vamos a buscarlo a ver qué. Me preocupa un poco y me perturba un poco la cantidad de escuditos que le pusieron a todas las camisetas. El parche, que es muy del FIFA eso.
1: ¿No? Es así.
0: Sí, no, tiene el logo de las tres tiras.
3: Y el de las tres tiras.
1: Sí, y el escudito en el medio.
0: Sí.
1: El
3: escudito en el medio tiene las
0: estrellas de la FIFA. Sí, las tiras.
3: Los jugadores está bien, claro.
0: Está muy bien. Pero bueno, en líneas generales son lindas las camisetas. No hay ninguna que sea.
1: No.
3: Sí, yo no tengo recuerdo de mundiales con camisetas feas.
0: Y hay.
3: Hubo una época en los 90 por ahí que había un par de camisetas que eran medio cachivache.
0: Ay. A mí, por ejemplo, está bien. O sea, la de ahora, la adaptación de ahora me gusta, pero la de, por ejemplo, la de Alemania con. Que tiene como esas alas así, en medio noventoso, o de los 90 en realidad.
3: Esa camiseta es una inspiración de la camiseta de Alemania del Mundial 1990.
0: Bueno.
3: La camiseta con aura, ojo.
0: Sí, pero no va. En cuanto a diseño, no va. La actual es mucho más linda, porque tiene esa reminiscencia de aquella, sí. Pero la original no va.
3: No sé, para mí tiene es contradictoria esa camiseta, porque esa camiseta la usó Alemania en el mundial que terminamos perdiendo nosotros en la final. Pero también era la camiseta suplente de Boca postmundial.
0: Pero
3: a principios de los 90 esa era la camiseta de Boca. De hecho, la marca de Adolfo Dassler hizo una reedición de esa camiseta hace un par de años. Como indumentaria alternativa a la Boca.
0: Bueno, bien, vamos a hacer una cosa. Misión para el día de hoy, 11-37-00-21, es que nuestros oyentes, que les guste el fútbol, que tengan ganas, nos digan a ver cuál de todas las camisetas, aparte de la Argentina, ¿no? Sí. Porque ya sabemos que la Argentina es la
3: hemos
0: más linda.
3: Discutido con el señor Volati el otro día, perdón que lo interrumpa, respecto de que a Emanuel le gusta mucho la indumentaria argentina con el short negro y las medias negras.
0: Ok.
3: La clásica. Camiseta celeste y blanco, short negro, medias negras. Yo insisto que para mí es mucho más elegante visualmente el short blanco y las medias blancas. Y tiene mucho que ver con una cuestión de la historia de este cuerpo técnico y de la historia de la selección argentina en los mundiales. El por qué usan hoy y desde 2021 short blanco y medias blancas.
0: A mí estéticamente me gusta más. Cuando usan blanco,
3: sí.
0: Me gusta más. No me trae tan buenos recuerdos, pero capaz que a Emma le pasa lo mismo.
3: Claro, no sé. Indumentaria fue la indumentaria del partido Brasil-Argentina, Mundial Italia 90. Maradona Caniggia, la ley de la ventaja.
0: Después,
3: con esta combinación, es con la que salen campeones en 2021. Y de ahí para adelante
0: no la con blanco más,
3: con blanco.
0: Sí, a mí me gusta. Estéticamente me gusta más.
3: El partido inaugural de Qatar lo jugaron con short oscuro y medias oscuras. Nunca más volvieron a utilizarlo. Salvo que la FIFA.
0: Sí, salvo que por una cuestión. Por
3: cuestiones televisivas.
0: De diferenciarse del rival. Bueno.
3: Si pueden elegir, eligen jugar con short blanco y medias blancas.
0: Bueno. Que sigan entonces.
1: Sí, por supuesto.
0: Que sigan. Ya me olvidé. ¿Cómo jugaron el otro día?
3: Con short blanco y
0: medias blancas.
3: Ah, bueno.
0: Perfecto. Perfecto. Vamos a darles esa tarea a nuestros oyentes, entre otras tantas, que al 11-37-00-11-21 nos digan a ver si tienen alguna camiseta en particular del mundo, del mundial en realidad, que les guste, ¿sí? Que les parezca linda, que la hayan visto y hayan dicho, che, mirá qué bien. Me compraría esta camiseta. Sabemos que la argentina es la más linda, esa la dejamos afuera porque no está en discusión. Simplemente la segunda, a ver, dirían, che, esta me la compraría. Yo, por ejemplo, la suplente de Japón me la compraría. Sí.
3: A mí me gusta la de Noruega, bueno, como mi segundo equipo.
0: Okay.
3: Soy muy de las camisetas de Holanda, por ejemplo. Me gusta más. El naranja es un color que me gusta mucho. Entonces soy muy fanático de las camisetas de Holanda, no así de la selección holandesa, que no me la banco.
0: Bueno, mira, pero... yo prefiero, para el caso, prefiero la de Costa de Marfil, que es naranja, pero no es tan llamativa, no es tan color refractario.
3: Claro. No, bien, cuanto más naranja mejor.
0: Perfecto. Sí.
3: Tengo caramañolas naranjas, por ejemplo. Como para...
0: ¿Qué tenés?
3: Caramañolas, la bicicleta. Ajá. Corro con caramañola naranja.
0: No tengo del todo claro que es una caramañola.
3: Esto mismo con un pico para poder tomar.
0: Perfecto.
3: Es una botella con un pico.
0: ¿Así se llama? Sí, ¿Caramañola?
3: Esto es una caramañola, no es una botella.
0: Ah. Está un poco desgastada, ¿no? Mi caramañola.
3: Está cansadita la caramañola. Sí. Pero es así, es como vintage.
4: Estoy cansado, jefe.
0: Tal cual. Bueno. 11-37-00-11-21. ¿Se va a quedar? ¿Va a venir un rato para contarnos
3: Código Azul? Tengo que grabar Código Azul hoy, así que sí. En un rato contamos lo que salió ayer y me voy a grabar.
0: Bueno, perfecto. Entonces vamos a hacer una cosa. Vamos rápidamente con música, con el tránsito y venimos acá al piso.

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30 minutos más tarde, ya de las 8 de la mañana, la temperatura actual en la ciudad de Buenos Aires es de 9 grados una décima, la sensación térmica de 7,7 y la humedad del 91%. Hasta ahora actualizamos tránsito y servicios. Comenzamos hablando de un choque que se produjo en el barrio de San Cristóbal. Allí un conductor de una moto impactó contra un auto estacionado en la avenida San Juan al 2300. Esto es aproximadamente a la altura de Pichincha. Así que está generando reducción de calzada para todas aquellas personas que estén transitando por allí. Por otro lado, hablamos también de otro caso de en donde también el vehículo impactó contra otros estacionados en Alberdi y Doblas. Hablamos de un incidente en Costanera, allí tenemos involucrado un colectivo de la línea 33 y un taxi, esto es frente a uno de los boliches que se encuentra allí en Costanera, así que también complicaciones en este punto. Y después hablamos de los principales ingresos a la ciudad de Buenos Aires, en donde la avenida General Paz es quizás el punto con mayor cantidad de vehículos y demoras. Esto se puede observar desde aproximadamente la altura de la ruta 3 y hasta por lo menos la zona de River, una vez que ya estamos transitando por Lugones. Y también para aquellos que estén justamente viniendo hacia o yendo hacia la zona de Vicente López a través de Cantilo. Hablamos de los ingresos porque decimos que la Panamericana está bastante cargada desde 197 y por lo menos hasta la altura de la Unión de los Ramales, y también a tener en cuenta que el acceso oeste está con un panorama similar desde la altura, así se dice, desde Morón y hasta la zona de la Avenida General Paz. La autopista La Plata-Buenos Aires, bastante cargada entre Wilde y la zona del enlace con 25 de mayo, y como ya dijimos, la Avenida General Paz con muchos vehículos, la autopista Perito Moreno y de Lepiane también bastante cargadas en las manos que van hacia el centro. Con respecto a los servicios, trenes, subtes y premetro a esta hora funcionando a horario.

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1: Tremenda canción.
0: Te veía cantarla.
1: Free, Ultra Nate.
2: Así es el...
1: Ultra Nate es la artista.
0: Ah, perfecto. Mira.
2: De ubiquémosla en tiempo y espacio.
0: La Tierra, seguro.
1: Año, en la Tierra, tierra años 90. Brooklyn, ¿sí? House, bien de este es un tipo de house, digamos, es más una canción pop, pero la raíz del house este es un house de garage, es un house de garage, de sótano, bastante lindo.
0: Mira, qué bien. Qué cosa.
1: Himno, por supuesto, de la comunidad gay en los Estados Unidos. Mira. Esta canción, que habla justamente de la igualdad, la hermandad. Muchos valores que hoy son ley y derecho están expresados en esta canción, que era una canción casi de protesta justamente por los derechos LGBTIQ.
0: Ahí dice, Emma, marzo del 97, dijimos.
1: Correcto, sí.
0: Perfecto.
1: Y acá bueno. Llegó a finales del 97-98.
0: Mira qué bien. Bueno, tremendo cómo hay tantos temas en esa cabeza, ¿no?
1: Forma parte de la discoteca con la cual he trabajado durante años, así que sí.
0: Muy bien, muy bien.
1: Una de las canciones que más me gusta. En una parte dice, you want it, reach for it. O sea, si lo querés, ve por ello. Yo siempre cantaba, you want it, frijoles. No tengo.
0: Perfecto, buen inglés.
1: Sí, buen inglés. Buen inglés,
3: muy bien.
0: A lo Rábalo, ¿no?
3: A lo Rábalo,
0: muy bien.
3: Todo Rábalo.
0: Hablando de cosas buenas para ver y escuchar, ¿sí? Tenemos Código Azul.
1: Código Azul.
0: Tuvimos y tenemos.
1: Tenemos.
0: Se estrenó ayer.
1: Hoy tenemos grabación de nuevos capítulos. Está ya girando el capítulo llamado El Valor de Formar. Con una gran charla, con un gran maestro de detectives como es Rodolfo Gutiérrez, el rector del Instituto Universitario de la Policía Federal Argentina, comisario mayor retirado de la Policía Federal, magíster en investigación criminal, un tipo realmente que ha dedicado su vida a investigar y a formarse como detective, como investigador, y hoy está al frente de la Casa de Estudios de la Policía Federal Argentina, responsable de formar a quienes van a formar, por supuesto, a los cuadros superiores de la institución.
0: Bien.
1: Una gran charla, muy linda, se emociona. Es muy loco verlo al señor Gutiérrez, un hombre que ha sabido caminar la calle, que ha estado en destinos de la Superintendencia de Investigaciones muy, muy, muy ásperos. Y sin embargo, es de esos grandotes que se emocionan.
0: Y sí, bueno, y está bueno eso, ¿no? Porque de alguna manera es la esencia de Código Azul. Ver a la persona, ¿no? Detrás del uniforme, como dice la publi. En definitiva es eso, es encontrarse con ese, con más allá del rector, con el hombre detrás del cargo.
1: Estamos hablando,
0: ¿no?
1: de Rolfo fue jefe de la División de Homicidios de la Policía Federal Argentina cuando ocurrió el caso de Ángeles Rawson. O sea, ha trabajado como oficial subalterno, como oficial jefe y como oficial superior en los casos más relevantes de homicidio que tuvo en la Argentina en los últimos 30 años. Entonces, tiene una impronta y un expertise desde su estudio muy, muy, muy grande.
0: Qué bueno.
1: Y una charla extremadamente rica desde su faceta como detective, su faceta más académica, como profesor en su momento, hoy como rector del Instituto Universitario, así que una charla muy, muy linda para no perdérsela.
0: O sea que ya se puede ver
1: desde ayer a las 6 de la tarde.
0: Perfecto, muy bien. No, yo sé que no me lo vas a decir porque no se puede, pero imagino que tendrás invitados muy buenos para el día de hoy. No me lo digas. Guardemos el secreto.
1: Pero queríamos.
0: No. Guardemos el secreto porque sé que van a ser espectaculares, pero no podemos revelar nada. Así que quedémonos con la duda mejor.
1: Espero que sean espectaculares, más espectaculares que estos mates que acabo de hacer, que me salieron muy feos.
0: Bueno, perfecto. Buenísimo. Ya estabas empilchado entonces y listo para ir a una nueva grabación.
1: Hemos tirado rafagazo de perfume, como dijo la señora Negrete.
3: Dejó ahí el halo.
1: Sí. Bueno, hoy tengo un perfume de autor, por ejemplo. No es un perfume es un perfume comercial.
3: Perfecto. ¿No es un perfume comercial?
1: No es un perfume.
3: ¿Y qué, de autor?
0: ¿De autor de quién?
1: No, no, no.
3: ¿Como el
1: No.
3: Del pelo?
1: No, no, no. Es un perfume que ha fabricado un perfumista, pero que no es un perfume comercial, digo, no es una marca comercial de perfume.
3: ¿Cómo llega ahí? Mira, esas
0: y para, o sea, ¿para vos?
1: No. Ha hecho una edición limitada de perfumes.
0: Ah, mirá si.
3: Mira qué bien.
1: No, se puede hacer seguro.
0: Sí, no, ya sé.
1: Si uno. De hecho, quien encargó el perfume este para hacerlo,
0: sí,
1: es un señor que tiene mucho dinero y quiso hacer una edición limitada. Le encargó a un perfumista, perfume.
3: Con mi nombre.
1: Con mi nombre. Una edición limitada.
3: Y ahí fue, y lo encontré. Mirá, muy rico. Bien.
0: Bueno, es lo que.
3: Que le salió bien.
0: Lo que hacen muchos famosos, que le ponen su nombre a un perfume y después lo venden, ¿no? Caso Charlotte Caligia, por ejemplo, tiene un perfume.
1: Charlotte Chantal.
3: Sí. Sí.
1: Charlotte Champagne Chantal.
0: Ahí está.
3: Dios mío. Bueno, está bien.
1: ¿Cómo pasamos de una cosa a la otra?
3: No,
1: sin
3: bueno,
1: solución de continuidad.
3: Rico. El problema es que si te gusta y ya no está más.
1: Claro. Bueno, había fabricado, mirá, después de, yo tengo una botellita, que era una botellita de 100, me queda muy poco de ese perfume. De hecho, no lo usé mucho un tiempo, lo dejé de usar, ahora lo rescaté. Había hecho unas especies de licoreras con este perfume y podías comprar la el chiquito o podías comprar una licorera.
3: Mirá.
1: Y tener una licorera con el perfume. Era casi como un litro de perfume, imagínate lo que dura, ¿no?
3: Qué bien.
0: Mirá qué bien.
1: Y descubrí el otro día, entre todos los perfumes que tengo guardados, que hay un perfume comercial que no se fabrica más.
3: Hay unos cuatro.
1: Y debo tener 3/4 de botella.
3: Ah, ¿y está apto?
1: Sí, claro.
3: Bueno.
1: Es uno de los perfumes que más me gusta. De hecho, por eso tampoco lo uso mucho.
3: Ay, porque después no tiene reposición.
1: No, me di cuenta hace poco que no tenía reposición, ¿eh?
3: Ah, sí, para.
1: Uno de la marca del Caballito.
3: Ah,
1: el
3: sí.
1: El Red Intense se dejó de fabricar. Se fabricó entre 2015. Lo compré en 2015. La edición es de septiembre de 2015, que es de las primeras ediciones que se hizo de ese perfume. Y se dejó de comercializar a los 4 o 5 años. O sea que no hay más de ese perfume.
3: Yo creo que es una de las cosas en las que hay que invertir, si uno puede.
1: Sí. Suelo comprar el frasco de perfume por lo menos de 100. No el chiquito, porque el chiquito lo liquidas rápido.
3: Pero...
1: Y el de 200 no se termina más.
3: No, y a veces no todos aguantan igual. No sé si
1: los Calvin Klein aguantan, que son los que suelen venir.
0: Que nos manden unos calzones, unos perfumes. Que
1: es otra,
3: unos calzones.
1: Es otra de las marcas preferidas de perfume,
3: sí,
1: de verano, sobre
3: bien.
1: Todo.
3: Sí, está muy bien.
1: El bueno. One y el Everyone son dos perfumes que en verano salen mucho. Porque no son invasivos, están limpios.
0: ¿Vos tenés de verano y tenés de invierno?
1: Hay que usar perfumes de verano y hay que usar perfumes
3: por
1: de invierno.
3: Supuesto.
1: ¿Vos en verano salís con pullover?
0: No.
1: Bueno.
3: Fresco, tiene que ser un perfume más fresco en invierno.
1: Tiene que ser floral, o floral o tiene que ser un perfume marino.
3: Sí.
1: Y un perfume que proponga notas cítricas.
3: Sí, claro.
0: Me falta mucho para aprender en esta vida.
3: No.
1: Y en invierno van los perfumes.
3: Si pudiste aprender todo lo que aprendiste con Sole de no sé, de los mundos de anime o no sé de qué.
0: Sí.
3: Ya
0: ni
3: sé de qué es.
0: Sí, sí.
3: Puedes aprender.
1: Eso es mucho más importante que saber qué perfume ponerse en verano o invierno.
3: Sí, vas a poder.
1: Sí, bueno. se puede. Y hay algo, ya hay un nivel superior que estoy tratando de incursionar en eso, que es el layering, que es saber combinar los perfumes para crear tu propio perfume.
3: Ahora
1: propio
3: se usa
1: aroma.
3: Mucho eso, mezclar perfumes.
0: ¿Perfumes comerciales?
1: Comerciales, sí.
3: Poner tal con tal.
1: Diego Maradona era uno de los que usaba mucho precursor, claramente, igual que Coppola, mucho layering.
3: Pero sin saber lo que era el layer,
1: Diego le tiraba con los dos frascos. Usaba el Angels.
0: Y usaba dos relojes también.
3: Sí. Ahí viene Paula Calvaroso que también lo hace a veces.
1: El layering es muy bueno.
0: Yo le voy a preguntar al señor Emanuel Volatti.
1: Emanuel Volatti.
0: El concepto del layering.
3: Ahora lo va a incorporar. Porque Marvel también es de los perfumes.
1: Es como maridar comida con vino. O sea, saber qué. Calvaroso adentro.
3: Pero no llegó, pobre.
0: No importa. Porque el tema se agota si no entra rápido.
3: El tema se agota.
0: Claro. Así que sí, no me vio, me parece.
1: No
0: me vio.
1: Adicional no te vio.
0: O me ignoró.
3: ¿Qué probás? ¿Probás en la piel? Un poquito uno con otro, ves como.
1: Sí, más o menos, si sabes que es como.
3: Hay reglas.
1: No,
3: Tipo ver, ingrediente con ingrediente o tipo hay, de perfume.
1: Hay un par de sitios que tienen, digamos, de la composición
3: claro.
1: Aromática que tiene sí. cada perfume y sí. vos en base a eso podés buscar cómo combinarlos.
3: Claro, por eso, bueno. Pero
1: y
3: tenés que
1: para usar. Lograr un resultado...
3: Está bien, pero yo, por ejemplo, no sé qué combina con el almizcle que puede tener un perfume. Tengo que buscar un
0: momento, para no darle sí. ningún tipo de ventaja.
1: No le pongamos esto. Sesgo a la situación. No.
0: Paula Calvaroso está con nosotros.
4: ¿Qué tal? Buenos días.
1: Programa junto este, ¿eh?
0: Usted sí. la pucha. El concepto de layering.
4: ¿Layering?
0: Sí.
4: No.
0: ¿Lo maneja?
4: No.
3: Perfume.
4: No,
3: pero lo hace.
4: Ah, de mezclar perfumes.
0: Sí.
4: De mezclar fragancias.
0: Sí, lo
4: sí,
0: maneja.
4: Lo hago.
0: Maridar perfumes.
4: Sí.
1: Componer, claro. Componer tu propio aroma.
4: Todos los días lo hago.
3: ¿Viste? Sí, yo sabía que lo hacía.
4: Yo lo hago todos los días. Es muy efectivo.
3: Mira,
4: lo recomiendo ampliamente.
1: Creas tu propia sí. fragancia.
4: Sí.
0: Perfecto.
1: Por ahí no para tengo... todos los días, ella sí, yo no lo uso para todos los días porque es un toque.
0: Es un gastadero de perfume.
1: No, es un gastadero de perfume.
0: Y sí, si usas dos en vez de uno.
4: No, pero no, no. No en te mi pones, caso, es
1: no
4: porque...
1: te tenés que poner. Perdón.
4: No, adelante.
1: No te tenés que poner mucho de los dos. Tenés que poner un poco de uno y un poco del otro.
4: No, lo que iba a decir.
1: Gastás la misma cantidad de perfume.
4: En mi caso.
1: Dos.
4: Ya está. No es lo que yo hago.
0: A ver.
4: Lo que yo hago es me perfumo antes de salir. Por ejemplo, sí. ahora estoy perfumada. Sí. Y durante el día tengo un perfumito en la cartera que voy
3: claro.
4: retocando. Claro. Entonces se van mezclando sí. las fragancias.
1: Claro.
4: Y a veces tengo más de uno en la cartera porque claro. son muy chiquititos.
1: En ese caso es, digamos, accidental.
4: Sí.
1: Hay uno que es voluntario que es, exacto. me pongo dos perfumes.
3: Claro, y uno que es pensado, que
4: claro.
3: es
4: este
1: pensado
3: tipo, maridado,
1: y,
3: como dijo
1: y
3: él.
1: Y combinado, maridado para generar una fragancia...
3: Mirá.
1: Propia. Flavio Mendoza, muy del layering. Vos que lo ves seguido.
3: No, ¿lo sé. Dijo?
0: Me gusta mirá. Porque nos estamos transportando.
3: Y hoy ya arrancamos con las camisetas de
0: fútbol. Sí. A la moda hoy, ¿no? Es un programa de moda.
4: Igual quiero decir.
1: En cualquier momento, sí.
4: Que las veces que he mezclado. Me han preguntado, ¿viste? Che, ¿qué claro. perfume tenés? Qué rico. Claro. Le digo, la verdad es que no sabría decirte porque tengo
1: porque
4: más de
1: me
4: uno.
1: Tiene 45.
3: Eso también dice, lo dijo la China Suárez.
4: La China Suárez. Eso me dijeron, yo no lo sabía.
3: A Mario Perfumolini sí. y le dijo, la verdad que tenés un perfume increíble. Y ella le dijo, no sé, son varios, no me claro. puse más de uno. No sé claro. cuál es.
1: Lo que pasa que yo lo he hecho alguna vez y me he tirado más de uno sin saber.
3: Claro.
1: Combinarlo y por ahí te puede dar que no quedó bueno.
3: No siempre sale bien.
1: Hay que buscarle eso.
0: O sea, estás a un paso del abismo, digamos.
1: Que siempre.
0: Estás caminando por la cuerda. O claro. seguís caminando por la cuerda o te caes al abismo.
3: No, Barto, no cae.
1: Siempre. Bueno, hay que estar elegante siempre.
0: Sí, ¿no? Y así vestido.
3: Mira la elegancia.
0: Engalana la
3: tremendo,
0: mañana de
1: mañana. Mañana vengo. Mañana no es sábado. Mañana me tengo que vestir de traje igual. Sí,
0: ya sé.
1: Pero el lunes vengo en camiseta de fútbol.
0: Pero contento.
1: Sí.
3: Claro.
1: Para hacer, hay que venir en camiseta.
3: El lunes amerita igual que tengas
1: con camiseta de fútbol. Claro. El lunes hay que venir con la camiseta de la selección.
0: Y claro, porque vamos a tenerlo ahí muy, muy próximo. Va. Sí. Bueno, ustedes lo van a ver acá, por ejemplo.
1: Sí. No, arranca a las 2.
4: Bueno, pero bueno, muchos sí. están acá, sí.
0: Bien.
4: Perfecto. No es durante el programa, pero
0: ¿estamos habilitados a venir con camiseta el lunes?
1: No tengo idea. Habilitémoslo.
0: Perfecto. Y que sea lo que Dios quiera.
1: Claro, por supuesto.
0: Como cada vez que prendemos el aire.
1: Anita, ¿no? Nota.
0: Bien, perfecto. Gracias, Barto.
1: Beso.
0: Muchas gracias, Pau, también.
4: Un placer.

33 minutos pasaron ya de las 8 de la mañana. Continuamos aquí en Mañana Federal. En estos momentos tenemos una temperatura de 9 grados una décima. La sensación térmica es de 7.7. Recuerden que para este fin de semana vamos a estar con una temperatura para el día sábado, una temperatura máxima de 14 grados, una mínima de 6, ¿sí? Con una temperatura realmente baja para el inicio de los días o del día sábado, y el cielo parcialmente nublado a lo largo de toda la jornada, sin probabilidad de lluvias, aunque es cierto que el sábado de la noche va a ser mayormente nublado. El domingo con un panorama similar, sí, con una mínima de 7 y una máxima de 15, en este caso con el cielo mayormente nublado a lo largo también de toda la jornada del domingo. Y el día lunes, que es un día importante para todos nosotros, no tiene que ver con el clima, pero es importante, tendremos una mínima de 7 y una máxima de 14. Así que durante toda la semana se van a mantener con este tipo de temperaturas que vamos a estar atravesando, por lo menos aquí en la ciudad de Buenos Aires y en el área metropolitana de Buenos Aires. Como estamos ahí medio cortitos de tiempo, vamos rápidamente a hablar de los títulos más importantes, y claramente tienen que ver con la materia internacional, sí, porque en la jornada de ayer se produjo un hecho muy importante luego de aquel memorándum de entendimiento firmado por Donald Trump y también por las autoridades iraníes, porque en la jornada de ayer Irán invitó al Organismo Internacional de Energía Atómica, conocido como la OIEA, a inspeccionar sus instalaciones nucleares y poder de alguna manera identificar estos depósitos de material enriquecido. Para quien no tiene tan clara la cosa, la OIEA pertenece a la ONU, ¿sí? Y en este caso el líder supremo iraní avaló por primera vez en una declaración pública estas negociaciones directas y la firma conjunta de este memorándum con los Estados Unidos. Entonces, ¿qué es lo que pasó? Bueno, invitaron al director general de la OIEA, Rafael Mariano Grossi, que además es argentino, para que trasladara a los inspectores a Teherán. Grossi ahora se encuentra en Ginebra dando una conferencia, una charla que ya tenía obviamente previsto con anterioridad, y de alguna manera lo que las únicas palabras respecto de esto que está sucediendo en las últimas horas tiene que ver con que Grossi destacó que este acuerdo que firmaron ambas naciones celebra o reconoce el papel muy importante que tiene la OIEA, ¿sí? Para las cuestiones nucleares. De hecho, aclaró también que nunca, incluso en los momentos más álgidos de este conflicto bélico, nunca se había cortado el vínculo con, o el contacto en realidad, con Irán, aunque obviamente se había espaciado, se había complicado un poquito, pero nunca se había cortado del todo. De hecho, la OIEA lleva cerca de un año sin acceso efectivo a las instalaciones nucleares de Irán. ¿Por qué? Porque en junio de 2025 el Parlamento iraní lo que hizo fue suspender esta cooperación, y de alguna manera los inspectores de la OIEA se retiraron del país por una cuestión de seguridad personal. Luego, estamos hablando ya de septiembre de 2025, en el Cairo se había llegado a un acuerdo como para empezar a retomar nuevamente estas inspecciones, pero bueno, quedó sin efecto porque Irán en ese momento alegó que no había una independencia por parte del organismo, sino que de alguna manera estaba influenciado, entre comillas, por lo que decretara Estados Unidos, y por lo tanto también ese inicio de acuerdo que hubo a fines de 2025 se cayó también. Por este motivo es que desde hace un año aproximadamente que no hay ningún tipo de supervisión por parte de la OIEA hacia las instalaciones nucleares iraníes. Recordemos que a todo esto Trump se había retirado, o había retirado en realidad a Estados Unidos, del acuerdo nuclear que se había firmado en 2015, y a partir de ese retiro es que Irán incluso había empezado a ampliar su programa de enriquecimiento de uranio. Cuando comenzaron allá por 2026, por febrero de 2026, estas hostilidades, este recrudecimiento de este conflicto bélico, de esta guerra, bueno, Irán ya acumulaba cerca de 440 kilogramos de uranio enriquecido a un 60%, que es para quienes, para que tengan una referencia, se sitúa muy cerquita de lo necesario para construir armamento nuclear, ¿sí? Entonces, de allí también la preocupación y el inicio de todo este conflicto. También va a ser muy importante porque a partir de esta invitación que se le está haciendo a estos veedores, a estos inspectores de la OIEA, se va a conocer el paradero exacto, ¿sí? De lo que tiene que ver con las instalaciones nucleares, pero también cuáles fueron los daños que
se produjeron justamente con los ataques recibidos, en este caso, por parte de Irán. ¿Sí? Lo cual es una incógnita porque a nivel mundial no se sabe, no se conoce justamente el paradero de otras centrales nucleares, como sí sucede con el resto de los países del mundo. Así que, bueno, en este caso son buenas noticias, esperemos que este encuentro se produzca. Y en materia también internacional mencionar otra cosa que está sucediendo, porque J.D. Vance, que es también una persona, el vicepresidente básicamente de los Estados Unidos, lo que hizo fue posponer su viaje a Suiza. Sí, en Suiza se iba a producir una reunión, una vinculación justamente nuevamente entre los Estados Unidos e Irán, pero también una reunión importante para lo que tenía que ver con el vínculo entre Israel y el Líbano. Bueno, esta situación se pospuso, estaba previsto justamente para esta semana como para continuar con estas charlas, y algo importante a destacar es que tanto el acuerdo como el presidente Donald Trump como el propio Vance recibieron algunas críticas por haber firmado este acuerdo por parte de opositores y por parte de algunas figuras públicas a nivel mundial. Entonces lo que se aclaró es que se van a generar 60 días de negociación entre Washington y Teherán. ¿Qué es lo que está sucediendo mientras tanto? Es que Israel en las últimas horas siguió con su bombardeo al Líbano, sí, y dijo que no se va a retirar de ese país. Estamos hablando del sur del Líbano en particular. Y la Agencia Nacional de Noticias del Líbano, conocida mundialmente como NNA, informó que al menos 18 personas murieron en estos ataques. Obviamente esto afecta esta posibilidad de reunirse como para generar este diálogo, ¿sí? Porque como decíamos, se iba a generar una conversación técnica allí en Suiza. Bueno, finalmente esto no va a suceder. Veremos a ver cómo continúa entonces en este caso. Y si hablamos rápidamente de deportes, bueno, ya mencionamos que tenemos al primer clasificado, que es México, que ayer derrotó a Corea del Sur. También se produjo ayer, lamentablemente, una lesión muy importante a Coné, el jugador canadiense. Así que, bueno, también malas noticias en ese sentido. Y hoy tendremos tres partidos. Estados Unidos va a recibir, en este caso, a Australia a las 4 de la tarde. Escocia a las 19 va a enfrentar a Marruecos, quizás uno de los candidatos a quedarse con el primer puesto de ese grupo, al igual que Brasil, que hoy va a enfrentar a las 21:30 a Haití. Probablemente entre Marruecos y Brasil es que esté el gran candidato para quedarse por lo menos con ese grupo. Así que tendremos más actividad futbolística en materia de mundial. Nosotros rápidamente vamos a ir con música, con el tránsito y venimos.

0: 5 minutos pasaron ya de las 9 de la mañana. A esta hora vamos a actualizar tránsito y servicios. Tenemos en la Panamericana, ramal Tigre, esto es aproximadamente en el kilómetro 21 y medio, sentido a provincia y sobre la colectora, un choque y vuelco de un camión, ¿sí? Esto es, o a raíz de esto, la salida de Tomkinson está cerrada, sentido al norte, y el puente está cerrado en ambas manos, ¿sí? Así que esto es importante para quienes estén transitando en estos momentos por la Panamericana. Seguimos hablando de inconvenientes en la zona de Pichincha y Estados Unidos, ¿sí? Allí también tenemos una reducción de calzada, así que también a tenerlo en cuenta. Después hablamos del resto de los puntos de los ingresos y los egresos de la ciudad de Buenos Aires, en donde, como decíamos, Panamericana es quizás el más complicado a raíz de este choque y vuelco, y además porque es el que mayor cantidad de vehículos tiene, además a esta hora de la mañana. La autopista de La Plata-Buenos Aires también bastante cargada entre la altura de Wilde y por lo menos la zona cercana a Avellaneda. Y la avenida General Paz está con muchos vehículos también en la mano que va hacia el Río de la Plata, y esa demora comienza desde la Ruta 3 y sigue por toda la traza de la avenida General Paz hasta por lo menos el Estadio Monumental, una vez que ya estamos transitando por Lugones. La autopista Perito Moreno, la autopista de Lepiane, también bastante cargadas ambas en la mano que va hacia el centro. Recordemos además que allí hay obras, esto genera reducción de calzada y lógicamente algunas complicaciones para quien está transitando por allí. Con respecto a los servicios, trenes, subtes y premetro están funcionando a horario.
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0: 7 minutos pasaron ya de las 9 de la mañana. A esta hora vamos a actualizar lo que tiene que ver con la actividad de la Policía Federal, porque a través de un procedimiento fiscalizado por el Ministerio de Seguridad Nacional, agentes del Departamento Federal de Investigaciones de la Policía Federal Argentina detuvieron a un hombre que registraba un pedido de captura vigente. El sospechoso está acusado de asesinar a un vecino tras una discusión de tránsito en el partido bonaerense de 3 de febrero. El homicidio ocurrió en mayo de 2023 en la localidad de Caseros. La víctima se encontraba en la vereda de su domicilio cuando observó al involucrado conducir a alta velocidad. Debido a que había niños jugando en la vía pública, el hombre le recriminó su imprudencia, lo que desencadenó en una discusión. Minutos después de retirarse, el agresor regresó armado y sin mediar palabra efectuó varios disparos. Uno de los proyectiles impactó en la zona dorsal izquierda de la víctima, quien cayó gravemente herida. A pesar de haber sido trasladado por los vecinos al hospital Dr. Ramón Carrillo, el hombre falleció a causa de las lesiones sufridas. Tras el ataque, el homicida se dio a la fuga. A raíz del crimen, la justicia encomendó la investigación a la División Homicidios de la Policía Federal, que luego de una investigación y tareas de campo, detuvo al sospechoso de 33 años, quien poseía antecedentes penales y quedó a disposición de la justicia bajo la carátula de homicidio agravado por el uso de arma de fuego.
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0: las 9 de la mañana. Continuamos aquí en Mañana Federal. Momento de empezar a escuchar a nuestros oyentes que nos empiezan a escribir al 11-37-00-11-21. Los tenemos un poco abandonados.
1: Los tenemos
0: hoy
1: abandonados, por eso capaz que también ellos nos pueden abandonar con todo derecho. Pero ahora seguro que van a estar. Vamos.
0: No nos abandonan nunca nuestros oyentes. Siempre están.
1: Gustavo nunca nos abandona y ya hace rato que nos dejó la frase, más allá del saludo uno por uno, incluidos Keiko y Kekinia.
0: Muy bien, perfecto.
1: Dice, decide ver en cada día una nueva posibilidad de ser feliz. Buen viernes.
0: Está bien, claro. Está bien. Y está bien que diga decida, porque él dice, decida ver en cada día.
1: Claro, decide ver
0: porque
1: en cada día.
0: Es una decisión.
1: Sí, por supuesto.
0: Como uno se toma las cosas.
1: Total.
0: Obviamente hay cosas que, como siempre digo, hay cosas que no se pueden tomar bien y bueno, y está bien que así sea.
1: Sí.
0: Pero si se puede.
1: Claro.
0: ¿No? Sí, está perfecto. 11-37-00.
1: Ante los reclamos llegan.
0: 11-21. Sí. Perfecto, vamos.
1: Bueno, después nos escribe también Ali. Buen día, Ali. Equipo. Nos pone ahí como diciendo, ahora sí. Nos están hablando a nosotros, yo saludo.
0: Sí, claro.
1: Ahí ve, ¿no? Tienen
0: capaz
1: razón.
0: Capaz que los oyentes se creen que como no está Cami, no los vamos a leer.
1: No.
0: Pero nosotros los vamos a leer igual.
1: Sí, y
0: quizás no tan bien, pero los vamos a leer igual.
1: No. Con su estilo, no. Cada uno tiene su estilo.
0: Claro.
1: Hermoso viernes para todos. Bueno, Ali, muchas gracias. Un beso. Y nos escribe Diana Rábalo.
0: Mami Shark. ¿Y qué anda, Mami
1: no,
0: Shark?
1: Va a opinar de dice, buen día. Están jugando a las escondidas Ricky y Cami esta semana. Mirá cómo anota.
0: ¿Pero por qué?
1: Porque un día no viniste vos porque tuviste que ir a otro lugar.
0: Sí.
1: A trabajar dentro de este mismo lugar, que nosotros lo contamos.
0: Sí.
1: Y entonces ese día no te vio Cami. Ahora,
0: bueno,
1: pero tiene todo agendado.
0: Pero ayer nos vimos.
1: Pero anota. Jejeje.
0: Bueno,
1: abrazo, equipo, buen programa y buen fin.
0: La que está jugando a las escondidas es ella.
1: Es ella y no aparece nunca.
0: Que no aparece más.
1: Sí.
0: ¿No?
1: Después pone, yo le enseñé
2: eso,
1: inglés.
2: Pero no está en su sano juicio.
1: Sí, no. Yo le enseñé inglés a Mora. Pero Mora habló bien.
0: Sí,
1: porque dijimos el método Rábalo, claro, muy bien. Y tercero, yo tengo muchos perfumes cerrados. Insisten en que los abra todos, pero para mí cuando los abrís van perdiendo el poder. ¿Y para qué los querés?
0: ¿Qué bueno, capaz que espera que se le termine uno.
1: Que se le termine uno, claro.
0: Para
1: abrir
0: el otro.
1: Sí, en ese sentido. Bueno, algunos se ponen feos.
0: Y sí, pero incluso se ponen feos si están cerrados.
1: Sí, también, claro, porque no hay... Sí. Por
0: no
1: eso
0: es
1: tampoco
0: que...
1: dejarlos tanto, porque capaz que cuando lo abrís... Yo, hay una marca en particular que se pone feo. Un perfume de los más conocidos. Si lo dejás, lo tenés que tirar de la
0: mitad. ¿Tiene olor feo?
1: Sí, se pone más rancio, se pone fuerte, se pone. No es un rico perfume.
0: Claro.
1: Es una cosa fea.
0: Claro.
1: Sí.
0: Pero nunca me pasó que se me haya puesto feo.
1: No, por eso. Pero bueno, con algunos pasa. Así que bueno, ahí Dai tiene algunos perfumes. Si alguno le falta.
0: Yo creo que.
1: Están cerraditos y en caja.
0: Yo creo que debería mandar un video abriendo uno de sus perfumes.
1: Un unboxing, ¿no?
0: De... Sí, que lo suba a las redes.
1: Un unboxing de los perfumes. Podría ser.
0: ¿Por qué no?
1: Ahora
0: qué
1: que
0: no?
1: se anda sacando fotos y todo en su nueva...
0: En su nueva faceta,
1: su nueva,
0: ¿no?
1: etapa, podría ser un unboxing de...
0: Sí.
1: De perfumes.
0: Ahí está.
1: Y si lo hace en inglés, mejor.
0: Perfecto. Bueno, sí, ahí ya sería el
1: bueno,
0: colmo.
1: Se hace bien,
0: Hoy tenemos consigna también.
1: Sí.
0: Tenemos consigna.
1: Tenemos consigna porque también tenemos la copa esta...
0: La Copa Mundial Musical, hoy juegan, para más o menos ir teniendo idea. Estados Unidos contra Australia, juega Escocia contra Marruecos y juega Brasil contra Haití.
1: Bueno.
0: ¿Qué es lo que hacemos? Elegimos dos selecciones de estos partidos y de esas selecciones elegimos a un representante musical de ese país.
1: Exactamente.
0: Obviamente no tiene que ser un enfrentamiento deportivo directo, o sea, no es que hoy Estados Unidos juega contra Australia, entonces los elegimos a ellos, o Escocia contra Marruecos y elegimos a ellos. Puede ser Estados Unidos contra Haití, puede ser Brasil contra Australia, puede ser Marruecos contra Estados Unidos, puede ser cualquiera.
1: Exacto.
0: Pero elegimos dos y de ahí elegimos un artista que lo va a representar hoy. Y con ese artista vamos a cerrar el Mañana Federal del día de la fecha.
1: Así es.
0: ¿Cuántos Emma Volatis le pone
1: Evitar,
0: a esta...
1: igual, el enfrentamiento.
0: Ah, ¿sí? Es difícil, dice Emma. Un 6.
1: Sí.
0: ¿Cuántos Paula Negrete points?
1: Y más o menos 6, sí, también 6. 7, no sé si llega.
0: Uno llega a 7, bueno, ok.
1: Me da
0: un poco de miedo.
1: Yo no sé, porque la contienda es rara.
0: Bueno, a ver la
1: igual la pegaste en uno de esos duetos que dijiste, porque hoy van a estar compitiendo por la Copa Federal Brasil y Australia.
0: Bueno.
1: ¿No? Una cosa que...
0: Sí. Puede ser...
1: Puede salir.
0: Cualquier cosa, pero...
1: Puede mal ir sal. Pero, Australia ni te imaginás con lo que viene. Por eso, bueno, pero vamos por partes.
0: Vamos primero,
1: por Brasil primero. Van a ir los brasileros con Gustavo Lima, balada.
0: Y vos.

0: bien,
1: sí, está alegre. Bien. Fue muy del verano, muy pegadizo, uno de esos temas que todo el mundo cantaba.
0: Sí, divertido.
1: Sí,
0: está bien,
1: estaba bien.
0: Lo banco el tema.
1: Estaba bien.
0: Muy bien, perfecto. Sí. 11-37-00-11-21. Entonces, esta es la opción 1, ¿sí? Es el representante de Brasil.
1: Sí, cálido, movidito.
0: Sí. Este... Nos lleva a otro lado.
1: Nos lleva a otro lado, claro.
0: A otro
1: playa,
0: clima nos
1: está.
0: Lleva.
1: Claro, te cambia el clima.
0: Sí.
1: Te cambia el clima.
0: Bueno, hablando de eso, está saliendo de a poquito el sol.
1: Bueno,
0: está yendo un poquito las nubes. Nos ponemos contentos.
1: Bueno.
0: Muy bien.
1: Y del otro lado, del lado de Australia, hoy... el que le va a hacer la competencia es AC/DC con Highway to Heaven.

0: hace 21, entonces
1: podría hacer una colaboración.
0: No, no sé cómo sale.
1: Le tendríamos que, porque la que hace, queremos decirles a todos que las que hace estas maldades es Camila.
0: Bueno, ¿no? Yo creo que por eso no vino.
1: Por eso no vino.
0: No se quiso hacer cargo.
1: Hace estas combinaciones maléficas.
0: Sí.
1: Entonces creo... tendría como que generar un tema. Sí. De los dos juntos.
0: Habría que hacer un layering de...
1: Es un layering lo que hace. Se tira dos chorros de algo que va.
0: Ahí está, perfecto.
1: Y que sea lo que Dios quiera. Pero bueno.
0: Bueno.
1: Como hay que enfrentarse en el mundial con el que te toque, acá Gustavo Lima le tocó con,
0: bueno, bueno,
1: con los muchachos australianos.
0: Ahora le vamos a preguntar a Quequito y a Quequiña. Sí. ¿Y Mavolatti con qué se queda?
1: No sé. Bien, en el calor dice que
0: hay más. Está bien. ¿Vos, Pau?
1: Yo me quedo con él, sí, también.
0: Bueno, mira. Sí. Yo me voy a quedar con Gustavo Lima. Voy a explicar esto porque si no parece una falta de respeto.
1: No,
0: no. No, sí lo voy a explicar porque me encanta AC/DC.
1: Sí.
0: O sea, es un bandón tremendo, genial, absoluto. Pero tengo tantas ganas de ver un poquito de playa que me voy a quedar con Gustavo Lima.
1: Muy bien, perfecto.
0: Y además es viernes y eso hace que todo sea mejor.
1: Sí.
0: Quequito y Quequiña, ¿ya saben? ¿Ya tendrán sus votos para el día de hoy?
1: A ver.
0: A ver si lo tienen.
2: Le mandamos un saludo a Gustavo Lima, pero no tiene chance.
1: Chance, no te digo.
0: Porque mete ahí algunas palabras.
1: Sí. Perfecto, bueno, entonces claramente no votó por Gustavo.
0: Claro,
1: sí.
0: ¿Y Quequiño?
3: Al mejor estilo Iván de Pineda e Easy DC.
0: Bueno.
1: Perfecto.
0: Está muy bien. Recordemos que Iván hace la policía del banco, ¿no?
1: Sí, muy bien.
0: Está muy bien. Bueno, igual
1: qué
0: votaron parejo.
1: Que es Quequito, ¿eh?
0: Tremendo.
1: Qué
0: tremendo.
1: Rápido.
0: Muy creativo.
1: Sí, tremendo. Creativo. Bueno.
0: Bueno, votaron igual hoy.
1: Sí, hoy votaron igual.
0: Me parece
1: igual.
0: Que Gustavo...
1: Igual si le dijo no hay chance, ya está. Sí, sí. O sea,
0: lo cortó como no había. Tal cual. 1137-00-1121. Ese es nuestro WhatsApp. Allí votan por la
1: a
0: consigna.
1: Luisito ni le preguntamos. No hace falta, ¿no?
0: No hace falta.
1: Ya,
0: descontémoslo. Ya está. Ya sabemos que Gustavo Lima. No, mentira.
1: Nah.
0: Ya sabemos que AC/DC es su...
1: Ahí está.
0: Su elección.
1: Sí.
0: 1137-00-1121. Ese es nuestro WhatsApp. Allí nos escriben y van votando por esta consigna del día de la fecha. Recuerden que con el tema que ustedes elijan y el artista que ustedes elijan, sí, vamos a cerrar. Vamos a ver si gana Brasil o si gana Australia, si gana AC/DC o AC/DC, como quieran decir,
1: sí.
0: Si gana Gustavo Lima y Bosé. Muy bien, dicho esto, vamos rápidamente con música y venimos.

0: pasaron ya de las 9 de la mañana. Continuamos aquí en Mañana Federal. Seguimos hablando de esta Copa Mundial Musical, porque tenemos ahí algunos votitos que empiezan a llegar.
1: Sí, primero tenemos, tenemos el de Gustavo Viña, sí. Que dice totalmente diferente la consigna, pero al igual que Ricky, por ser viernes, le da el voto a Brasil. Que tiene también, influye, ¿viste?
0: Sí, claro,
1: es que esto, las gana uno,
0: un lunes. Claro. No. ¿A dónde va Gustavo Lima?
1: No, guarda todo porque no me convences.
0: Exactamente.
1: Pero bueno, hoy va.
0: Exacto, hoy sí, hoy lo bancamos.
1: Muy bien. Y también nos escribe Mirna de Caballito.
0: Hola,
1: que
0: Mirna.
1: Dice, buenos días, equipazo, gracias por la compañía de cada mañana a ustedes. Y que tengan un hermoso día y pronta recuperación para los enfermos. Claro que sí, feliz
0: Así
1: fin de. Bueno, todo pasa.
0: Sí, todo pasa. ¿No? El cambio va a tener tiempo del fin de semana para recuperarse,
1: sí,
0: y el lunes seguramente.
1: Una sopita, no sé por qué la sopita va cuando estás enfermo. ¿Por qué sopita?
0: Mira, la sopita va siempre que
1: sí,
0: haga frío.
1: Sí, va siempre la sopita, pero viste que es porque por ahí es algo livianito, viste,
0: sí.
1: Para no comer.
0: Sí, podría.

0: me quedé con una gana que todavía no lo hice. Me pasó la receta, no sé cómo me va a salir, pero lo voy a hacer.
1: ¿Lo vas a hacer o son de esas cosas que uno dice, no, lo tengo que hacer?
0: No, no, no, lo voy a hacer. No sé si Lolo lo va a comer, pero viste, porque es una cuestión de color, los chicos. Claro. El amarillo, por ejemplo, el arroz amarillo, que es riquísimo.
1: Ponele de tinta de calamar, así se oscurece.
0: No puede ser. Pero el arroz le encanta, pero el amarillo no te lo come. El azafrán.
1: Con lo rico que es el azafrán.
0: Es riquísimo, bueno, pero el de calabaza, aparte, tiene nada, el componente de que tiene un vegetal, es más nutritivo, claro, así que bueno. Y me mostró la receta con quesito, cuadraditos de quesito.
1: Que levantás
0: y viene el hilo de que...
1: Oh.
0: Ay, qué rico, ¿viste? Con qué poco somos felices.
1: Qué cosa de loco, bueno.
0: Así que, okay. Vamos a ver.
1: Bueno, entonces la vamos a ver, en definitiva.
0: Sí, la va a pasar bomba. Perfecto, bueno, muy bien. No, esperemos que se sienta bien, ¿viste? Obvio, porque obvio es horrible sentirse así. Bueno, besos para todos entonces.
1: Muy bien, perfecto. 11-37-00-11-21. Recuerden, sigan votando por la consigna del día de la fecha, que tiene que ver con cómo cerramos el Mañana Federal. Recuerden, Copa Mundial Musical, ¿sí? Sí. No le metimos el Federal, debería ser Copa Federal Musical Mundial.
0: Oh, claro. Oh, era muy largo.
1: Copa Federal Musical Mundial. CFMM.
0: No,
1: no. ¿No?
0: No sé.
1: ¿Mucho?
0: Sí, mucho.
1: Bueno, está bien, porque Copa Musical
0: Mundial... Los que están
1: de
0: vacaciones son todos los otros. Se fueron ahí los de la Copa Nuestra, la Copa Federal. Entró
1: bueno.
0: Miden el repechaje y ahora están como todos los otros futbolistas.
1: Están descansando.
0: Están descansando. De vacaciones, pues vuelve a competir.
1: Cuando quizás puede empezar a volver cuando tengamos menos partidos, porque en algún momento nos va a pasar que tengamos menos partidos del Mundial.
0: Bueno, sí, igual.
1: Porque por ahora tenemos 3, 4, 5 partidos por día.
0: Sí,
1: entonces claro. Ahora es como que estamos sobrados.
0: Estamos sobraditos, después no.
1: Después, bueno, cuando tengamos uno cada 3 días, y vamos a
0: tener. Y tendrán que venir.
1: Complicado, perfecto.
0: Tendrán que venir.
1: Bueno. 11-37-00-11-21, vamos a hacer una cosa.
0: Sí, Pi.
1: Vamos con el tránsito y volvemos aquí a Mañana Federal.
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1: Ya de las 9 de la mañana, la temperatura actual en la ciudad de Buenos Aires es de 8 grados 8 décimas, la sensación térmica de 6 grados 7 y la humedad del 90%. Hasta ahora actualizamos tránsito y servicios. Comenzamos a hablar de los ingresos a la ciudad de Buenos Aires, que sigue siendo obviamente el lugar con mayor cantidad de complicaciones y vehículos, principalmente la Panamericana, ¿sí? Desde aproximadamente la altura de 197 y hasta la zona de Boulogne. Allí tenemos gran caudal vehicular para ir hacia Capital Federal, también para ir sentido al norte, pero con menos intensidad, en este caso con menos demora. Hablamos de la avenida General Paz, sigue siendo la avenida con mayor cantidad de vehículos, en este caso entre la ruta 3 y la zona aproximada de la avenida, o de la Panamericana en realidad, de la Unión con el acceso norte. Es cierto que ya tenemos menos movimiento a esta hora de la mañana, la mayoría de los vehículos ya han llegado a destino, así que esto hace que sea más fluida la avenida General Paz a esta hora. Lo mismo para Perito Moreno y de Lepiane, en la mano que va hacia el centro. Sí hay que destacar que en este punto, o en ambas autopistas en realidad, hay obras. Esto genera reducción de calzada y algunas complicaciones y demoras, y hay que tener mucha precaución, sobre todo a la hora de transitar por estos sectores. La avenida 9 de Julio presenta intenso caudal vehicular desde aproximadamente la zona de Humberto Primo y hasta la altura del Obelisco, y la autopista La Plata-Buenos Aires, que también va reduciendo esa demora para ingresar a Capital Federal, pero todavía tiene algunas complicaciones en su enlace con la 25 de mayo. Con respecto a los servicios, trenes, subtes y premetro funcionando a horario.

0: 36 minutos pasaron ya de las 9 de la mañana. Continuamos en Mañana Federal. Momento de hablar un poquito de espectáculos, Pau, porque ayer hubo estrenos.
1: Sí, ayer hubo estrenos. No tengo mucha cosita linda del cine. Igual yo decís que hubo estrenos y te voy a contar uno, pero no hay una gran cosa. Ojo, tenemos todavía en cartelera Toy Story 5. Sí. No es que no se puede decir que no hay gran cosa. La película de Steven Spielberg, o sea, hay.
0: Sí, hay. Nuevo, nada.
1: Solamente hay una película de terror, ese terror policial argentino. Okay. Se llama Hotline y llega, no es que llega por ahí tarde, pero bueno, está como, trae algo que es más de otra época, hace 40 años. Está protagonizada por Maggie Bravi. Y tiene que ver con la historia de una chica, Malena, que justamente es ella, que es una figura de la tele, bastante exitosa, pero bueno, se niega al maltrato y al acoso de un productor, termina en una lista negra y no trabaja más. Entonces, de ese éxito masivo, tiene que pasar a ser bailarina de algún lugar que hacen striptease. Y bueno, tiene que ver con eso, ¿no? Atender una línea telefónica de esas que había, no sé, ahora no sé si existe eso, pero que eran populares, no sé, en los 80, no es algo medio, ¿verdad? Pero bueno, está como medio ambientada también, así, okay, retro, ¿no? Bueno, hasta ahí podía ser como un melodrama y nada más, pero después, recordemos, como la esencia es un policial, bueno, ahí va a aparecer un asesino serial dentro de este tema, justamente por este trabajo que hace esta chica, y ahí se suma otro componente, y entonces gira de ser simplemente la historia de una chica que perdió el trabajo y tiene que rebuscárselas a una trama más policial. Bueno, este es el estreno que está.
0: No sabía que Maggie Bravi era actriz.
1: Yo tampoco, y parece que está bastante bien. O sea, a ver, no tiene muy buenas críticas la peli,
0: claro.
1: Pero ella sostiene bien su personaje, le pone el hombro y hace todo como para, nada, llevar adelante un guión que quizás no es de lo mejor. Bueno, pero que, yo tampoco que, sabía.
0: Porque ella, de origen, es bailarina.
1: Sí.
0: Y después se dedicó a la conducción. De hecho, creo que hasta, no sé si lo seguirá teniendo o no, pero hasta hace poquito viajaba por el mundo.
1: Sí.
0: Y por Argentina, mostrando lugares.
1: Sí.
0: Pero bueno, bien por ella, ¿no?
1: Sí,
0: que se abre
1: una nueva
0: faceta, más allá de que
1: a veces no siempre, viste, los productos son los mejores, pero bueno, la eligieron a ella, tiene un protagónico, está bien.
0: Tal cual. Bueno, muy bien.
1: Así que bueno, igualmente se celebra que sea una producción argentina,
0: sí,
1: y demás.
0: Sí, tal cual.
1: La crítica, como siempre, nunca vas a dejar a todos conformes. Así
0: tal
1: que
0: cual.
1: Bueno, hasta
0: tal
1: que
0: cual.
1: Cada uno no la ve. No
0: y sabe. En muchos casos, la mayoría de los casos, la crítica no acompaña al gusto popular. Así que.
1: Tal cual.
0: Quizás en una de esas.
1: Quizás.
0: Sí. Creo, está bien, quizás justamente por ese mismo motivo es que se puede, digamos, estrenar en cine. No sé si es un buen momento de mundial para estrenar ciertas cosas, ciertas películas, porque vas menos al cine, porque por ahí en otro momento decías, bueno, a ver, el sábado voy al cine porque no hay nada.
1: Claro.
0: Y por ahí mañana no decís voy al cine porque te juega Paraguay, juega Países Bajos, juega Alemania, juega Ecuador. Todo
1: por
0: mañana.
1: Por supuesto, lo que pasa es que vos también debes depender de cuando la
0: distribuidora
1: te quiera o te haga el lugar también para.
0: Claro, por eso, ¿no? Quizás eso también le
1: no
0: permite.
1: No sos ni Toy Story ni Steven Spielberg, que también, bueno, estrenaron ahí al borde, porque con el mundial encima,
0: sí, pero bueno.
1: Se la pueden bancar, porque son películas que igual la gente las va a ir a ver, pues los chicos la quieren ir a ver, más allá de que esté el mundial,
0: sí,
1: la de
0: claro.
1: Spielberg también, una película como esta puede pasar que no sea la mejor época. Pero bueno, igual le deseamos lo mejor. Bueno, a quien le deseamos lo mejor también es a nuestro querido, porque lo queremos a Hugh Jackman.
0: Sí, lo queremos.
1: Está bien.
0: Sí, lo queremos.
1: Bueno, pero ¿qué pasa? Viene muriendo una tras de otra y va a seguir muriendo. Ya ahí él hizo Wolverine, ¿no?
0: Sí.
1: Y después resucita, no sé qué, en Deadpool y Wolverine, no sé.
0: Sí.
1: Una cosa ahí medio rara.
0: Sí.
1: Que no te sé explicar.
0: Sí, o sea, yo rápidamente te explico lo que pasa en Deadpool es que medio utilizando. Recordemos que Deadpool es como una especie de antihéroe que es de Marvel. Entonces, ahora como lo tiene, en algún momento lo tenía Sony, era un estilo como marca Sony, era un estilo particular, ahora lo tiene Marvel. Y con todo este tema del multiverso, lo que hacen es que. Tiene que ir a buscarlo, o sea, viaja a otro multiverso, o a otro universo sería, y va a buscar a otro.
1: Ah, ok, perfecto.
0: ¿Entendés? Entonces no es que revive el que está muerto, porque de hecho hacen una es algo un poco fuerte sí. para de contar, pero como que lo va a buscar a Wolverine y se equivoca y va a la tumba donde está el
1: hace un chiste
0: así. Pero digamos, es otro.
1: Claro,
0: es un Wolverine de otro multiverso.
1: De otro multiverso.
0: O sea, que se murió, pero no se murió.
1: No, se murió, pero no se murió. Bueno, ahí no, pero viene teniendo una racha que de hecho a él también se la preguntaron y se lo tomó con mucho humor, porque tiene una coincidencia de películas, las últimas que hizo, en las que muere en todas. Y él dice, bueno, mientras sea solo de la pantalla, no pasa nada. Estoy contento igual con hacer estos proyectos. De hecho, viene de hacer Song Song Blue, que es una película en la que él... imita a Neil Diamond, que es un cantante, por supuesto, un artista muy conocido, que es muy fanático, y él con su banda lo imita, ¿viste? Esa banda tributo, ¿eh?
0: Sí.
1: Como los tributos a Sandro, que, bueno. Y tiene la oportunidad de conocerlo, luego cuando lo va a conocer en vivo, va en auto, se tiene un choque, se golpea la cabeza y muere antes de conocer a Neil Diamond. Entonces viene de ese. Después viene de la de las ovejas, que yo hace muy poquito traje, las ovejas detectives, que él sí. es un amoroso con las ovejas y a los 15 minutos muere. Y las ovejas son las encargadas de investigar y descubrir a ver qué pasó con él. Bueno, ahora va a interpretar La Muerte de Robin Hood. Ya el título te lo dice. Claro, paren, loco. Que me llegan todos guiones. Sí, sí. Bueno, capaz que es...
0: Capaz que se ven de muerto.
1: Era de muerto, no. No, bueno, sí, de premuerto, sí, sí, no sé.
0: Sí. Capaz que es bueno quedándose
1: sí,
0: quieto.
1: Sí, sí, puede ser. Bueno. La Muerte de Robin Hood es una película que se va a estrenar en el mes de agosto. Él va a interpretar a un Robin Hood maduro, o sea, no tiene nada que ver con la historia que conocemos de él. Ya va a estar desgastado, viste, ahí medio todo, medio, no sé, no te digo, no abandonado, pero viste que él era...
0: Maduro que una piedra.
1: Claro, bueno.
0: Bueno, perfecto, fuerte, ¿no?
1: Sí, fuerte el queco. Bueno, muchas horas de maquillaje, muchas horas de trabajo para hacerlo parecer 10, por lo menos 10 años más grande de lo que es Hugh Jackman. Mirá,
0: ¿qué edad tiene?
1: No, no sé.
0: ¿Qué tendrá, 50? Un poquito más.
1: Un poquitín más puede ser. A pero bueno, es, sí, fíjate si querés. Aparte, el frío. El frío que pasó para hacer esto.
0: Mira, sí, 57. Está impecable. Está impecable, está nuevo.
1: Sí, sí, sí, sí. Esta película se filmó toda en Irlanda del Norte. Eso okay. también. Un frío, que si nosotros tenemos frío acá, imagínatelo a él haciendo mucha de Robin nube. Hood. Robin Hood no andaba muy bien vestido, andaba medio andrajón, sí, tenía una cosita simple. Buah, no creo que le hayan puesto. No sé, capaz llevaba pieles acá, hay que ver.
0: No tengo ni idea, la verdad.
1: No, no sé, hay que ver cómo lo... Cómo
0: seguro
1: lo
0: va a mostrar el físico, eso seguro.
1: Y, pero está grande acá, está hace un Robin Hood ya... Es Hardy.
0: Está bien, pero bueno. Pero si no hubieran contratado a otro viejo Hardy, sí, no al viejo Hardy con los abdominales marcados.
1: Calculo que sí. Bueno,
0: debe haber otros que no tengan los abdominales como Hugh Jackman.
1: Sí, sí, sí, puede ser, sí. Como que no hacía falta, ¿no? Si no, ¿para qué?
0: Claro.
1: Pero bueno, ahí, bueno, se lo va a mostrar en una situación, como te digo, ¿no? En el final de su tiempo.
0: Sí.
1: Él va a tener unas escenas de pelea y demás, pero bueno, ahí va a tener un problema y va a terminar recluido en un lugar donde lo va a cuidar su hermana y qué sé yo, en lo que son sus últimos días de vida. Pero ya lo dice el título, ¿no? La Muerte de Robin Hood. Listo, chao. Bueno, esto en agosto.
0: Sí.
1: Y ya firmó un proyecto para hacer una película con Ridley, nada más ni nada menos que con Ridley Scott, que se llama La Isla del Tesoro. La Isla del Tesoro, donde va a ser del célebre pirata Long John Silver, ¿no? Es una, tampoco estamos trayendo algo nuevo, ¿no? La Isla del Tesoro ya es una película legendaria. Nunca leyó el libro ahí, ni vio ninguna de sus adaptaciones, o sea que no tiene idea, dice que no tengo idea de qué se trata, pero me gustó el guión de Jack Thorne, que justamente es el creador de la serie Adolescencia.
0: Sí.
1: Bueno, él es el que hace esta adaptación de La Isla del Tesoro, y bueno, le gustó mucho el guión que leyó, pero dice, no tengo idea del original, me tengo que poner a ver de qué se trata, y lo que no sabemos, y no sé si él lo sabe, es qué le pasa, no sabemos acá, si muere o no muere, no tenemos idea todavía.
0: Bueno, bueno.
1: De cómo viene ese guión, capaz rompe la racha, o capaz no, no sé. Por ahora,
0: bueno,
1: hasta Robin muere, después capaz que en La Isla del Tesoro esté zafa. Vamos a ver, de eso no tenemos todavía mucha información. Así que bueno, esto por el lado de Hugh Jackman. ¿Qué más les puedo contar? En Netflix, si quieren, un estreno que
0: sí,
1: hay
0: sí, sí.
1: para ver. Se estrenó ayer una serie que se llama Te Encontraré. Te encontraré es una serie de 8 episodios. Está basada en una novela bastante nueva de 2023 de Harlan Coben. Y él es un autor que hace muchos temas con temas familiares, que son y toda una familia idílica, y viste que de repente algo pasa y chao. Se rompe todo. Un crimen, una desaparición, un secreto que se pone sobre la mesa, un engaño, algo. Siempre ahí lo personal se mezcla con la investigación policial a raíz de algún episodio y tramas paralelas que empiezan a aparecer. Bueno, en este caso es lo mismo. Es la historia de un señor, un hombre que va preso porque su hijo de 5 años aparece muerto y como tiene ADN de él en su cuerpo, va preso por asesinato, ¿no? De su propio hijo. Bueno, ¿qué pasa? Después de 5 años de estar preso, la hermana, la cuñada, que también es periodista, le lleva una foto de un niño vivo, igual a su hijo, con una marquita, ¿viste? Tiene una marquita especial en la cara de nacimiento. Y aparentemente ese chico está vivo, el hijo está vivo, y entonces, bueno, ahí empieza toda una trama de ver qué fue, si se cambió el niño, si fue todo hecho para no sabemos qué. Bueno, y ahí entra ya como la parte del suspenso y el policial, de este hombre que no sabemos si es culpable o no.
0: Ok.
1: Pero eso está. Así que bueno, esto está en Netflix, se llama Te Encontraré, si la quieren ver. Por el lado de los debuts, esas cosas que pasan, que vos mirás una serie, te mirás una temporada y te avisan que no la van a hacer más, feo, es un feo. Pero bueno, tiene que ver con más en gente tan talentosa y tan en boga como son estos hermanos Duffer que hicieron Stranger Things. Hace no mucho, nosotros comentamos que había salido una serie de ciencia ficción que se llamaba The Borogs, Jubilación Rebelde. Ahora, cuando les cuente de qué se trata, por ahí se acuerdan, se estrenó en mayo apenas.
0: Sí, hace poquito.
1: Sí, como una de las grandes apuestas del año, que tenía que ver con un grupo de adultos mayores que formaban una comunidad de jubilados en Nuevo México y se tenían que unir contra una amenaza extraterrestre o paranormal, que lo que intentaba era robarles el tiempo de vida que les quedaba, ¿no? Entonces ellos, como una especie de escuadrón, trataban de luchar contra eso. La describían como una Stranger Things con ancianos, bueno, no sé, porque yo no la vi, pero bueno, era más o menos, digamos, también siguiendo la línea de lo que ellos producen y lo que ellos hacen. La sorpresa, se canceló, o sea, se estrenó la primera temporada y no hay más, y ahí quedó. Bueno, cosas que pasan. Netflix, ¿cómo lo argumentó? Aparentemente es una serie que, como es de ciencia ficción, tiene costos muy altos.
0: Claro.
1: Tenía un presupuesto muy grande, postproducción, para que todo parezca las amenazas paranormales y todo no queden en una cosa grotesca. Y expectativas muy altas también, porque al ser producida o al tener el sello de estos autores que hicieron Stranger Things, se esperaba que fuera un fenómeno masivo a ese nivel. Y si bien tuvo sus vistas, no logró conseguir eso. No tuvo una rentabilidad acorde a la inversión que hizo Netflix. Y como tercero, no se olviden que anunciamos hace muy poquito, no sé si estabas vos o estaba solo Cami,
0: sí.
1: Que se fueron a Paramount.
0: Sí.
1: Ah, bueno, o sea, terminaron su contrato con Netflix y se fueron a Paramount. Entonces también.
0: Sí, Netflix seguirlo con
1: seguir
0: otros.
1: Invirtiendo, claro.
0: Con otros autores o con otros directores, sí, es raro.
1: Quizás se lo lleven para allá, no sé si es posible, quizás Paramount lo retome o no, no sé.
0: No creo, porque eso debe ser de Netflix.
1: Capaz que es de Netflix, viste, esas cosas no las sabemos. La cosa es que el que vio la primera temporada quedó ahí una vez más, no es la primera vez que pasa.
0: ¿Y las críticas fueron buenas? Porque eso no recuerdo.
1: No, bueno.
0: Porque, qué sé yo, la idea me parece mala. Mala me parece la idea. ¿Una invasión extraterrestre? O sea...
1: No sé si es una invasión. Es algo paranormal. No es que vienen los extraterrestres.
0: Ah, bueno. O sea,
1: que a ellos les... Claro. Es de la misma la línea. Y a ellos les va sacando los años de vida que tienen. Ponen, no sé, te quedan 20, te va restando.
0: Sí.
1: Entonces, en luchar contra eso, no sé ni de qué manera. Pero, bueno, no funcionó. Y, bueno, decidieron no seguirla.
0: Bueno.
1: No seguir esta serie. Así que, bueno, para el que la vio, va a tener que... esperar porque no. Va a tener que esperar, sí, no. Renunciar porque no va a estar. Bueno, y por último, les voy a contar que Maná viene a la Argentina después de haber cantado ahí en el comienzo del Mundial.
0: Sí, ayer estaba, de hecho, en el partido.
1: Sí. Bueno, ahí la onda que tiene, tremendo. Mira, tiene algunos, sabemos, viste, ya son esas caras que ya no sabes si viene con algún retoque, ziñu. o algo, están grandes también.
0: Sí,
1: están
0: sí. Grandes, además, ¿no? Es una buena banda, Maná.
1: Sí, es una buena banda. Bueno, empezó, la preventa empezó ayer. Entradas para este concierto que van a dar el 10 de diciembre en el Estadio de River con la gira Vivir Sin Aire Tour. Celebran 40 años de trayectoria y allí van a estar. A ver, precios, si quieren les digo la más barata a la más cara. Van
0: a ver,
1: de
0: a ver.
1: 70.000 pesos la platea Cibori Alta, sin numerar.
0: Ok.
1: El campo 85.000 pesos. Y la más cara, vamos subiendo las plateas, van a subiendo a 120, 135, 190, según qué platea sea.
0: Sí.
1: Y la VIP, 230 o 250.
0: Sigue según siendo.
1: Si es la oro o la platino.
0: Sigue siendo la mitad.
1: Sí.
0: Miren lo que voy a decir. La sí. mitad de la más cara de los BTS.
1: Bueno, ¿viste?
0: La mitad, ¿eh?
1: La mitad, sí. 200, digamos, si querés la más furiosa, 250 mil pesos.
0: Claro, y la más cara de BTS estaba a 500 lucas.
1: Bueno, claro. Dios.
0: Bueno, mamá, ¿en qué mundo vivimos?
1: No,
0: que
1: no te toque un niño que te pide ir a ver a BTS. ¿En qué mundo vivimos? Claramente. No sé. La cosa es que, bueno, Maná seguramente, aparte un River, tirarse a hacer un River.
0: O sea, pero
1: sí, sí, sí, sí, bueno, pero llena. yo creo que sí también. Linda fecha, 10 de diciembre, ya hace calor.
0: Claro.
1: ¿No?
0: Además, Maná lo que tiene es que es una banda de esas que no molestan. No es una banda que... Viste que hay bandas que dividen aguas, eso. O te gusta o no te gusta. Maná... Yo, es raro que no te guste. No, no,
1: sí,
0: molestan.
1: Sí, no
0: molesta. Son amenos.
1: Podés no ser fan, pero...
0: Pero no, si por ejemplo, viste que hay bandas... No sé, a mí me pasa. Hay bandas que vos me decís, che, te regalo una entrada para ir a ver tal cosa.
1: Sí.
0: No voy. A mí me regalan una entrada para ver BTS, yo no voy.
1: Vas.
0: Porque no me interesa, porque no voy. Ahora, ¿me regalan una entrada para ir a ver a Maná? ¿Cómo no voy a ir? O sea, creo que es esa la relación, ¿no? Es un poco eso. No molesta. Entonces, bueno, seguramente lo van a llenar. Y además tiene muchos fans acá en la Argentina.
1: Sí, tal cual. Bueno, y voy a leer un mensajito de Ali de Saavedra. Dale. Porque tiene que ver con espectáculos. Me dice, hablando de espectáculos, me dice, me causó mucha gracia la publicidad de Netflix sobre Avenida Libertador, que dice, gracias gente, nos vemos en un mes. Claro que claro. Sí, bueno. Obviamente ellos mismos saben que no es el mejor momento. Por eso tampoco puedo traer muchos estrenos bomba.
0: Sí,
1: porque
0: sí.
1: No,
0: bueno,
1: es...
0: No es casual que hayan estrenado cosas deportivas previas al Mundial.
1: Sí, sí.
0: Digo, claro. El mundo entero se une con esto.
1: Sí, sí.
0: Digo,
1: sí.
0: No hay otra cosa a nivel mundial.
1: No,
0: sucede.
1: No.
0: Entonces, es lógico que si vos te pones en cada una de las cosas que tienen que ver con el entretenimiento, hay menos gente que va al teatro, hay menos gente que mira tele, hay menos gente que hace otras actividades, hay menos gente que sale a comer, hay menos gente de todo. Porque en general interesa. Entonces vos decís, che, ¿qué hago? Salimos a comer, pero mirá que hoy juega.
1: No sé. Y aparte, cada vez hay más. Y no sé, escuché por ahí en otro programa a otro especialista que decía que el próximo Mundial van a ser más todavía.
0: No está confirmado.
1: No está confirmado.
0: Y esperemos que no. Esperemos que no. No por la extensión, porque eso siempre se puede estirar más, sino por vas bajando la vara.
1: Claro.
0: Cuanto peores selecciones metes, la vara es peor. Es más largo, sí, obvio, pero es peor. Bueno, veremos si el negocio vuelve a ganarle a lo deportivo o no.
1: Sí, sí, sí.
0: Ya de hecho tenemos el hydration break.
1: Todo comerciales. Pero bueno, ¿qué va a decir? Habrá que acostumbrarse.
0: Recordemos que el hydration break o cooling break, o como le quieran decir, arrancó acá en abril haciendo frío y hacían el cooling break.
1: Sí, claro.
0: Bueno. No, como para que nos acostumbremos y no nos suene tan raro en momentos de mundial. Entonces, bueno, nada, qué sé yo, puede pasar,
1: igual
0: que
1: el show de medio tiempo, son todas cosas que...
0: Sí.
1: Le sacan el verdadero espíritu de...
0: Tal cual.
1: Bueno.
0: Tal cual.
1: Nada, a ver,
0: sí,
1: nada va a hacer que la
0: gente... ¿Por qué?
1: Si, pensemos, nada va a hacer que la gente no lo mire, pero bueno.
0: Pensemos en los formatos de los grandes deportes a los cuales adhiere principalmente Estados Unidos, la NFL... Sí. Sí, se juega de una manera en donde también hay pausas. El básquet se juega por cuartos, así que también hay pausas.
1: Sí.
0: El hockey sobre hielo, que también. El béisbol, digamos, son deportes tranquilos en cuanto a ritmo.
1: Sí, sí.
0: Ahí está, el béisbol. Así que bueno, nada, veremos. Esperemos que no. Pero lo que sí sabemos es que se frena todo. ¿Sí? Está todo ahí en stand-by y los espectáculos no son ajenos.
1: Sí.
0: Estamos, Pau.
1: Estamos.
0: Esto, ¿sí? Lo hemos dado todo. En este
1: con
0: día
1: las gargantas
0: viernes.
1: Todavía, porque vos seguís, no sé cuánto hace que arrastrás,
0: no
1: igual.
0: Un,
1: no terminás de recuperar. Igual estás, me gusta mejor.
0: Sí.
1: No, ese día fue mortal, eras Barry
0: White. Le agradecemos a Kekito y a Kekiña, ¿sí? Quienes estuvieron con nosotros.
2: Wow,
0: le agradecemos a Emma Gualati en los controles, le agradecemos a Luisito Rey, le agradecemos a Edgardo Mora. Lo sumamos al saludo a Mati Cimino también, aunque lo complicamos a Emma Gualati.
1: Sí.
0: Te agradecemos a vos, Pau, le mandamos un saludo a Cami. Le mandamos un saludo a La Condicional, que ya empezó a saludar antes de que la nombrara.
1: Claro. Y junto a Barto hicimos un bloque de moda. Hoy abrimos con un bloque de moda.
0: Sí, fue el Diablo Lying. Viste a la Moda 3.
1: Sí, y el layering de los perfumes. Te Lying. Llevas un conocimiento.
0: Tremendo.
1: Tremendo.
0: El otro día con. El otro tema, el otro día con temas juveniles.
1: Sí.
0: Y hoy de moda. Tremendo. Tremendo.
1: Tremendo.
0: ¿Cuánto entregamos en este
1: no,
0: programa?
1: No, sí, todo.
0: Muy bien.
1: Bueno, gracias a nuestros oyentes que están siempre del otro lado y que nos mandan mensajes, que están atentos a lo que decimos, que opinan, que suman su comentario.
0: Gracias. Así es.
3: Muchas
0: principalmente
3: gracias
0: a ellos, porque sin ellos todo lo que hacemos de este lado no tiene sentido.
1: Tal cual.
0: Básicamente. Así que muchas gracias.
1: Sí. Cierto, faltabas vos. No, por Cábala tenemos que salir todos.
0: Ahí estamos.
1: Hay que apretar todos los botones.
0: Ahí estamos, perfecto.
1: Bueno.
0: Bueno, ¿con qué nos vamos, Pau? ¿Quién
1: no? Nos vamos escuchando.
0: A ver.
1: El metal fuerte de
0: ACDC. Hasta el lunes.

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1: La temperatura actual en la ciudad de Buenos Aires, 8 grados 8 décimas. La sensación térmica en estos momentos es de 6 grados 7. La humedad 90%. Actualizamos tránsito y servicios. Y a esta hora seguimos hablando de complicaciones para ingresar a Capital Federal, principalmente a través de la Panamericana, en donde tenemos la mayor cantidad de vehículos que están transitando en la mano que viene hacia Capital desde la altura de 197 y hasta por lo menos la altura de Boulogne. Hablamos de las principales calles, avenidas y autopistas. La avenida General Paz sigue siendo el lugar con mayor cantidad de vehículos que están transitando, pero ya sin grandes demoras, con mayor movimiento desde la altura de Liniers y hasta la altura de Panamericana, cuando Perito Moreno y Delepiane también tienen mucho movimiento sentido a Capital Federal, y lo mismo para la avenida 9 de Julio prácticamente en toda su traza. De todas maneras, no hay grandes demoras, por lo menos a esta hora, recordándoles y pidiéndoles mucha precaución a la hora del regreso a casa, que los días viernes suele ser más, pero mucho más movido. Con respecto a los servicios, trenes, subtes, premetro funcionando horario. Información del ámbito nacional. Economía. Mayo cerró con números positivos para el comercio exterior argentino. Las exportaciones superaron por primera vez los 9.500 millones de dólares en un solo mes y el superávit comercial alcanzó su valor más alto de la historia, según el informe del INDEC. Internacional. Acuerdo en suspenso. Suiza aplazó las conversaciones entre Estados Unidos e Irán para implementar el acuerdo que puso fin a la guerra en Medio Oriente. El anuncio se produjo después de que la Casa Blanca informara que el vicepresidente estadounidense, J.D. Vance, canceló el viaje previsto para reunirse con negociadores iraníes. Deportes, fútbol, Mundial 2026. México venció 1-0 a Corea del Sur en Guadalajara por la segunda jornada del Grupo A. Se aseguró el primer lugar con puntaje ideal en dos presentaciones y es el primer clasificado a los 16avos de final de la Copa del Mundo. Para lo que resta de la jornada, se espera una temperatura aproximada de 15 grados con el cielo que va a continuar parcialmente nublado.
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30 minutos pasaron ya de las 10 de la mañana. La temperatura actual en la ciudad de Buenos Aires es de 8 grados 8 décimas, la sensación térmica de 6,7 y la humedad del 90%. Actualizamos tránsito y servicios. Y a esta hora de la mañana seguimos hablando de una ciudad de Buenos Aires que tiene solamente la Panamericana como el lugar con mayor cantidad de complicaciones y demoras, desde la altura de 197 y hasta la altura de la Unión de los Ramales, esto es aproximadamente hasta la altura de Boulogne. Hablamos también de la autopista de La Plata-Buenos Aires, muy cargada a la altura de Avellaneda, y sumamos que la avenida General Paz ya fue normalizando su recorrido, solamente le restan demoras desde la altura de Richeri y hasta la zona del acceso oeste, y a tener en cuenta que la autopista de Lepiane tiene obras, esto genera reducción de calzada y algunas demoras que pueden observarse en esta autopista. Con respecto a los servicios, trenes, subtes y premetro funcionando horario. La información fue suministrada por la Policía Federal Argentina, Ministerio de Seguridad Nacional.

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0: un minuto en todo el país. La temperatura en este momento 10 grados 3 décimas. La humedad es del 75% y el cielo se encuentra despejado. Hablamos del tránsito. Hay demoras en General Paz, sentido al Río de la Plata desde Lugano hasta Liniers y sentido al Riachuelo a la altura de Ciudadela. También cargada Lugones a la altura de Núñez. Tenemos demoras en Delepiane en ambos sentidos de circulación en casi toda su traza y también marcha lenta en Richeri, sentido a Capital, a la altura de Villa Celina. Por otro lado, tener en cuenta, hay demoras en San Cristóbal, en Pichincha y Estados Unidos por un operativo en este punto. También en Panamericana, kilómetro 26.5, altura ruta 202, hay dos carriles obstruidos sentido a Capital. Esto está generando demoras en ambos sentidos de circulación. También en Asunción y Río Salado, a un incidente vial ocurrido en este punto, generando demoras en la zona. Y en Avenida San Juan y Piedras, allí también un incidente vial con reducción de la calzada, a tenerlo en cuenta a quienes circulen por la zona. Hablamos además de reducción en acceso oeste, kilómetro 37, sentido a la ciudad, está reducido el carril izquierdo. Y en la zona de Avenida General Paz e Ibarola, allí por un incidente vial sentido al Río de la Plata, también reducción de la calzada con demoras en la zona de Villa Lugano, a tenerlo en cuenta quienes circulen por este punto. Hablamos además de los servicios, hablamos de los subtes, línea D, la estación Tribunales permanece cerrada por obras, el resto de los trenes, subtes y el premetro a horario. Noticias del ámbito nacional, economía. Mayo cerró con números positivos para el comercio exterior argentino. Las exportaciones superaron por primera vez los 9.500 millones de dólares en un solo mes. El superávit comercial alcanzó su valor más alto de la historia, según el informe del INDEC. Internacional, acuerdo en suspenso. Suiza aplazó las conversaciones entre Estados Unidos e Irán para implementar el acuerdo que puso fin a la guerra en Medio Oriente. El anuncio se produjo después de que la Casa Blanca informara que el vicepresidente estadounidense, J.D. Vance, canceló el viaje previsto para reunirse con negociadores iraníes. Deportes, Mundial 2026, México venció 1-0 a Corea del Sur en Guadalajara por la segunda jornada del Grupo A. Se aseguró el primer lugar con puntaje ideal en dos presentaciones y es el primer clasificado a los 16avos de final de la Copa del Mundo. En cuanto al tiempo, para lo que resta de la jornada se espera una temperatura máxima de 15 grados con cielo parcialmente nublado y para mañana mínima de 6 grados, máxima de 14 con cielo parcialmente nublado durante toda la jornada.
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2: Estamos invitados a tomar el té. La tetera es de porcelana, pero no se ve.
0: Hola. ¿Cómo va? Bienvenidos a Hora Libre de Viernes. Che, me encanta.
1: Tremendo. Estamos haciendo todo rap igual, me parece. Estamos haciendo todo rap, no importa el sonido. Pide, suena medio rapero todo.
0: Qué bien la tetera, me encantó.
1: Como que...
2: No sabía qué decir, la verdad.
0: Me pareció muy bien. Me encantó. Me pareció muy bueno. Bueno, ¿qué tuvimos hoy? El meñadito.
2: Sí,
0: tuvimos bandana.
2: Bandana, claro.
0: Vamos. Sí, sí. ¿El chino? ¿Qué nos trajo?
1: Que sea rock de sea rock. Riff.
0: Ahí muy está. Bien. Y María Elena Walsh.
2: Tremendo. Bien variado.
0: Sí, es la idea.
1: Estamos para es mi sueño. El programa de...
0: Mira, yo creo que no pasamos ni a primera ronda.
1: Nos ponen rojo. El programa de música de
0: todo rojo. Ni levantan la palanca.
2: No, dejamos 13.
1: Sí, sí, yo lo veo, me gusta. Está Bel Pintos, Baute y el muchacho este, Joaquín Levington. Sí, sí.
0: Bueno, ahí estamos, me gustó. Hoy especial música disco, nos había anticipado Mati un ratito.
1: En improvisación estamos 10.
0: Creo que nos hemos perfeccionado.
1: Hace 5 segundos.
0: Sí, yo también,
1: No tenía ni idea, siempre
0: y
1: me
0: todos,
1: olvido.
0: Todos en realidad. Porque Mati nos avisó con un poquito de tiempo, yo me había olvidado y les avisé todo sobre la marcha. Así que, más que resueltos. ¿Le gustó el señor Cimino?
1: Bien.
0: Monedita de Mario. Y dije, no sé.
2: ¿Lo estaría pensando? ¿Qué va a pasar el lunes?
1: Sí. El lunes.
2: No creo que haya dicho el lunes.
0: No, y el lunes.
1: No vamos a enterar al aire.
0: Sí. Nos vamos a enterar. Dijo 5 minutos antes de salir al aire.
1: Yo
0: con
1: no
0: esa precisión
1: es.
0: Quirúrgica. Nos vamos a enterar de qué se trata la consigna del lunes.
1: Yo no sé qué es, pero me tengo fe.
0: A ver. Bueno. Si el chino está muy confiado.
2: Sí.
1: No sé qué es, pero me tengo fe.
0: Bueno. A ver.
1: Sí, que tienen que hacer. Estamos muy bien. Yo ya tengo ya lo tengo.
0: Okay. Me gustó.
1: Ya lo tengo, mirá.
0: Me gustó. No lo vamos a decir al aire.
2: No.
0: Es decir que esto va a jugar con imagen.
1: Okay. Es como una presentación.
0: Sí, ahí. Pero necesitamos de la imagen. Con lo cual, ya a la está. Gente que no solo nos escucha y no nos ve, los invitamos a que el lunes, cuando arranque el programa a las 11, se metan www.fmfederal.com para que nos mire a través del streaming.
1: Porque eso va a quedar...
0: Perdón,
1: esa especie de presentación va a quedar fija o solamente por el... Ok. Tipo, como te presentás, tenés que hacer un...
0: Ahí va.
2: Okay. Y aparte habíamos ya... me gusta porque habíamos arreglado algo para el lunes, no sé si se acuerdan.
1: Sí, también.
2: Creo que va a complementar muy bien la propuesta
0: muy
2: del señor
0: bien.
2: Cimino. Así que estén atentos al streaming.
1: Yo tengo... Voy a traer algo que...
2: Pero,
1: no lo voy a decir.
2: No lo puedo decir. Creo adelante.
0: No se olviden, por favor.
1: No voy a decir qué es. Pero habíamos dicho de esa cuestión. La voy a implementar. Pero además voy a traer algo a ver si funciona de talismán.
2: Mira.
1: Arrancamos bien
2: encima
1: igual.
2: Está comprometido,
0: Ahí está. No, me encanta el compromiso.
1: Yo creo que... Y podemos implementarlo como un acompañante al programa. Después cuando lo vean...
0: Me gusta,
2: Vamos a tener muchas sorpresas el lunes.
0: Sí, se vienen cositas.
1: Porque encontré ayer buscando y dije, esto para el programa está, y aparte a mí me encanta.
2: Va a venir. Me da intriga, me gusta.
1: Sí.
2: Está muy bueno.
1: Ya está.
0: 11:37:00 11:21 ya estamos subidos a este barco de Hora Libre y estamos hasta las 13. Con un programa espectacular, chicos. Hoy me gusta porque el programa de hoy tiene todo, Tiene todo. Y más, por supuesto, vamos a estar hablando de deportes. Porque estamos en época mundialista, así que tenemos
1: cartitas
0: también
1: hoy,
0: del Mundial.
1: Como estuve de vacaciones unos días, hoy traje trivia. Porque es viernes. Creo que va a ser la más difícil de todas. Creo que van a llegar, pero me parece que es la más complicada.
0: Me gusta la trivia. Bueno, espectacular. Ahí está. Lindo.
1: Sí.
0: Trivia, porque hacía mucho que no teníamos trivia. Así que hoy vamos a tener. Y muy difícil, dijo el chino.
1: No, para mí la más difícil de todo. Lo que pasa es que venía muy fácil. La vara venía por el subsuelo, más o menos. Ahora subí un poquito, veo que
0: Bueno, muy bien, estamos preparadas para el desafío. Sí, preparados, Mati también va a jugar con nosotros, a ver si nos tira una soga. Por supuesto, también vamos a tener Perlita Deportiva con Connie Cultrera. Hoy tenemos Está Chequeado. Modo viernes para arrancar tranqui el fin de semana. Y además,
2: los dejo asustados para el resto de los días.
0: Mañana es 20 de junio. Un día muy importante, porque es el día de la bandera. Y ahora en época mundialista, donde vemos la celeste y blanca ahí por todos lados, incluso, mira, ahí en el fondo de nuestro streaming, los colores de nuestra bandera, vamos a estar hablando de esto también, porque, bueno, mañana no estamos, así que no queríamos dejarlo pasar. Y vamos a contar un poquito de la historia y derribar mitos. Porque vieron esto, ¿no? Belgrano miró el cielo y dijo, qué lindo el cielo celeste y blanco, se lo vamos a poner a la bandera, ¿no? Eso nos contaron en algún momento en la escuela. No es por ahí, o por lo menos no está chequeado. Así que vamos a tratar de ir a datos más rigurosos y realistas en relación de por qué nuestra bandera, que a mí en lo particular amo, me encanta. No sé si es porque soy de Argentina, pero me parecen hermosos los colores. Parecen colores suaves. Que no contaminan la vista. Viste que hay banderas que a lo mejor tienen colores muy estridentes, muy fuertes. También deben tener su
2: historia. Mucha cantidad de colores.
0: O mucha cantidad de colores. Franjas. A mí, que soy más minimalista, me encanta la estética de nuestra bandera. Me gusta el color amarillo u oro del sol. Me parece que también le da ahí como una cosa. Así que vamos a estar hablando de eso, los colores, de por qué el sol, ¿sí? Vamos a darle un pequeño espacio, protagonismo a nuestra bandera, que hoy la vemos por todos lados. Incluso en este mundial particularmente me da la sensación de que distintos locales de ropa también sacaron mucha cosa inspirada en nuestra bandera, con el sol de mayo en el centro o en alguna parte.
2: Muchos busitos, por
0: mucho
2: ejemplo.
0: Muchos busitos, sí, mucho merch relacionado.
2: Lindo.
3: Podría no ser lindo y los colores ayudan.
0: Sí, vi unos como pines prendedores con el solcito, todo en dorado. Divino, una cosa preciosa. Así que estoy entusiasmada, ¿eh? Vamos a hablar del 20 de junio, día de nuestra bandera argentina. Así que te quedás con nosotros, ¿eh? Porque hoy un programa, mira, muy celeste y blanco. Cerramos la semana, el lunes juega la selección, mañana es el día de la bandera. Aguante Argentina, te queremos, dale.

0: Me encanta, ¿eh? Ahí, porque arrancamos con música disco hoy, así que continuamos con toda la movida. Porque sí, me dijo el señor Matías, y miro, igual solo para la apertura, después no voy a poner, dale, Mati, poné disco. Mirá, ahora va a poner, vamos, ahí sí.
1: Que aparte, fue que ya no pasó lo mismo con bachata. No.
0: Aparte, bueno, pero para la música disco sí es federal. Tenemos mucho ahí de música disco, los Bee Gees. Gloria Gaynor, nuestra amiga, amiga de la casa.
1: Igual banco que haya música disco, bien, a mí me gusta, pero
0: te rompió el corazón, sí, que la diferencia.
1: Ni uno puso ayer de bachata, ni uno.
0: No, ni a Juan Luis puso.
1: Ni siquiera. Mira, claro.
0: Tremendo, qué bárbaro. Bueno, 20 de junio, sí, día de nuestra bandera argentina. En mi colegio sonaba este tema a la mañana. No sé en el colegio ustedes qué versión de la canción de la bandera sonaba. Esta, la de Fabiana Cantilo, sí. La pusiste y me acuerdo de mis madrugones. Que me bajó un poco, a ver.

0: esto sonaba temprano en mi colegio. Hay varias versiones, obviamente. Uh-huh. Bueno, esta de Fabiana Cantilo la elegimos para musicalizar este momento. Sí, ahí está. Ponían el cassette.
1: En mi colegio no ponían música. No,
0: el saludo de la bandera, ¿no?
1: No, en el mío tampoco.
0: Hacíamos, pero no poníamos música. O sea, ¿y lo cantaban? No, nada.
1: Nada.
0: ¿No? Bueno, en colegio lo cantábamos. Con Fabiana, mira, Mati también. Y no fuimos al mismo colegio.
1: Iban inspirados a la mañana, ¿sabes qué? Sí. Iban más dormidos.
0: Bueno, pero el hermano del señor Volati y yo fuimos al mismo colegio.
1: Mira.
0: Sí, no lo sabemos entre nosotros, no sabemos quiénes somos, pero.
1: Pero fuimos. Pero saben que fueron al mismo colegio.
0: Sí, ¿qué año tu hermano egresó? A ver si coincidimos.
1: No sabemos.
0: ¿Qué edad tiene tu hermano? En el 91, bueno, yo nací en el 90, ahí está, él un año más chico. No. ¡Convivimos! ¿Cómo se llama?
1: Ahí está.
0: Emiliano, le mandamos un beso, compañero mío del colegio.
1: Así que tenés que poner una foto, quizás lo.
0: No, no sé.
1: No,
0: no, no lo ubico ni por apellido.
1: Claro. Y bueno, pero hay gente que te cruzabas quizás.
0: Y por cara.
2: Y puede ser.
0: De lugar.
1: Sí. Sí, puede ser.
0: Sí, él hizo todo el secundario. Y el que hizo el secundario. Y bueno, el secundario era la mañana. Entonces, sí o sí, me lo crucé seguro en algún momento. Ahí está, le mandamos un saludo. Sí. Él no me recuerda, pero yo hacía cosas muy interesantes en el colegio.
1: ¿Cómo qué? ¿Cómo qué? Queremos saber, por ahí decir, se le refresca la memoria a Emi.
0: Yo hacía, les conté esto una vez, a la mañana temprano, que les conté lo del CD.
1: Sí, eso sí.
0: A la mañana temprano, que hacíamos el rezo, entre otras cosas, porque era un colegio católico, el canto a la bandera, saludábamos a todos por alto parlante, porque el colegio es muy grande. Uh-huh. Y con una compañera nos embarcamos en un proyecto que era una radio.
1: Okay.
0: Entonces a la mañana tempranito, por altoparlante, salíamos y hacíamos alguna reflexión a la mañana, poníamos algún tema. Era una radio.
3: Justo este otra
0: claro,
3: vez.
0: Una radio vivo. Y yo me hacía la locutora a la mañana. Buenos días. Toda engolada, ¿no? Por supuesto, porque la idea engolar.
1: Claro.
0: Y bueno, se llamaba Misericordia Tempranísimo.
1: Y bueno, está muy bien, muy correcto.
0: Y hay gente que lo recuerda, porque yo, no sé, a lo mejor no conocía a todos, pero como nosotras éramos las dos que hacíamos Misericordia Tempranísimo, sí. La
1: siempre
0: gente
1: una
0: se
1: reflexión,
0: interesaba por saber.
1: Una reflexión.
0: Alguna frase por ahí. Alguna frase, alguna canción.
1: Bien.
0: Algo. Cantábamos en vivo. porque mi compañera tocaba la guitarra, bueno.
1: Se viene preparando desde ese momento.
0: Imagínate, años de formación.
1: ¿Tu compañera cantaba o cantabas vos también?
0: Ella tocaba la guitarra y cantábamos las dos.
1: Ok. Bien.
0: En un momento lo hacíamos en vivo y después lo empezamos a grabar.
1: Ah, buena producción.
0: Grabábamos, sí, grabábamos toda la semana, como para ya hacerlo más prolijito. Yo editaba, muy básico, chicos. Estamos hablando del año 2007.
1: No, bueno, pero. Le ponías ahí mucha onda.
0: Mándale un mensaje a Emiliano a ver si se acuerda de Misericordia Tempranísimo. Decile, Emiliano, ¿vos te acordás a la mañana de Misericordia Tempranísimo?
1: Uy, insoportable.
2: Si mando un audio así, yo me mando acá.
0: Bueno, vamos a hablar de
2: me acuerdo.
0: Ya que hablamos de la mañana, el saludo a la bandera, vamos a hablar de nuestra bandera.
1: Claro que sí.
0: Mañana es 20 de junio, el día de nuestra bandera. Vamos a contarles por qué se conmemora, ¿no? Uh-huh. Esto es en homenaje a Manuel Belgrano, que es el creador de la bandera argentina. Así que la fecha recuerda el día de su fallecimiento, que ocurrió un 20 de junio de 1820. Esta fecha lo que busca es reconocer, por un lado, su aporte a la independencia, ¿sí? A la construcción de una identidad nacional. Y ahora les vamos a contar algunos datos curiosos más. Y además, lo importante de tener un día de nuestra bandera, que es una idea también para forjar nuestra identidad como país. ¿Mm? Vamos a contar un poquito el contexto, ¿no? ¿En qué momento se crea la bandera? Esto fue en 1812. Manuel Belgrano estaba ahí en plena guerra por la independencia. Recordemos que dos años antes, ya en 1810, había sido la Revolución de Mayo, ¿sí? En 1812 ya estaban camino hacia la independencia. Y en ese momento, Belgrano estaba al mando del Ejército del Norte y dijo, che, necesito un símbolo que me identifique.
1: Claro.
0: Porque si no, ¿quiénes son estas tropas? Uh-huh. Bueno, entonces, para poder diferenciar las tropas rioplatenses de las tropas españolas,
1: sí,
0: empezó a pensar en qué símbolo podían utilizar. Eligió el celeste y blanco está esta teoría poética o este cielo ahí, que miró el cielo y de repente vio el sol y las nubes. Y
3: estaba despejado ese día.
0: Bueno, no, eso no lo sabemos.
3: Si estaba nublado era gris la banda.
0: Era gris. Pero lo que dicen los historiadores, y esa es la historia que generalmente se toma, es que estos colores ya estaban adoptados en la escarapela nacional. Uh-huh. La escarapela nacional ya se había aprobado en febrero de 1812. Entonces, si como símbolo nacional tenemos el celeste y blanco, Belgrano dijo, bueno, lo más coherente es que para utilizar banderas para las tropas utilicemos el mismo color que tiene la escarapela, que es el celeste y blanco, y que por otro lado ya estaba aprobado por el gobierno. Así que la primera vez que se hizo esta bandera fue a orillas del río Paraná, en la actual ciudad de Rosario, que ahí tenemos también el monumento a la bandera, que es un gran lugar para ir a visitar también si hacemos turismo por nuestro país. Así que en sus inicios el gobierno no autorizó oficialmente su uso, porque todavía, ¿se acuerdan que cuando hablamos de la Revolución de Mayo estaba esta idea de que se querían separar de España, pero tampoco se querían separar tanto? Estaban como sí, que no. Por eso desde 1810...
1: Nos separamos en buenos términos.
0: Hasta 1816 fue todo un proceso camino a la independencia. Por lo tanto, ya digamos que el gobierno forjara una bandera. Imagínense que una bandera es la identidad de un país. Entonces, si ya este lugar tiene bandera, estamos hablando de que los vínculos están más que rotos. Así que al inicio, como para ir de a poquito, no la quisieron autorizar oficialmente, pero con el avance del proceso de la independencia, la bandera comenzó a adoptarse cada vez más hasta convertirse en el principal símbolo de nuestro país. Voy a contarles por qué el celeste y blanco de la escarapela. Dijimos que la bandera lo adopta de la escarapela, pero ¿por qué la escarapela tenía celeste y blanco y no otro color? Bueno, según lo que se dice, o por lo menos los registros lo que indican, es que el celeste y blanco se adoptaron en el contexto de la Revolución de Mayo, ahí en 1810, cuando las Provincias Unidas del Río de la Plata empezaban a identificarse políticamente. ¿Por qué celeste y blanco? Porque eran los colores de la Casa de Borbón, que era la dinastía española a la que pertenecía Fernando VII. Recordemos que en ese momento en España el rey que estaba en la Revolución de Mayo era Fernando VII. Lo captura Napoleón, sí, en ese momento, y por eso se puede armar la Revolución de Mayo en 1810. Bueno, los colores de la Casa de Borbón eran celestes y blancos. De hecho, si vos googleas Fernando VII, generalmente en los retratos están como con unas mantas celeste y blanca en muchos de los retratos, y también todos los reyes que pertenecían a esta dinastía de la Casa de Borbón. Mirá, ahí hay una, creo, ¿no? Bueno, ese no sé si es Fernando VII. Bueno, ahí estamos buscando, pero pone Fernando VII, Casa de Borbón, fíjate. Y ahí van a verlos con unos con una especie de mantas y demás, que son celestes y blancas. Bueno, aparentemente los colores de las carapelas se tomaron de eso. Ahora, ¿por qué? Yo lo que me preguntaba era, ¿por qué tomaron el celeste y blanco de un símbolo que en ese momento era español, si querían romper lazos con España? Bueno, precisamente por esto, porque querían romper lazos, pero no tanto. Entonces, para no ser tan disruptivos, dijeron, bueno, vamos a poner colores distintos a los que se usan en las banderas españolas, pero sin romper tanto lazo. Entonces eligieron los colores celeste y blanco que pertenecían a la Casa de Borbón, que era la dinastía española de Fernando VII. Y después, la bandera que hizo Belgrano por primera vez no tenía el sol. Porque en nuestra bandera tenemos el celeste, el blanco y tenemos el sol. ¿Sí?
1: Sí.
0: ¿De dónde sale el sol? No me digan que sale por el este, se oculta. No me digan eso. Bueno, el sol formó parte de la bandera mucho tiempo después, ¿sí? Fue incorporado en 1818 por decisión del Congreso de Tucumán. Este sol se llama Sol de Mayo y está inspirado en las imágenes que aparecían en las primeras monedas patrias. Entonces, las primeras monedas patrias tenían este sol. ¿Por qué el sol estaba en las monedas patrias? Siempre viene todo en cadena, ¿no? ¿Por qué el sol estaba en las monedas patrias? Porque, y esto sí cuenta la leyenda, que el día de la Revolución de Mayo no estaba completamente despejado el cielo, ¿sí? Entonces, lo que se dice es que en el medio de la Revolución las nubes se abrieron y el sol brilló, Entonces dijeron, bueno, el sol de mayo, ¿sí? Pero también, y este sí es un dato concreto, concreto, sí. Este sol está inspirado, y si querés también, Dani, ahí lo podés buscar, se suele asociar con Inti, que es el dios del sol de los pueblos andinos, ¿sí? Si lo buscas, te vas a dar cuenta que es muy parecido, ¿sí? Y tiene que ver con los incas. Los incas, claro, que fueron una civilización que... Mira, es muy parecido, ¿viste?
1: Muy parecido, sí.
0: Este sol lo adoptan de los incas. Los incas ocuparon el territorio actual de Perú, Bolivia, Ecuador, Chile, Colombia y también Argentina. Y en la religión inca, el Inti es el dios del sol. Y es una de las deidades más importantes. Se lo considera fuente de vida, de calor, de fertilidad. Así que, como lo usaron los incas, y los incas habitaron en territorio argentino y tienen todo un significado tan importante, de alguna manera después el sol lo incorporaron a la bandera. Y convivían ambas banderas, sí, la que tenía sol y la que no tenía sol, hasta que finalmente oficializaron la bandera con el sol como el símbolo patrio, ¿no? Nuestro símbolo patrio. Así que ahí, ahí lo encontraste, ¿no?
1: El sol
0: de la dinastía.
1: Sí, y también lo encontré a Fernando
0: VII con todo su traje ahí.
1: Está, a ver si vos...
0: Me encanta, impresionante. Y a lo mejor Dani le puede pasar algo a Mati. Bueno, como esta ruptura con España fue de manera progresiva, eso también se vio de alguna manera reflejado en los colores que utilizaban para la escarapela, que no es algo que estaba completamente separado de lo que pasaba en España. Claro. Si bien no eran los colores de la bandera española, bueno, tomaron... algo que tenía que ver con la dinastía de Fernando VII para adoptar esos colores. Después lo llevan a la bandera. Belgrano toma los mismos colores de la escarapela como para seguir con una identidad. Después se suma el sol. El sol, diríamos que es lo más representativo de esta tierra.

0: Los originarios que habitaron acá en la República Argentina en ese momento, y como resultado tenemos esta bandera preciosa que hoy nos acompaña. Y vos sabés que después del Mundial del 2022, sí, la camiseta argentina fue una de las más vendidas del mundo. Recordemos que acá no había stock. ¿Se acuerdan cuando empezaron a imprimir las tres estrellas? Mm. Había gente que se la bordaba sola en la camiseta vieja.
1: Y también hay algunas cositas interesantes. Muchas personas que son de otros países, uh-huh, que apoyan a la selección argentina. Bueno, nos acordamos el otro día que trajo la perlita Connie de este lugar en Brasil, sí, que se llamaba Buenos Aires, que alentaban por Argentina. Uh-huh. Bueno, muchos lugares donde están apoyando nuestra cultura.
2: Sí, mira, sí, en tenemos, el mundial mismo vemos, sí, un montón de, uh-huh, gente con camisetas que... decíamos el otro día, no parecen ser argentinos.
0: Uh-huh. Exacto, sí, los vemos en las tribunas, y a lo mejor también por la figura de Messi, que se ha, uh-huh, vuelto tan popular a lo largo del mundo. Bueno, ahí tenemos los colores que, sí, celeste y blanco de la dinastía de Fernando VII y el sol de mayo que se extrae de esta cultura inca, que bueno, es muy parecido. Vos sabés que el sol,
1: sí,
0: es característico, no es que cualquier... Nosotros lo dibujamos, si lo tuviéramos que dibujar, viste, lo dibujamos...
1: así nomás, círculo y unos palitos.
0: Un círculo, claro.
1: Pero tiene sus detalles, por supuesto.
0: Tiene sus detalles. Sí. Vos sabés que tiene 32 rayos en total. Uh-huh. Son 16 rectos y 16 con curva, ondulados. Uh-huh. ¿Sí? Uh-huh. Dispuestos de manera alternada. Uno recto, uno ondulado. Traté de buscar una explicación de por qué son 32. No existe una explicación histórica concluyente, uh-huh, sobre por qué se eligió exactamente ese número. Lo que se dice es que respondió más a un diseño artístico,
1: sí,
0: que se adoptó en esa época y bueno, después se trasladó a la bandera, pero, uh-huh, no hay, digamos, una razón puntual.
1: Comparando, como habías dicho, con Inti, uh-huh, es muy similar. O sea, si bien la cara no es exactamente, sí, igual, tiene como unos rasgos muy parecidos al sol que podemos, uh-huh, ver habitualmente en la bandera.
0: Así que este sol primero incorporado en las monedas, después, uh-huh, se traslada a la bandera y ahí lo tenemos. O sea, nuestro sol de mayo.
1: Ahí está, en el...
0: Muy bien, mira, nuestro sol de mayo. Mira, con la bandera de fondo, ¿entendés? Uh-huh.
1: Hermoso.
0: Mira qué lindo.
1: Ay, impecable.
0: Sí. Y se llama sol de mayo precisamente porque, sí, sí, tiene que ver con la revolución de mayo, uh-huh, ¿no? Que se empieza a adoptar a partir de estas monedas que circulaban en ese momento. Último datito así, sí, curioso. En Rosario, en el 2022, uh-huh, con toda la fiebre del mundial, se construyó una bandera argentina de más de 20 kilómetros de largo. Bien. Considerada una de las más extensas realizadas en nuestro país. Uh-huh. Y lo lindo de esta bandera es que fue armada en tramos por vecinos y distintas organizaciones. O sea, cada uno aportaba un pedacito de tela. Y ahí se armó esta bandera de 20 kilómetros largos. 20 kilómetros, es tremendo.
1: Una locura.
0: Larguísima, qué lindo. Bueno, ahí estamos, contándote un poco acerca de la historia de nuestra bandera, porque mañana es 20 de junio. Uh-huh. De la historia de nuestra identidad también, sí, como por nación, supuesto. Porque hoy, como decíamos, hay muchas cosas de la bandera. Y la verdad es que ojalá que esto siga, ¿no? Que se contagie y que podamos usar, no sé, el solcito de mayo en otros momentos. El otro día veía tazas, veía bufandas, veía remeras. Hay tantas cosas ahora por el mundial. Uh-huh. Pero lo lindo es que, qué sé yo, cuando también es una fecha patria, saquemos a relucir nuestra escarapela y nuestra identidad como argentinos y sentirnos realmente orgullosos de ser este país, ¿no? Porque nosotros lo construimos a nuestro país todos los días. Me encanta. Bueno, espero que les haya gustado estos datitos curiosos.
1: Siempre me gusta repasar así de dónde, sí, viene.
0: Qué lindo.
1: Porque uno sabe la historia, pero bueno, siempre es lindo recordarlo, como decías, no solo en el mundial, sino en todo momento o en las fechas importantes para nuestro país, es bueno recordar.
0: Y ahora puntualmente, Dani, para el mundial, cuando te juntás con alguien, uh-huh, a ver el mundial, decís, ¿sabes por qué el sol de mayo?
3: Claro, claro.
0: ¿Entendés? Pero, y a todos los dejás así boquiabierto.
1: Antes o después del partido.
0: Cuando
1: durante,
0: cuando metiste por patear un penal. ¿Cómo? 11-37-00-11-21, te podés sumar, contanos para vos también qué representa nuestra bandera, uh-huh, argentina. Mañana 20 de junio, día de la bandera nacional.
4: Cada 20 de junio, los argentinos celebramos el Día de la Bandera, uno de los símbolos más importantes de nuestra identidad nacional. Nacida en 1812, en los tiempos en que nuestro país comenzaba a forjar su camino como nación, la bandera argentina surgió como un emblema de unión y pertenencia. 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

0: largo de la historia de generaciones de argentinos, representando los ideales de libertad, soberanía y compromiso con la patria. 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
1: Horas 36 minutos en todo el país, la temperatura en este momento 12 grados un décimo, la humedad es del 65% y el cielo se encuentra despejado. Hablamos del tránsito, hay demoras en General Paz, sentido al Río de la Plata desde Lugano hasta Liniers y sentido al Riachuelo desde Ciudadela hasta Sáenz Peña. También demoras en la autopista 25 de Mayo, sentido a Capital, a la altura de Flores. Marcha lenta en Delepiane en ambos sentidos de circulación en casi toda su traza. Y también demoras en Richeri, sentido a Capital, a la altura de Villa Celina. Por otro lado, tener en cuenta y demoras en San Cristóbal, en lo que es Pichincha y Estados Unidos, por un operativo en este punto. También a tener en cuenta Panamericana en el kilómetro 26.5 a la altura de la ruta 202. Dos carriles obstruidos, sentido a Capital, generando demoras en ambos sentidos de circulación. Además, en Asunción y Río Salado, un incidente vial que está generando demoras en este punto. Y también en la zona de Avenida San Juan y Piedras, allí también por incidente vial, reducción de la calzada. Hablamos también de reducciones en acceso oeste, kilómetro 37, esto es sentido a Capital, reducido el carril izquierdo. Y en Avenida General Paz e Ibarola, allí también incidente vial, rumbo al Río de la Plata, generando una reducción de la calzada con demoras a la altura de Villa Lugano. En cuanto a los servicios, subte línea D, la estación Tribunales permanece cerrada por obras. El resto de los trenes, subtes y el premetro a horario. La información del tránsito fue suministrada por la Policía Federal Argentina, Ministerio de Seguridad Nacional.

0: Son a Summer Bad Girls, sí. Sonando en Federal 99.5. Me gusta esta versión disco de viernes.
1: Nos encanta.
0: Qué bárbaro, un programón el de hoy, ¿eh? Y también es un programón porque hoy tenemos trivia deportiva.
1: Claro que sí.
2: Tenemos trivia deportiva, sí. Antes, cortito lo que vamos a tener en el Mundial.
0: Sí.
2: Estados Unidos, Australia, 4 de la tarde, 7 de la tarde, Escocia, Marruecos. Y a las 21:30, Brasil, Haití.
0: Bueno,
2: vamos a ver si hay algún batacazo o no. Por ahora, ayer fue todo muy tranquilo, sí. No hubo batacazo en los resultados. Bueno, hoy, ojo, ¿no?
0: Ojo al piojo.
2: Brasil-Haití ahí, un empate, sí. Qué lindo, ¿no? Pero bueno.
0: Y yo ya hice ahí, tenemos un pro de interno, ayer habíamos dicho más allá del pro de HL, que por supuesto lo vamos a ir actualizando a lo largo del mundial, o repasando, mejor dicho, no actualizando. Tenemos un pro de interno entre nosotros. Chino, ¿no te sumaste? ¿Qué pasó?
2: Y no estoy.
0: Dale, Chino.
2: No me sumé.
0: Yo lo único que quiero decir es que ayer metí.
2: Voy a intentarlo. Sí.
0: Un batacazo.
2: ¿Qué metiste, batacazo? Porque no hubo resultados ilógicos.
0: No, ayer. Bueno, pero igual le tenés que pegar, ¿viste? ¿Cómo es esto?
2: Ayer Canadá 6-0 a Qatar. Ese no lo pegó nadie. Si pusiste 6-0 a Qatar,
3: no,
2: ya está.
3: Creo que
2: lo
3: dejamos todos son 3.
0: No, pero sumé porque había puesto que ganaba Canadá.
2: Bueno, sí.
0: Pero México, le pegué a México-Corea.
2: 1-0.
0: 1-0.
2: Era 1-0, 1-1 ahí. Suiza 4-1 a Bosnia. Y el empate de República Checa con Sudáfrica 1-1. Uh-huh. Medio que, bueno, fue bastante, bastante lógico.
0: Ahí estamos.
2: Bueno, vamos con la trivia.
0: Vamos con la trivia,
2: sí.
0: Triviet. Del chino.
2: Estamos
0: buscando a un jugador de fútbol.
2: Una persona.
0: Sí, jugador de fútbol.
2: Sí, existe, no es IA, no es robot.
0: ¿Retirado este señor?
2: No está retirado, está en actividad.
0: Está en actividad.
2: Es el primero en actividad, ¿no? Estoy pensando ahora.
0: Sí,
2: es el primero.
0: Sí. Me parece así. Tim Payne.
2: No, bueno.
0: Arriesgó.
2: Si no, estamos. ¿No? Claro, muy fácil.
0: Bueno, ¿qué a esa yo? Persona que estamos buscando.
2: Sí. Sí.
0: ¿La podemos reconocer por algún apodo?
2: Parece que no.
3: Okay. ¿Está en el Mundial ahora?
2: Es lo que estoy... sí, está en el Mundial.
3: ¿Como jugador?
2: Está en el Mundial... Sí, como jugador. En realidad, perdón, me voy a corregir. Yo lo vi, no está como jugador, pero lo vi, me parece que está ahí.
3: ¿Como hincha?
2: Como algo. No sé qué. No está más jugando. No está como jugador. No
0: está como ¿pero está en actividad?
2: Estuvo. Y debe ser como hincha. Hincha seguro porque su selección sí está en el Mundial.
0: Ok, pero para repasar. Este señor está en actividad, pero no está en la selección de su país.
2: Exactamente.
0: Perfecto.
2: Es europeo, sí.
0: Es europeo.
2: Y bueno, como siempre decimos, tiene que haber algún vínculo con los mundiales, con lo cual es un jugador que ha jugado en mundiales.
0: Bien.
2: Dije ese, más de uno.
0: Ok.
2: Yo creo que está. Igual, a ver, es irrelevante si está o no.
0: ¿Es campeón del mundo?
2: Es campeón del mundo.
0: Bien.
2: Uh-huh. Es campeón del mundo, sí.
0: ¿Es arquero?
2: No es arquero. Okay.
0: No es arquero.
2: No es arquero.
0: Uh-huh.
2: A ver, insisto, es irrelevante si está en la Copa del Mundo. A mí me pareció verlo en una entrevista, en una cosita de esas, pero no les cambia mucho si está porque no está jugando en esa selección.
0: La selección de su país.
2: Sí.
0: ¿Es una de las candidatas a ganar este mundial?
2: Y yo creo que sí.
3: Uh-huh. Ok. ¿Es España?
2: No es español.
3: ¿Francia?
2: Es francés.
0: Francés. Estoy al horno.
3: Bueno, fue lindo jugar.
2: Yo pensé que iba a ir por el idioma, pero bueno, fue directo con.
0: No, bueno, igual fue directo, pero fue directo. Estamos perdidas. Yo por lo menos estoy perdida.
2: No,
0: yo estoy
2: no,
0: en el grupo de,
2: no.
0: de Pau.
2: No es pelado.
0: Ya sé lo que pensaste.
2: No es Zidane.
0: Claro, no es Zidane. No, pensabas
2: no, porque
0: en él.
2: Yo le... ¿Cómo? No. No, a ver, para darles una manito. Porque si iban por el tema del idioma,
0: sí.
2: Yo les iba a decir que no habla solamente francés.
0: Ok.
2: Habla inglés y habla español también.
0: Habla español.
2: Claro, un tipo que habla...
0: Políglota.
2: Aprendió así en el colegio, no sé dónde.
0: Este señor...
2: Lo van a sacar.
0: Más allá de que a vos la selección de Francia no te simpatiza. Este señor puntualmente, ¿te cae bien?
2: Es un tipazo.
0: ¿Ves? Ahí está.
2: Es un tipazo. Pero a mí los franceses no me caen mal.
0: No, bueno.
2: Mbappé, ahí... Toma
0: Mbappé
2: mate.
0: No te cae
2: sí,
0: mal.
2: Sí, ya está. no me cae
1: ¿quién
2: mal.
1: ¿Quién es que le cae mal, Jean?
2: No sí, me cae Jean. Mal Mbappé.
1: A Jean, había Jean dijo que
2: no,
1: caía
2: no,
1: mal.
2: No, es muy fácil, chicos.
1: ¿A nivel clubes?
2: Repetí, no, no.
1: A nivel clubes.
2: ¿Dónde?
1: ¿En Europa?
2: Sí, siempre en Europa.
1: Siempre en Europa.
2: Es europeo, jugó siempre en Europa.
1: ¿Club top?
2: Siempre estuvo en, sí, en clubes importantes.
0: ¿Jugó en el Paris Saint-Germain?
2: Yo creo que no.
0: Acá tengo, Luisito dice que ya lo sacó.
2: Sí, ya lo tiene porque es muy fácil.
0: Luisito.
2: Yo le voy a dar un dato. Si pasa que es muy amigo de los argentinos. Es un tipo que vos lo ves y parece, por momentos parece argentino. Lo hemos sufrido. No en la final. No en la final de Qatar. De hecho, jugó contra Argentina. Pero en el 2018, cuando Argentina queda eliminado con Francia, perdemos 4-3, tuvo un partido tremendo, hace un gol, pero tuvo un partido bárbaro, más allá de los goles de Mbappé, tuvo un partido bárbaro. Yo creo que si lo ves caminando por la calle, no parece francés, porque no tiene la onda, hasta cómo se viste, y cuando lo escuchás hablar español, habla un español rioplatense, no es que habla, hola amigo, hostias, no habla español de España, habla castellano y ahí.
0: Ahí está. Connie está encaminada. La madre es uruguaya, me tiran acá por cucaracha.
2: Claro. Y además él tuvo mucho vínculo con uruguayos y argentinos. Es muy amigo de uruguayos y argentinos.
0: Por eso,
2: sobre todo de uno.
0: Se ve que debe hablar así español por herencia de su mamá.
2: Sí, y también porque jugó mucho tiempo, sigue jugando en España.
0: No, está bien, pero digo, su español es más rioplatense, digo, a lo mejor por su lengua, la lengua materna.
2: Sí, sí, sí. Y por la cercanía con los jugadores argentinos y rioplatenses.
0: Connie pregunta que está encaminada.
1: Sí,
0: porque Dani y yo decimos gracias por haberme
2: venido. No, es un tipazo. Lo sacan.
1: No, pero que es un tipazo no significa que sepamos quién
2: es. Es muy conocido, es muy conocido.
1: No sé qué preguntar.
2: Sí, fachero, sí, fachero, pero no canchero, ¿eh? No
0: dice
2: canchero.
0: Luis. Dice Luis que
2: no
0: es canchero.
2: Tiene 35 años.
0: Muy joven.
2: Hasta el 2024 jugó en la selección de Francia, después dijo, me retiro, ya gané todo. Y le dejó lugar a Dembélé y compañía. Yo dije que iba a ser más difícil, pero lo van a sacar.
0: De igual me gusta, 11-37-00-11-21. Sí, WhatsApp para que la gente se sume y
2: debe ser
0: participe con
2: el
0: nosotros.
2: Único,
0: nos tira ahí un salvavidas.
2: El único.
0: Por favor.
2: Debe ser el único francés que toma mate como un argentino. En realidad, te diría que como un uruguayo, porque el tipo va a las concentraciones a tomar mate, a los partidos con el termo en la mano.
0: Ahí,
2: ya. Eso es más, me parece más uruguayo que nuestro.
0: Sí, bien, sí.
2: Hay algunos argentinos que lo hacen.
1: Costumbre uruguayo.
2: Sí.
0: Bien.
2: ¿Qué más?
1: Un dato extra futbolístico. Tiene 4 hijos. 3 nacieron el mismo día en distintos años.
0: ¡No! ¡Mirá!
2: Una cosa de locos.
0: ¡Qué curioso!
2: Una cosa de locos. No sé cómo tiene el Lope ahora. Veo que está pelado. A ver. No sé, porque cambia. Es un tipo que va cambiando. Pero bueno, el pelo no es.
1: Yo igual estoy relajada porque Connie ya llegó.
2: Era el número 7 de la selección de Francia. El número 7.
0: Sí.
2: ¿Y qué más? A ver, algo por el apellido. Pasa que el apellido que tiene no nos pareció ninguno.
0: Ahí está. Bueno, igual el chino avisó que va a estar difícil.
1: Sí, aviso.
2: Sí, pero... No, pensé que lo iban a sacar por el tema del mate. Porque es muy popular con el tema del mate.
0: Este señor.
2: Amigo de Luis Suárez.
0: Su nombre. ¿Es un nombre que traducido al español podría tener una persona que vive en este país?
2: Sí, no es intraducible, sí.
0: Es un nombre que se puede traducir en distintas lenguas, en realidad. Porque ahí tenés en inglés, por ejemplo,
2: claro, Hopkins. Claro, sí, ¿no? sí, exacto.
0: Acá en español.
2: Sí, acá me parece que el nombre lo veo más en mujer que en
0: bueno,
2: varón.
0: Ahora se empezó a usar más en
2: abuelo.
0: Femenino.
1: Ahora volvió el nombre,
0: para mí
1: me
0: es un
1: parece.
0: Nombre hermoso. De hecho, mi hija, si no era Josefina, y era varón, se iba a llamar como este señor, pero en español.
2: Ah,
0: sí.
2: Lo matás. Menos mal que salió.
1: No.
2: Menos mal, zafó Josefa.
0: La Josefa y él, ¿no?
2: Tremendo.
0: Bueno.
2: Tiene mucho cariño por la Argentina, es un tipo que bueno, es el campeón del mundo en 2018, ¿no? Con Francia.
0: A juzgar por las últimas letras de su nombre, podríamos decir que es un tipazo.
2: ¿De su nombre de pila?
0: De su apellido.
2: Su apellido.
1: Ah, sí.
2: Claro, ¿no? Claro, es verdad, mirá vos. Sí.
0: Bien.
2: Vos sabés que quedó muy, muy escrachado en el buen sentido.
0: Sí.
2: Cuando Dibu Martínez le tapa el remate a Colo Muani, la última jugada, la que se estira, que abre la pierna en el último segundo.
0: Sí.
2: Vos, hay una imagen que vos lo ves de atrás, cómo el banco de Francia sale a festejar el gol. Y él y vos lo ves a este muchacho con la 7 que levanta los brazos como para gritar. Francia era campeón del mundo ahí, porque era la última jugada. Y cuando Dibu ataja la pelota, se agarra la cabeza. Se lo ve muy. Es una imagen que está buenísima, no sé si es de un dron. Sí, que se ve como vos. Todo el banco de Francia, los 7, claro. 8 del banco, salen a festejar. Claro. Y cuando claro. Dibu la ataja, lo ves a él que se agarra la cabeza y se quiere morir.
4: Es una tormenta de facha.
2: Pero bueno, sí, para mí. Es de los facheros más fuertes de Europa.
0: Uh-huh. Bueno, yo creo que ya estamos.
2: Era complicado.
0: Muy
2: hasta
0: difícil,
2: ahí.
0: Chino. No
2: era complicado. Difícil. Yo tenía fe en Coni que le iba a sacar.
0: Por suerte la tenemos
2: mate,
0: a Coni.
2: El tema del, lo que pasa es que bueno, busqué uno que fuera de.
0: Jugó en Barcelona este señor.
2: Sí. Pero uh-huh. en Atlético de Madrid es donde más uh-huh. se destacó y sigue estando. Busqué uno que no tenga tantas cosas extrafutbolísticas, por eso se complicó.
0: Claro, y además, bueno, exacto, sí. Pero y para igual, lo mejor que
2: pero para,
0: no conocen tanto de fútbol, sí, me costó una banda.
2: Le iban a sacar,
0: Una banda. Pero yo creo que lo dice Coni, porque ella
2: aparte,
0: lo sacó.
2: Aparte, hubo colaboración desde afuera, así que.
0: Hubo colaboración de afuera. Menos el señor Cimino llegó.
2: Sí, preguntó.
1: Claro, él preguntó lo del mate.
0: Él preguntó lo del mate. No, bueno, pero como estaba Luisito, también no sé si habían compartido información.
2: Bueno, pero bien, iban a llegar.
0: Bueno, ahí estamos, entonces.
2: ¿Lo tenés? Hasta ahí. Me hace con los ojos así.
0: Difícil.
5: Aparte del dato del mate. Perdón, Chino, pero dame si tu mamá, qué sé yo.
2: No, no a ver, voy a poner mate. Porque dio muchas notas con Luis Suárez y.
0: Sí, está con el matecito y en la memoria. Puse mate y lo veo ahora.
2: ¿Tiene algún vínculo con De Paul? Con alguno de la selección también ha estado.
1: Con Paredes.
2: Con De Paul, porque De Paul estuvo en Atlético Madrid.
1: Sí, uh-huh. Con Paredes no estuvo en el PSG.
2: Puede ser, pero él en, el Atlético, cuando De Paul estaba en el Atlético, salían todo el tiempo en nota, ellos dos, ahora De Paul está en el Inter de Miami. Pero ahora, claro, ahora me cae, De Paul estuvo en el Atlético de Madrid antes del Inter, y ahí con este muchacho, casi no capaz el apellido.
0: Casi.
2: Yo pensé que lo tenían por ahí, alguna nota, bueno.
0: Bueno, haya llegado Coni, ya nos alcanza y nos sobra.
2: Pasaron el filtro.
0: Hemos pasado, menos estamos. Mal que está Coni. Bueno, lo dice ella, dale.
2: Sí, la trivia de hoy, la más difícil de todas. Vendrá más difícil que esta, no crees.
0: No,
2: estamos
0: al horno. Se suspende la trivia.
2: Campeón del mundo, francés, nos cae bien. El elegido es
1: Antoine Griezmann.
0: Vamos.

Un minuto nos separa de las 12 del mediodía. La temperatura en este momento 12 grados un décimo. La humedad es del 65% y el cielo se encuentra despejado. Hablamos del tránsito. Hay demoras en General Paz, sentido al Río de la Plata desde Lugano hasta Liniers y sentido al Riachuelo desde Ciudadela hasta Sáenz Peña. También demoras en Derepiane en ambos sentidos de circulación en casi toda su traza y hay marcha lenta en Richeri sentido a Capital a la altura de Villa Celina. Por otro lado, a tener en cuenta, hay demoras en San Cristóbal, en Pichincha y Estados Unidos por un operativo en este punto. También en Panamericana, en el kilómetro 26.5 a la altura de ruta 202. Hay dos carriles obstruidos sentido a Capital, lo que está generando demoras en ambos sentidos de circulación. También en Asunción y Río Salado, un incidente vial en este punto generando una reducción en el lugar. Y en la zona de Avenida San Juan y Piedras, también por incidente vial, está achicada la calzada, tenerlo en cuenta para circular con precaución. Acceso oeste, kilómetro 37, rumbo a la ciudad, está reducido el carril izquierdo. Y en la zona de General Paz y Ibarola, allí por un incidente vial, sentido al Río de la Plata, también reducción de la calzada con demoras desde la zona de Villa Lugano. Hablamos además de los servicios, hablamos de los subtes, línea D. La estación Tribunales permanece cerrada por obras. El resto de los trenes, subtes y el premetro a horario. Noticias del ámbito nacional. Cambios en ARCA. La Agencia de Recaudación Aduanera flexibilizará garantías para operaciones de comercio exterior con el fin de mejorar las transacciones. El programa busca ampliar los destinos de Argentina, los rubros importación y exportación. Internacional, Francia prohíbe celulares en escuelas. La medida entrará en vigencia desde septiembre próximo, según confirmó el Ministerio de Educación del país europeo. Además, se aplicará un endurecimiento en los accesos a redes. Deportes, fútbol, Mundial 2026, desde las 21:30 horas, Brasil recibirá a Haití buscando el triunfo para acomodarse en los primeros lugares de su grupo. En el debut, el conjunto sudamericano empató 1-1 con Marruecos. En cuanto al tiempo, para lo que resta de la jornada se espera una temperatura máxima de 15 grados con cielo ligeramente nublado. Para mañana, mínima de 6 grados, máxima de 14 con cielo parcialmente nublado durante toda la jornada.

0: Bueno, y mientras escuchamos ahí la música disco que nos acompaña durante todo el programa, dejamos como liberar los últimos movimientos felices, porque yo digo, ¿para qué arruinar un buen momento?
1: Encima viernes.
0: Claro, ¿por qué, no?
1: Ahí está.
0: No podemos hacer en esta chiqueado, pero con esta música de fondo.
2: Más
0: ahí vamos a escuchar. Me gustaría como así un cambio rotundo, tum, la música.
3: Ah, ¿así de una?
0: Sí.
3: Sin escala.
0: Sin escala, ¿viste?
3: Sin pan.
0: ¿Viste?
3: No.
0: Ahí está, porque ahora sí hay que ponernos en clima. El verdadero clima del está chequeado.
3: Qué cosa.
0: Ahí está.
3: Ya estoy situada, ¿eh?
0: Ya estamos situados, nos vamos acomodando. Nuevamente vamos a viajar a Missouri, un lugar que estamos visitando muchísimo. Sí. Porque, bueno, tiene una gran cantidad de casas y castillos que dicen estar embrujados, que tienen ahí cierta actividad paranormal. Y en esta gran lista no podía faltar el lugar del cual vamos a hablar hoy, que es la casa Payne Gentry. Esta
3: Team
0: casa
3: Payne.
0: Está ubicada, mira, la casa de Team Payne. La podemos bautizar así si querés. Bueno, esta casa está ubicada en Bridgerton, en el condado de Missouri.
3: Sí.
0: Y como siempre vamos a ir de a poquito, vamos a ir a los inicios de esta casa que ya estamos viendo ahí en el streaming.
2: Linda.
0: Una casa linda.
2: ¿No se parece a una que ya habíamos visto?
0: Puede ser, sí, puede ser. Porque esta no es como los castillos esos que hemos visto.
3: No,
0: esta es más sencilla.
3: Modesta,
0: ahí está. Y bueno, para empezar a hablar de esta casa, como siempre, nos vamos a ir al principio. Para eso vamos a hablar de Elbridge Payne. Él fue un comerciante estadounidense, nació el 18 de marzo de 1818 en Kentucky. Y aunque no alcanzó una notoriedad nacional en el ámbito de lo que es la política o los negocios, sí logró construir una importante fortuna gracias a sus actividades comerciales en varias ciudades que eran estratégicas del Valle del Río de Mississippi, y fue propietario de establecimientos claves para lo que era el comercio de la época. Bueno, su posición social se fortaleció aún más cuando se casó con Mary Elizabeth Long, que era integrante de una de las familias más influyentes de la región de San Luis. Los Long y los Post. Bueno, hay nombres raros, así que tenemos que ir. Los voy a repetir igual, pero hay que irlos incorporando.
3: ¿Cómo?
0: Los Long y los Post eran antepasados de Mary y poseían extensas tierras en el oeste del condado, donde bueno, eran familias que destacaban en la época. Y desde las primeras décadas del siglo XIX. Fueron contribuyendo durante el tiempo al desarrollo temprano de esta zona. Entonces eran personas que eran muy reconocidas.
3: Ajá.
0: Es así que el matrimonio entre Mary y Elbridge rápidamente se posicionó en uno de los más reconocidos de la época. Incluso ellos viajaban habitualmente en barcos a vapor para supervisar distintos negocios, y esto hacía que fueran, bueno, vistos como personajes destacados.
3: Eran topísimos
0: claro,
3: en ese momento. Ya si viajabas en barco en esa época,
0: tenían como ahí algo, ¿viste? Sí, la gente decía como, bueno, por ahí no habían estado en política, pero eran personajes que destacaban en la época. Entonces, bueno, gracias a la combinación del éxito comercial y las propiedades heredadas por su esposa, Payne fue adquiriendo mayor fortuna, y es así que en el año 1870 decide construir una elegante residencia de verano en Missouri, conocida como la Payne Gentry House, que es la que estamos viendo ahí en imágenes.
3: Linda. Está un poco crecido el pasto, me parece, ¿no?
0: Sí, se ve que por ahí no alcanzó en ese momento para llamar a alguien que hiciera algo de jardinería.
3: Sí, no es... Dice que llovió mucho, Mati. Sí, no está tan prolijo el césped. Pero bueno, nada, una
0: está tan prolijo. Pero bueno,
3: ahí se ve un poco mejor.
0: Se ve más lindo.
3: Aprovechamos y le decimos a la gente www.fmfederal.com. Así también chusmeas las imágenes.
0: Sí.
3: Está chequeado. Mientras Dani te va relatando todo lo que acontece o la historia de esta casa, ¿no?
0: Ahí está. Bueno, es así que la casa fue construida en un terreno cedido por la familia de Mary. Inicialmente iba a estar destinada a ser una residencia de verano para él y para su esposa, pero finalmente decidieron que se convirtiera en la residencia permanente. O sea que se instalaron ahí para vivir.
3: Claro.
0: Esta edificación estaba realizada en una sola planta. Contaba con una sección central y dos salas laterales. Sabemos que las construcciones chiquitas nos gustan porque decimos, se limpia más fácil.
3: Se limpia más fácil, no tenés que subir la escalera.
0: Ahí está también.
3: Viste que es incómodo el tema de la escalera. Te olvidaste algo arriba y tengo que subir la pucha.
0: En cambio, tenés todo abajo,
3: ahí vas bien.
0: Todo a la mano.
3: Sí.
0: Bueno, la sección central estaba destinada a dos dormitorios y un comedor, mientras que en el ala sur estaba lo que era la sala de estar, y el ala norte contenía un departamento del cuidador y la cocina. Era bastante sencillo. Esta casa no es que tenía como 300 habitaciones como hemos visto en otros lugares. Los ambientes principales se encontraban conectados mediante pasillos amplios que facilitaban lo que era la circulación interna, y la vivienda además contaba con aberturas de gran tamaño que lo que hacían era favorecer la iluminación y la ventilación natural, ya que su diseño buscaba aprovechar lo que eran las condiciones del entorno y mantener una estrecha relación con los espacios exteriores, como para que de adentro se pudiera ver bien para afuera, que fuera un lugar bastante iluminado. Bueno, vamos a hablar un poquito de quiénes fueron viviendo en esta casa. Como dijimos, el matrimonio se instaló de forma permanente, pero durante el siglo siguiente varios miembros de esta familia vivieron en esta construcción. Por ejemplo, los hijos, que también se volvieron personas destacadas de la sociedad. Según distintas fuentes, este matrimonio tuvo dos hijos: William Payne, que era un médico que era muy reconocido en el pueblo, y por otro lado Mary Lee Payne Gentry, que era la hija del matrimonio. Ella era una maestra que estaba dentro de la única escuela que había en el pueblo. Y aparte era conocida porque daba clases de arte en la casa Payne Gentry, ya que se había formado en la Escuela de Bellas Artes en San Luis. Mira, ahí vemos medio oscuro adentro. Tenebroso se puso.
2: Mirá, suenan.
3: Claro, tremendo. Le contamos a la gente que estamos viendo ahí una imagen interna donde se ve un piano. Por eso estamos escuchando el sonido de
0: bastante oscuro. Imagínate esa mitad de la noche, escuchas el ruidito.
3: Me muero.
0: Tremendo, ¿sabes cómo saltás de la cama?
3: No, me muero. Aparte, viste que el piano es un elemento en las historias. Sí. A lo mejor de relatos así de terror y demás, como el piano y las teclas que se tocan solas.
0: Sí.
3: Se tocan sola. Igual tiene buen gusto la persona que está tocando.
0: Ahí está. Sabe. No es que tiró algo así nomás.
3: No. Sí. Mira, ahí hay conocimiento.
0: Ahí está. Quizás había sido músico espectro.
3: Sí. A lo mejor
0: no puede ser.
3: Hay una partitura ahí.
0: Ahí está.
3: Me encanta.
0: Bueno, aparte de este espectro pianista, como dijimos, vivían los hijos del matrimonio, que a medida que fueron creciendo también empezaron a tomar decisiones sobre la construcción. Y es así que en el año 1880 William Payne decidió realizar una ampliación en esta casa, añadiendo un consultorio médico. Bueno, este lugar está destinado a la atención de sus pacientes e incluso... ¿Qué tenemos ahí? Bueno, ella se puso medio feo y una silla. Ahí está. Una silla de rueda de la época que se ve bastante deteriorada.
3: ¿Le había pasado algo a uno de la familia que estaba?
0: No, porque ahí tenía el consultorio, el hijo que era médico.
3: William.
0: Entonces, claro. Me gusta porque justo lo puso la imagen en el momento justo porque estamos hablando de eso. Excelente, Mati. Este lugar está destinado a la atención de sus pacientes. Incluso él practicaba algunas cirugías en el lugar de forma ocasional, pero... La verdad que el lugar resultaba bastante precario porque había pocos recursos en la época también, y no es lo mismo, bueno, ir a un sanatorio o algo que una atención o una intervención quirúrgica dentro de lo que es una casa. Bueno, los miembros de la familia junto con sus descendientes vivieron en esta sencilla casa de ladrillo rojo durante casi un siglo, hasta que la ciudad de Bridgeton compró la vivienda en el año 1968. Y luego de esta histórica venta, entre los años 1969 y 1972 fue restaurada, y lo que se hizo es tratar de volver al aspecto original que tenía en 1880. Y bueno, de esta manera, luego de estas reformas, fue incluida en el Registro Nacional de Lugares Históricos en el año 1979. Bueno, ahí vemos algunas imágenes más de lo que es el interior ahí en nuestro streaming, que también se ve bastante oscuro.
3: No me gusta.
0: No nos gusta.
3: No me gusta la luz.
0: La luz.
3: Claro, ¿por qué todas las paredes de ese color algarrobo, no? Oscuro, marrón oscuro.
0: Sí. No, viste que dicen que los colores blancos lo que hacen es ampliar los espacios. Bueno, parece que ese dato no lo tenían ahí.
3: No. Casa. Y además amplían e iluminan. Pero. E iluminan, ¿no? Porque rebota la luz en la pared blanca, entonces hace que el ambiente sea mucho más iluminado. En cambio, si tenés todo ahí encajonado de mar... Pero, pucha.
0: Mirá, le gusta tocar ese espectro.
3: Es un concertista. Impresionante.
0: Ahí está. Bueno, y hablando de este espectro ahí pianista, nos vamos a ir adentrando un poquito en la parte ya paranormal. Y porque,
3: porque eso va al
0: segmento. Claro. Bueno, como siempre decimos, este segmento traemos lugares que resultan atractivos por su actividad paranormal. En esta antigua construcción es escenario de grandes relatos con respecto al mundo paranormal. por lo cual se ganó el título de uno de los lugares más embrujados de la región. A lo largo de los años, los visitantes y empleados afirman que escuchan pasos en habitaciones vacías, también el sonido de puertas que se abren y se cierran sin explicación aparente. Algunos incluso aseguran haber visto la figura de una mujer vestida con ropa de época caminando por los pasillos de este lugar. Uh-huh. Y también se habla de luces extrañas, de por ejemplo las ventanas que, o sea, desde afuera puedes ver cómo se prende a través de la ventana la luz y no hay nadie en este punto. Pero hay una historia, porque siempre tenemos como estos datos que son, digamos, comunes, sí, entre todos los lugares, pero siempre hay una historia que se destaca.
3: Sí.
0: Y en este caso es una historia que habla del espíritu de una niña. Mm. Que dice que muchos que visitan este lugar cuentan que mientras recorren los pasillos de esta casa comienzan a sentir que alguien los observa mientras caminan. Y en lugares, por ejemplo, estar en una visita guiada y alguno se separa del grupo y siente como que lo están mirando y quizás en esa habitación él se encuentra solo. Entonces hablan mucho de esto y también dicen que en ocasiones pueden presenciar como algunos objetos pequeños se mueven del lugar o se escuchan también risas de niños.
4: No.
0: Y dicen que este espectro podría pertenecer a Mary Elizabeth. Y ustedes dirán, bueno, ¿quién es? Porque ya Mary hay
3: varias Marys. Ya no había varias. Más la perlita no que vimos ayer. Del señor Gianluca Bermúdez también. No,
0: no había otro Mary. Nombre. Eran todas Mary. Bueno, en este caso, Mary Elizabeth, dicen que fue la hija de Mary Lee Payne Gentry, sí, que ella, recordemos que era la hija.
3: O sea, es la nieta.
0: Claro, nieta, ahí está. Ella era la hija del matrimonio, sí, que construyó la casa. Y lo que dicen que esta niña, Mary Elizabeth, sí, habría fallecido el mismo día de su nacimiento, que fue el 26 de marzo de 1901. Uh-huh. Y su madre, Mary Lee Payne Gentry, perdió la vida una semana después, el 6 de abril, por complicaciones que había tenido durante el parto. Bueno, dicen que ambas fueron enterradas en un cementerio cercano.
3: Sí.
0: Y en torno a este cementerio es que surgen también muchas hipótesis y creencias de actividad paranormal dentro de la casa. O sea, es decir, no en sí de la casa, sino que vendrían estos espectros directamente del cementerio. Mm. A poca distancia de la casa se encuentra el antiguo cementerio Fifi, así se llama.
3: ¿Mira?
0: Que es el lugar donde descansan varios miembros de esta familia Payne, sí, Gentry. Pero con el paso de los años, la cercanía entre el cementerio y la casa dio origen a muchísimas leyendas paranormales, claro, que aseguran que quienes descansan en este cementerio, las almas que descansan, irían a esta casa Payne Gentry. Ustedes, uh-huh, dirán, ¿por qué a esta casa y no a otra? Porque, digo, ¿qué, sí, tiene de especial, claro, esta casa que dicen los espectros vamos ahí?
3: ¿Tiene algo que ver, por ejemplo, la actividad de William, que era el médico? Y
0: así
3: que...
0: es. Muy bien. Me gusta cómo van pasando los segmentos, vamos aprendiendo cosas.
3: Y reafilada.
0: Y datitos. Olvídate. Bueno, esto justamente dicen que tiene que ver con relatos que vinculan al doctor William, sí, con estos espectros. Es decir, que muchas personas creen que alguno de los antiguos pacientes, uh-huh, del doctor que habrían fallecido, ajá, durante alguna práctica quizás quirúrgica, sí, en el lugar y fueron enterrados en este cementerio, volverían a la casa en busca como de ayuda o de, uh-huh, bueno, perdidos por haber, sí, sido como el último lugar donde estuvieron con vida. Bueno, según cuentan, durante la noche algunos visitantes aseguran que se escuchan susurros, uh-huh, que provienen de la dirección del cementerio y algunas voces que intentarían como comunicarse, incluso hablan de sombras que se pueden ver a través de los árboles. Así que bueno, vendría como toda la actividad paranormal más por el cementerio que por la casa en sí, pero bueno, por esta razón del doctor William estarían estrechamente unidos. Uh-huh. Hoy en día la casa funciona como un museo histórico.
3: Ah, mira.
0: Está administrado por la ciudad de Bridgerton en Missouri y conserva gran parte de lo que es el mobiliario, documentos familiares y también está todavía el consultorio del doctor.
3: No.
0: Para quienes quieran visitarlo, está ahí para verlo.
3: Ah, para
0: verlo. Y es considerado uno de los consultorios médicos históricos mejor preservados del estado. Ah. O sea, más allá de que nosotros lo vemos ahí medio fulero, está bueno, bien preservado, claro, para la época.
3: Por supuesto. Mira,
0: ahí está, a esa silla le podrían pasar un trapo.
3: ¿Cuál era la época en la que el doctor William desempeñaba su actividad?
0: ¿Lo tenemos?
3: ¿Me recordás el año? Porque ahí ese dato
0: se... A ver, vamos a ver.
3: ¿Qué es 1920 por ahí?
0: Bueno. Mira, ahí está mientras toca ahí algunos acordes en el piano.
3: Ahí estamos. Estamos chequeando.
0: Estamos chequeando. A ver.
3: El doctor William.
0: No, la casa se vendió en 1969, o sea que tiene que ser previo.
3: Previo, ¿dónde? Por eso.
0: Sí.
3: Ahí donde recordemos que había un médico que desempeñaba su actividad médica.
0: Sí,
3: 19, la
0: medicina, sí.
3: Allí en la casa.
0: 1920,
3: como
0: quizás.
3: Como decía Dani.
0: Perdón, sí, 1920.
3: En
0: más
3: un
0: o menos.
3: Contexto donde, por supuesto, la medicina no estaba incluso tan regulada.
0: Claro.
3: Y era una época que además se experimentaba mucho con los pacientes, porque no había todo un código ético dentro de lo que tenía que ver con estas prácticas.
0: Claro.
3: Entonces el médico se suponía era el que tenía el saber y el paciente tenía una posición absolutamente pasiva. Hoy uno puede decidir o no someterse, por ejemplo, a determinadas prácticas. En ese momento era casi uno suponía que lo tenía que hacer porque lo decía el doctor, ¿no? Entonces, bueno, también tiene que ver con ese contexto y creo que eso le debe dar más fuerza a estos relatos vinculados específicamente con la actividad de nuestro amigo William. Ya le
0: ahí
3: decimos
0: está.
3: William. Bueno, yo estoy para ir.
0: Sí. Te cuento, Pau, que además de esto que dijimos que funciona como un museo, hay visitas especiales.
3: Sí, me sumo.
0: Que está lo que es el recorrido a la luz de las velas. Esto se hace durante diciembre y muestran la casa decorada al estilo victoriano. Yo no sé si me agrada tanto ir ahí tan oscuro. No,
3: ¿Para qué la atmósfera de la vela? Prendeme la luz.
0: Sí, no hay necesidad. Bueno, y para los que están interesados en la parte más paranormal, hay visitas oficiales que están enfocadas principalmente a la historia de la familia y a la medicina del siglo XIX, como ahí repasando un poquito lo que decías, Pau, de los escasos recursos que había en ese momento.
3: Es interesante, me gusta. Me gusta cuando Dani trae así con mucha historia, ¿no? Y que uno puede vincularlo también con cómo vivía la gente en ese momento.
0: Claro,
3: más allá de las historias que después se generan a través de estas construcciones que tienen ya sus años, es, bueno, ver cómo se vivía en esa época, qué cosas utilizaba la medicina, por qué se utilizaban determinados elementos. Se me acaba de ocurrir una idea.
0: A ver.
3: Ahora me pone otra vez.
4: Justo esto otra vez.
3: Como para un... Yo creo que al señor Simino le va a gustar.
0: A ver
3: qué dicen las chicas. Para un posible así segmento. Por ejemplo, traigo al inicio del programa un elemento.
0: Ok.
3: ¿No? Y ustedes me tienen que decir. ¿Verdad? Es como una trivia, ¿no? Me van a decir de qué época piensan que es, de qué año, para qué se utilizaba.
0: Bien.
3: ¿No? Y vamos construyendo la historia, como por ejemplo recién Mati puso la silla de ruedas y Dani la iba completando ahí con el relato de que, bueno, evidentemente era una de las cosas que utilizaba William, el médico de la familia. Traer así, ¿no? Una foto de un elemento, entonces poder contextualizarlo. ¿En qué época? ¿Para qué se utilizó? ¿Quién lo desarrolló?
0: Está bueno porque uno puede pensar, no sé, en este caso contando la historia, decir, bueno, en esa época no había tantos recursos, pero no es lo mismo ver una imagen de los elementos que se utilizaban.
3: Exacto.
0: O tener el contexto.
3: Exacto.
0: De lo que pasaba en esa época. Así que me gusta la idea.
3: ¿Viste?
0: Sí.
3: ¿Le gustó el señor Simino? Bien.
0: Mira, ahí está.
3: Mirá
0: que para
3: le
0: guste
3: gustó,
0: algo que a trivia.
3: Bueno, la semana que viene, en alguno de los momentitos que tenemos ahí al inicio del programa, que siempre traemos cositas así medio curiosas y demás, voy a traer eso. Voy a traer una imagen de algo y
0: me
3: ustedes
0: gusta.
3: A través de preguntas van a tener que ir viendo el contexto, de qué época se usaba eso, para qué se utilizaba. Y bueno, después vamos a ir ampliando, por supuesto, con datos históricos, el nombre del elemento, bueno, etcétera.
0: Me gusta.
3: Como armamos ahí de repente...
0: Me gusta columna. Porque siempre de alguna cosa salen
3: otras
0: segmentos.
3: Te la
0: mira, ahí está.
3: Primero me bajó el pulgar. Si vino por las dudas, siempre primero es el detractor.
0: Viste, hay que convencerlo. ¿Viste?
3: Después,
0: hay que convencerlo.
3: Sí, después a veces se sube al barco.
0: Después viste cuando hacemos, por ejemplo, el análisis de canciones, que hace mucho no lo hacemos.
3: Hace mucho que no hacemos análisis de canciones.
0: Que deberíamos hacerlo en algún momento.
3: Debería volver. Debería volver.
0: Me gusta porque estuvo la imagen del piano con el sonido y la cara de Mati a través del vidrio, serio. Claro, él no fue.
3: Bueno, ahí está. Entonces tenemos esta casa construida hace muchos años. Una casa que al principio se construyó como casa de verano para que fueran la familia a visitar en esa época del año, pero que después dijeron, che, nos quedamos acá.
0: Nos quedamos acá.
3: Un médico que aparece por ahí. Una muerte también muy prematura. Y una pregunta.
0: ¿Está chequeado? Está chequeadísimo.

28 minutos pasaron de las 12 del mediodía. La temperatura en este momento 13 grados 6 décimas. La humedad es del 59% y el cielo se encuentra despejado. Hablamos del tránsito. Hay demoras en General Paz, sentido al Río de la Plata desde Lugano hasta Devoto y sentido al Riachuelo desde Ciudadela hasta Sáenz Peña y a la altura de Vicente López. También cargada Cantilo a la altura de Núñez. Hay demoras en Delepiane en ambos sentidos de circulación en casi toda su traza y marcha lenta en Richeri sentido a Capital a la altura de Villa Celina. Por otro lado, tener en cuenta demoras en Pichincha y Estados Unidos por un operativo en este punto. También en Panamericana, kilómetro 26.5 a la altura 202. Hay dos carriles obstruidos sentido a Capital. Esto genera demoras en ambos sentidos de circulación. También en la zona de Asunción y Río Salado, un incidente vial que genera una restricción en este punto, y en la zona de avenida San Juan y Piedras, también incidente vial con reducción de la calzada. Hablamos también de reducción en acceso oeste, kilómetro 37, sentido a Ciudad, está reducido al carril izquierdo, y en el caso de avenida General Paz e Ibarola, incidente vial sentido al Río de la Plata, generando reducción de calzada con demoras desde Villa Lugano. En el caso de los servicios, subte línea D, la estación Tribunales permanece cerrada por obras. El resto de los trenes, subtes y el premetro a horario. La información del tránsito fue suministrada por la Policía Federal Argentina, Ministerio de Seguridad Nacional.

0: final hoy full música disco, ¿eh? Hermoso. Impresionante, me encanta. Al principio reacio, ¿no? ¿No? Ni lo sueñes, me dijo. Y después, de a poquito ahí fue metiendo.
1: ¿Viste?
0: Al ahí final.
1: Está. Yo creo que le gusta la música disco.
0: ¿Cómo es ese?
1: No.
0: A ver.
1: No escuché.
0: ¿Qué dijo?
2: ¿En serio?
1: Ah, ahí está. ¿En serio? Yo creo que a Mati le gusta la música disco.
0: ¿Sí o no? Sí. Ah, le gusta.
1: Mira.
0: Muchos años, dice.
1: Ahí está.
0: Ya es un clásico, además, la música disco. Sí, es una música
1: activa,
0: ¿no? Que se utilizaba para. Se utiliza y se utiliza, ¿no? Para fiestas y demás. Tiene como su toque clásico también, ya la música disco. Me gusta, tiene buen ritmo. Esos beats. Impresionante. Tenemos perrelita deportiva muy bien,
1: sí. Tenemos mini perlitas.
0: Seguimos. Mini perlitas. Me gusta las mini perlitas.
1: Es que va pasando de todo, entonces.
0: Es como un collar de perlitas ya.
1: Sí.
0: ¿No? Son como varias. Es como un collar. Me encanta. Sí. La perlita deportiva de versión collar. Bueno, ahí vamos.
1: Y en este caso, primero vamos a hablar de Julián Álvarez. Sí. No sé si saben qué, le dicen la araña.
0: La araña, claro.
1: Hace como con la mano el de Spider-Man.
0: Sí, sí, sí, sí, lo he visto.
1: Y Tom Holland, actor de Spider-Man, se comunicó, habló públicamente.
0: Sí.
1: Y le dijo, Julián Álvarez, serías un gran Spider-Man. Me encantaría conocerte algún día. Soy un gran fan tuyo y espero que hagas un gran mundial.
0: Mirá.
1: Tremendo. Lo dijo en una entrevista.
0: Bueno.
1: En la presentación de la película de Spider-Man. Justo se dio que estaba el mundial, así que un medio le preguntó por Julián Álvarez, dijo que lo conocía. Uh-huh. Y bueno, nada, que le desea un buen mundial. Sí. Y Julián Álvarez le contestó y le dijo, te guardamos un número 9 para vos, así que veremos si futuro se da un encuentro entre ellos.
0: Hermoso.
1: Y qué es lo que pasa.
0: Bueno, bien, me gustó esta perlita.
1: Después tenemos Nueva Zelanda. Madre e hijo, no, en este caso no vamos a hablar de Tim Payne, vamos a hablar de Tyler Biden.
0: Sí.
1: Es un jugador, es defensor, está jugando actualmente en el Mundial y de hecho tuvo su debut frente a Irán en esta Copa del Mundo y estira el legado de su mamá, de Jenny, que es la ex arquera de la selección femenina de Nueva Zelanda.
0: Sí.
1: Así que ahí tenemos y madre e hijo.
0: ¿Eso lo habíamos comentado en estos días o no?
1: Parece que sí.
0: Sí, pero puede
1: ser. No recuerdo.
0: ¿Ya lo dijo?
1: ¿Lo habrá dicho ayer?
0: No, ayer no lo contó.
1: No, ayer fue distinta la
0: pero tonita. Sí, en algún momento lo hablamos. Yo estoy loca. Matías, por favor. No, Matías estaba en otro.
1: Matías.
0: Igual me gusta esto. Bueno. Sí.

0: Fiona ahí en la familia, sí, me encanta.
1: Sí, sí, sí, está bueno. Que se dio la. Sí, sí, sí, claro, claro. Sí, que justo se da esto de que ambos sí. están en la selección y que es algo peculiar que sea madre claro. e hijo, ¿no?
2: Sí,
1: que
2: no, para él,
1: claro. De, creo que el chino lo dijo.
0: Puede ser.
1: Que en, porque puede creo ser. Que el chino comentó que en general esto se dio muchas veces de padre a hijos, uh-huh. un montón de veces se ha dado en la historia, pero que lo sí. distinto o lo peculiar era que era una mamá con su hijo. Así que sí, me gusta, está bueno.
2: Me gusta esa perlita. Sí, Nueva Zelanda tuvo ahí en distintivo, no solamente sí. por Tim Payne, sino que bueno, por otro mal. Motivo.
0: Aparte bancamos siempre porque es mi segunda selección.
2: Es verdad.
0: Es la segunda selección de Dani.
1: Muy bien.
0: Ahí está.
2: Después tenemos otro caso que marca un récord.
0: A ver.
2: Que es que por primera vez hubo tres mujeres de un mismo país dirigiendo un partido en del Mira. Mundial. Esto se dio en el encuentro entre República Checa sí. y Sudáfrica uh-huh. y fue arbitrado por una terna completamente estadounidense uh-huh. y de mujeres fueron Toni Penso, fue la jueza principal, Brooke Mayo y Caitlin Nesbitt fueron uh-huh. las asistentes. Así que se trata de algo histórico en la Copa del Mundo que por primera Mira. Vez tres mujeres hayan estado arbitrando un partido.
1: Uh-huh. Buenísimo. Bien, ahí el girl power. Me encantó.
2: Girl power.
1: Me encantó. Está bueno que sé que empiecen a rotar sí. figuras dentro de las canchas. Sobre todo para el fútbol, que es un deporte muy masculino, o por lo menos históricamente masculino. Si bien hay selecciones femeninas, siempre hace más ruido la selección masculina. Sí. Es una realidad. Así que ahí se puedan ver figuras femeninas también teniendo su participación, uh-huh. me parece algo interesante.
2: Estuvo muy bueno eso. Después tenemos a Kusanov, que es un jugador de sí. Uzbekistán.
1: Sí, la segunda selección del sí, patrón.
2: Del patrón.
1: Ay, no nos olvidemos.
2: En este caso, el jugador en el partido con Colombia uh-huh. se lleva puesto a un fotógrafo.
1: Sí.
2: Y tras el choque, la federación y el propio jugador sí. decidieron que el fotógrafo se lleve la camiseta de él, así que se la firmó, se la dedicó por Ahí el inconveniente está. Que habían tenido en el partido, que él se lo lleva puesto. Así que el fotógrafo bien. Se llevó la camiseta.
1: De regalo, se llevó un souvenir.
2: Sí.
1: Interesante. Bueno, está bien.
0: Sí, pues más allá de que fue un incidente, está bueno, ¿viste? Uh-huh. Si te llevas puesto ahí en. Decís, sí. Ay, pobre.
1: Un garrón.
0: Sí, sí.
2: Vamos con la anteúltima.
0: Sí. Ahí está, me encanta este mix sí, de perlitas.
2: Un collar de perlas.
0: Tremendo.
2: Sí. Brasil los quiso mufar.
1: Pero esto es noticia vieja ya, igual. ¿Cuándo no? Digamos.
0: Tremendo.
1: Chicos, cálmense.
2: En Filadelfia sí, sí. hay una estatua de, uh-huh. de Rocky. Uh-huh. Y se la trata de mufa a esta estatua. Los hinchas de Brasil, que están sí. allá en Filadelfia, le pusieron la camiseta a la estatua, como intentando mufar.
1: No, no es por ahí.
2: Pero bueno, nada.
1: No es por ahí.
0: Aparte,
1: no,
0: ellos que vienen a decir que siguen con la mufa de haber molestado al Michi.
1: Es
2: verdad.
1: Es verdad.
0: Chicos, por
1: ya
0: favor.
1: Ya es un karma eso.
2: Ya está. El Michi vigila.
1: Sí, sí, sí. Eso fue tremendo. Eso no le gustó al mundo de Michi.
0: No le gustó al mundo de Michi. Si siguen cargando con eso sí. y encima quieren venir a sumar más cosas raras, por favor.
1: No es falta de respeto por ahí. Mira qué lindo. Estoy viendo.
0: Que digan que sí, sí.
1: Estoy viendo ahí, nosotros le contamos sí. a la gente que tenemos teles acá porque vamos viendo la información uh-huh. también que van pasando. Y hoy justo estábamos hablando del Día de la Bandera sí. y un grupo de mujeres se sumó a la escuela ahí con oficios textiles y con distintos pedacitos de tela. Uh-huh. Fueron formando una bandera argentina. Me encanta.
0: Hermoso.
1: En la previa del 20 de junio, el Día de la Bandera, y en el contexto, como decíamos recién, del Mundial, ¿no? Donde vemos la celeste y blanca en muchos lugares.
0: Hermoso. Me encanta.
1: Bueno, ¿qué más tenemos?
2: Y tenemos por último... A ver. Borja Iglesias, jugador sí. de la selección uh-huh. de España.
1: Sí,
2: España. Se ve que le habían dado libre a los jugadores. De hecho, a los de Argentina, luego del Mundial, les dieron libre al otro día. Se ve que España tuvo día libre y Borja intenta ingresar nuevamente al hotel, a la sí. concentración, diciendo, bueno, acá volví. Y los de seguridad no lo dejaron pasar porque no lo reconocieron.
0: ¿Cómo que no lo reconocieron?
2: Él está en la valla, se ve en las vallas, de hecho había gente,
1: ¿sí?
2: Y le dice al de seguridad, hola, soy Borja Iglesias, jugador.
1: Ya se tuvo que presentar a la concentración,
2: necesito entrar, le explicaba a él. Bueno, nada, tuvo que empezar a llamar a integrantes de la delegación española para decirles que estaban a la puerta, pero que no lo dejaban pasar.
3: A mí no, a nadie.
1: Claro, ¿quién te conoce?
2: La gente, había gente alrededor y le decían, es un jugador, déjalo pasar. Bueno, la seguridad se rehusó a hacerlo hasta que, obviamente, avisaron desde la delegación que estaba en afuera y ahí sí lo dejaron pasar.
1: ¿Pero qué pasaba? No se podía identificar correctamente. Digo, algo habrá sucedido. No tendría encima, no sé, el pasaporte, qué sé yo.
2: Capaz que no debe tener encima documentos, ni credencial, ni pasaporte, ni nada. Y el de seguridad claramente no le creía que era él.
0: Lo hubiera googleado. Claro.
1: Está bien, hizo bien su trabajo. Acá Mati dice, en seguridad hizo bien su trabajo. Sí, si no se identifica correctamente, está muy bien que lo detenga hasta que efectivamente pueda comprobar su identidad y lo deje pasar. Sobre todo en este contexto de mundial, que está muy bien que haya mayor seguridad y que los países organizadores ponen el foco ahí. El otro día estuvimos hablando, de hecho, de los robots y demás. Uh-huh. Así que sí, vamos a bancar a esta persona que estaba haciendo correctamente su tarea, aunque es muy divertido, gracias a la perlita. Che, mirá, buscás ahí en Google, mirá, soy de la foto. ¡Juego al fútbol!
0: Es raro eso, que no lo conociera.
1: Sí, es raro. Bueno, también, ¿en qué país estaba esta selección?
2: En Estados Unidos.
1: ¿En Estados Unidos?
2: Me parece que sí.
1: Bueno, a lo mejor en Estados Unidos. Viste que en Estados Unidos los queremos a nuestros hermanos norteamericanos. Pero ellos salís de Estados Unidos y les cuesta.
0: Es una burbuja.
1: Sí, es una gran burbuja. Es una gran burbuja. Entonces, a lo mejor, viste, un jugador español.
2: Sí, está en la ciudad de Tinís.
1: Claro, ahí está. Claro, entonces. Está bien. Bueno, hizo bien su tarea. Hizo bien su tarea, aunque es divertida la perlita. Nos ha dejado una perlita su tarea. Me gustó el collar de perlas de este mundial que nos deja muchas cositas. Connie Cultrera, las. Sí, ahora analizamos canción, todo. Mira, Connie Cultrera toma esas perlitas y te arma un collar de perlas aquí en Hora Libre. Gracias, Connie.
2: De nada.

0: Fito Páez, Circo Beat, suena en Federal 99.5. Un temazo nos puso Mati, pero nos desafió. Hoy vino trivia difícil. Vino tema difícil. Un tema del año 1994. Uh-huh. Una de las obras más emblemáticas del rock nacional de los 90. Sí. Y bueno, ya trascendió generaciones, épocas. Bueno, Fito, ¿no? Con toda su obra un poco hace eso. Y este tema, que lo estábamos leyendo la letra y decíamos, ¿pero a qué se refiere? Y estábamos debatiendo ahí fuera de aire.
1: Es difícil esa interpretación.
0: Sí, porque es muy metafórica la canción, ¿no? Ya de por sí habla de circo beat, ¿no? Uh-huh. Un circo donde se supone que es un espectáculo.
1: Claro.
0: Y el beat que hace referencia, me imagino, a la música, uh-huh, ¿no? A esto, al ritmo, a los beats. Como los Beatles, que también toman el nombre del beat, del ritmo de la batería. Ahí estamos, impresionante. Bueno, este tema que habla, dice, bueno, de Misterio Amador, de Enero, Soledad. Yo no vine hasta acá a ayudarte buscando cobre. Mi pasado es real y el futuro es libertad.
1: Tremendo.
0: Y dice algo como, todo el mundo juega aquí en el circo beat. Me parece que es una suerte. Mira la comparación que te voy a hacer, Matías.
1: A ver.
0: Vos decime si te gusta o no.
1: Me interesa, a ver.
0: Voy a decir algo. Para mí, este tema del 90, ya dijimos 1994, vendría a ser el Cambalache de los 30-40. ¿O no?
1: Puede ser.
0: Un poco esta crítica al mundo.
1: Claro, ¿no? se arma un circo,
0: como para, que cada uno está en la suya.
1: Claro, se arma un circo también como para ir para, no sé, despistar de algunas cosas, ¿viste?
0: Exacto, podría ser por ahí,
1: ¿no? Por ejemplo.
0: Bueno, como que cada uno está un poco en la suya, ¿no?
1: También.
0: Todos están ahí jugando su juego más allá de lo que pasa a nivel quizás colectivo, ¿no es cierto? Dice, por ejemplo, y los monos están devastando este lugar, dice. Y habla de esto, para mí el circo beat vendría a ser como una metáfora, pero esto lo estamos pensando nosotros,
1: sí, por supuesto.
0: Le decimos a la gente que no es que es información que estamos leyendo, sino que es nuestra interpretación.
1: Sí.
0: Quizás la gente se puede sumar al WhatsApp.
1: Nos puede contar.
0: 1137001121, ¿no? Esto del circo viene a ser como una crítica a lo mejor social,
1: sí,
0: en relación a que cada uno está un poquito en la suya y no se ve lo colectivo.
1: Sí, y también puede ser cuando uno se arma su propio circo, es decir, uno está pasando por un momento difícil, tiene, no sé, ¿no? En su día a día no está tan bien, entonces me armo mi propio circo como para fingir que nada de esto está pasando, ¿no? Como por ahí, porque me cuesta afrontar este momento que estoy pasando, este momento difícil, entonces bueno, fijo que todo está bien. La realidad es que en algún momento hay que mirar la realidad, porque si no se hace después difícil, si uno no procesa tanto las cosas. Por eso pienso en esto, mi pasado es real, mi futuro es libertad. Cuando uno puede afrontar este problema, que a veces uno tapa con distintas actividades, con distintas cosas, uno se siente más libre. Cuando uno se enfrenta al problema, el problema se vuelve concreto, se soluciona o no, pero es real, entonces me libero, ya no necesito hacer este circo.
0: No, mirá lo que te mandó, que me tiró la señora Daniela. Y voy a sumarle algo, porque vieron que existe esta frase que dice pan y circo. Creo que muchas veces dicen, dame pan y circo, que es como, bueno, dame de comer y dame un poco de magia. Sí, la reflexión, después moría de la reflexión, ya hacía muerta en el estudio. Lo dio todo.
1: Tremendo.
0: Impresionante.
1: Ahí está.
0: Bueno, sí. esta idea de pan y circo se refiere a la estrategia de algunos gobiernos de mantener contenta, digamos, a la gente, ¿no es cierto?, a la población tranquila, como para que no haya demasiado ruido y demasiado lío. Entonces, pan, esto es, bueno, mantenerlos con la panza llena, y circo, dale entretenimiento, distracciones, y me parece que un poco Fito hoy viene a cantar eso con este tema, que, bueno, lo escribió allá por los 90, ¿no? Así que, mirá, como te tiramos
1: tremendo.
0: ¿Qué piensas?
1: Distintas interpretaciones.
0: ¿Viste? Sin palabras.
1: Mirá que para dejarlo sin palabras. Para mí, Mati se mandó una siminia, dijo, me gusta este tema, pero aparte es un poco complejo. Sí. Así que voy a elegir este para desafiar a las chicas. Y bueno,
0: algo
1: nos sorprendimos. Nos quiso desafiar.
0: Pero estos intelectos son tremendos, ¿entendés? Nosotros somos así. Imagínate, no sé si vos, Dani, yo tenía una profesora en locución que ella nos hacía improvisar.
2: Uy, justo esto,
0: bueno,
2: otra vez.
0: Voy a contar algo. Nos hacía improvisar, nos hacía sentar en la mesa y antes de darnos aire nos daba un tema o una frase. Uh-huh. Y vos sobre eso tenías que remarla.
1: Claro.
0: Y además yo estudié locución en una época donde, por ejemplo, en las escuelas de locución no había computadoras. No, te estabas sentado con tu alma y resolvé. Entonces tenías que hacerte de distintos elementos como para ver de qué manera zafabas sí. en esa improvisación. Bueno, yo creo que acá...
1: es difícil la improvisación.
0: Es difícil, sí. Porque improvisar no es decir cualquier cosa en realidad. Es tratar de valerte de algunos uh-huh. elementos que tengas, algo de cultura, lo mejor... Por supuesto, lenguaje, reflexiones y de alguna manera poder articular ese dato, en este caso la canción, con tu bagaje personal y ver de qué manera lo podés armar algo bonito. Pues uh-huh. si no, es, ¿no? Y tratamos de ser pulcros o lo más pulcros posible. Y tirarte algún datito de la canción, porque sí, no, por ahora supuesto. Sí, dato concreto. Esta canción, Circo Beat, abre el disco homónimo uh-huh. De Fito Páez. Y por acá, en esta nota, dice que. Precisamente este circo es simbólico y viene a hablar de la cultura pop, la fantasía, una crítica social también, y habla de lo que es la vida urbana. Uh-huh. Musicalmente tiene como esta cosa medio festiva, es alegre sí, la canción. Tiene, bueno, unos arreglos bastante interesantes, bueno, musicalmente es muy rica, y juega también con imágenes surrealistas, y uh-huh. por ejemplo, bueno, la idea del circo, lo teatral, ¿no? Lo exagerado, algo como todo el mundo juega aquí en el Circo Beat, es decir, nadie se escapa de esto, todos hacemos como una pantomima, sí. un poco también lo que decía Dani, ¿no? De la vida, y uno va representando también distintos roles a lo largo de la vida, porque uno no es igual acá en su casa, no, con supuesto. Amigos, en otro contexto, y está bien eso, es correcto, ¿eh? Muchas veces, ¿no les pasó alguna vez que se encuentran con alguien y les dice, che, te veo acá y sos otra persona? Claro, a lo mejor te conoce claro, de un ambiente, sí, sí. no sé, laboral, y te ve por fuera de eso uh-huh. y dicen, pero nada que ver. Y bueno, pero eso también se trata la vida. Uno va desempeñando distintos papeles, distintos roles. Y este álbum, Circo Beat, de Fito, fue el sucesor del éxito de El Amor Después del Amor. Uh-huh. No lo superó en ventas, pero sí es uno de los discos más importantes de su carrera, porque además este disco, que se llama Circo Beat,
1: sí.
0: tiene temas como Mariposa Técnico Color, otro tema.
1: Temas.
0: De Fito. Bueno, Jeans Mine, El Jardín Donde Vuelan los Mares. Bueno, este tema, por supuesto, Circo Beat. Así que acá un temita de Fito, ya que estamos con toda la movida argenta, Día sí. de la Bandera en Puerta, la selección que te juega el lunes. Hoy escuchamos también Circo Beat de Fito Páez.

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3: Un 19 de junio, pero de 1990, Prince tocó la primera de 12 noches con entradas agotadas en Wembley Arena de Londres, Inglaterra, en el marco de su gira europea New. Escuchamos The Most Beautiful Girl in the World de Prince.

19 de junio, pero del año 2006, Taylor Swift lanzó su sencillo debut, Team No Paint, sino McGraw, como tema principal de su álbum debut homónimo. Escrita por la cantautora cuando era apenas una estudiante de primer año en la escuela secundaria, la canción puso a Swift en camino hacia el éxito, rompiendo el top 40 en los Estados Unidos. Así que escuchamos a Taylor Swift con Team McGraw.

0: tema muy de vení a encender esta vela conmigo.
1: Ay, sí, yo pensé lo mismo, tema de como de 15.
0: ¿No? Como, sí, de 15 de los 2000.
2: Sí, sí, sí.
0: ¿Viste? Nos dio las mismas vibes.
2: Vení a encender mis 30 velas conmigo.
0: Claro, vení a
2: mi casa.
0: 30 velas, no terminamos, ya no terminamos más si tienen que venir a encender velas con nosotros. Ah, yo con 36 velas, ¿sabes qué?
2: No, no, que yo hice las. ¿Te acordás que yo hice
1: 30
2: velas?
1: Sí. Tenés razón.
2: Sí. Tremendo.
1: ¿Por qué?
2: Porque había que dar velas por obligación y velas que yo quería dar y nadie estaba dispuesto a ceder, y como era mi cumpleaños, hacía lo que quiero. Como mi cumpleaños. Hubieron 30 velas.
0: No, tremendo. Pobre los invitados.
2: Bueno, igual a nadie le importaba. ¿Eran cortitas? Era mi cumpleaños.
0: ¿Eran cortitas o eran demasiado extensas?
2: Sí, había algunas que era. Okay. Gracias por ser mi amigo.
0: Las que no querías entregar. Bueno, esta vela es para Juan Pérez.
2: Sí, y había otras que eran más emotivas. Yo igual no me arrepiento, ¿eh? Cuando uno es el cumpleaños, uno no tiene que hacer lo que quiere.
0: No, yo
2: lo
0: coincido.
2: Mismo que yo, por ejemplo, no sé, a veces cumplo.
0: Yo coincido.
2: A veces no puedo festejar. Me ha pasado de. Yo cumplo en octubre y no he podido festejar octubre y festejé en noviembre. ¿Por qué? Porque es mi cumpleaños.
0: Ah, sí. Y la que cumpla hace lo que quiere.
2: Sí, escúchame.
3: ¿Te quedó claro?
2: Ahí.
0: Por si había alguna.
2: Siempre es una buena excusa para celebrar.
0: Siempre es una buena excusa para celebrar. Como nosotros, que hacemos hora libre y nos las pasamos 2 horas celebrando.
2: Ahí está.
0: ¿Qué celebramos? Sí. La vida, estar al aire acá de Federal 99.5. Celebramos a nuestra bandera argentina, celebramos las perlitas, celebramos a la selección. ¿Qué más nos podés pedir, no? Hoy te hemos hecho compañía, sí. La señora Daniela Plois.
2: Muchas gracias.
0: Estuvo con nosotros la señora Connie Cultrera.
2: Gracias.
0: Estuvo con nosotros el señor Fernando el Chaino Grisolía.
2: También.
0: En los controles.
2: El maléfico Matías Simino.
0: Ahí está.
2: Simineando.
0: Hoy estuvo bueno igual, ¿eh? No estuvo tan simineado el asunto. Bueno, salvo con Circo Vita, claro. Ahí la puso difícil, sí. Es verdad. Estuvo complejo.
2: Sí, sí.
0: Está el señor Barto Mora.
2: Sí, también. La armamos.
0: El señor Barto Mora por ahí. Hoy se vino, qué tragedia se vino hoy.
2: Ahí está.
0: Está todo formal el asunto.
2: Mora al cuadrado.
0: Ah, claro, porque es como, sí, con cuadritos el saco que tiene.
2: No, no, al cuadrado.
0: Ah, ¿por qué el cuadrado?
2: Y porque ahí hay... Está Coti por ahí.
0: Ah,
2: ¿no lo ves?
0: No lo veía. Ahí asomó aparte de repente. No lo veía. No lo había visto. Pensé que me decías porque el señor...
2: No, no lo vi cómo estaba vestido.
0: Sí, el señor Barto trajo...
1: Cuadrille.
0: Sí, un blazer cuadrille. Entonces pensé que por eso era el comentario. Este señor Coti, le mandamos un saludo. También. Cambió el look, ¿viste?
2: Sí, lucazo metió.
0: Sí, metió unos rulos. ¿Dónde estaban esos rulos? Porque no los tenías antes. Aparecieron, ¿qué pasó?
2: Tenía el pelo como más lacio.
0: Ahí está. Yo pensé que con el corte... habían aparecido, ¿no? Pero hubo un ayudín.
2: Sí, diríame un poco de envidia porque él se deja el pelo al natural, sí. Y queda súper. Y yo cuando me dejé el pelo al natural, bueno, tuvimos meses difíciles.
0: Hasta que volví ahí la planchita.
2: Pero a mí me gustaba tu cabello al natural.
0: Sí,
2: después
0: lo
2: vamos
0: pero
2: a comenzar por
0: aire. No, iba bien. Capaz, habría que darle ahí como algún ayudín a lo mejor.
2: Puede ser.
0: Se cae ese pirón. ¿Qué está pasando?
2: Quédate quietito, mi amor. Dale.
0: Bueno, nos vamos despidiendo, ¿eh?
2: Sí.
0: Ay, también iba yo. La señora Paula Calvaroso. Y así nos vamos, porque un 19 de junio, pero del año 2020, el año de los 15 de la señora Cultrera, Bob Dylan lanzó su álbum de estudio número 39, Rock
2: Tremendo.
0: And Rolly Waves. Y dentro de ese álbum está este tema con el que nos vamos a despedir. Recordá que el lunes, a partir de las 11, nos volvemos a encontrar aquí en el aire de Federal 99.5. Nos vamos con False Prophet. Chau, chau.
2: Chau.

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32 minutos pasaron de la 1 de la tarde. La temperatura en este momento 13 grados 6 décimas. La humedad es del 59% y el cielo se encuentra despejado. Hablamos del tránsito, hay demoras en General Paz, en ambos sentidos de circulación en casi toda su traza. También cargada Cantilo desde Núñez hasta Belgrano. Tenemos demoras en Delepiane en ambos sentidos de circulación en casi toda su traza. Y marcha lenta en Richeri sentido a Capital a la altura de Villa Celina. Por otro lado, tener en cuenta hay demoras en San Cristóbal, en la zona de Pichincha y Estados Unidos por un operativo. En Panamericana, kilómetro 26.5, altura ruta 202. Allí dos carriles obstruidos sentido a Capital, generando demoras en ambos sentidos de circulación. También en Asunción y Río Salado, un incidente vial que está generando demoras en este punto, al igual que en la zona de Avenida San Juan y Piedras, donde ocurrió otro incidente vial y hay una reducción de la calzada. Hablamos también de reducción en acceso oeste, kilómetro 37 sentido a la ciudad, reducción del carril izquierdo, y en la zona de Avenida General Paz e Ibarola, allí por un incidente vial sentido al Río de la Plata, hay una reducción de calzada generando demoras desde Villa Lugano. Hablamos también de los servicios, hablamos de los subtes, línea D, la estación Tribunales permanece cerrada por obras, el resto de los trenes, subtes y el premetro a horario. La información del tránsito fue suministrada por la Policía Federal Argentina, Ministerio de Seguridad Nacional.

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0: Un minuto en todo el país, la temperatura en este momento 14 grados 6 décimas, la humedad es del 53% y el cielo se encuentra despejado. Hablamos del tránsito, hay demoras en General Paz en ambos sentidos de circulación en casi toda su traza. También cargada Cantilo desde Núñez hasta Palermo. Tenemos demoras en la autopista 25 de Mayo, sentido provincia, a la altura de Parque Patricios. También demoras en Delepiana en ambos sentidos de circulación en casi toda su traza. Y marcha lenta en Richeri, sentido a Capital, a la altura de Villa Celina. Por otro lado, tener en cuenta, hay demoras en Pichincha y Estados Unidos por un operativo en este punto. También en Panamericana, kilómetro 26.5, altura ruta 202, hay dos carriles obstruidos sentido a Capital, generando demoras en ambos sentidos de circulación. Además, marcha lenta en Asunción y Río Salado por un incidente vial ocurrido en este punto. Y en la zona de Avenida San Juan y Piedras, allí incidente vial que está generando reducción de la calzada. Tenemos también reducción en acceso oeste, kilómetro 37, esto es sentido a Ciudad, está reducido el carril izquierdo. Y en el caso de Avenida General Paz e Ibarola, allí también por un incidente vial ocurrido sentido al Río de la Plata, hay reducción de la calzada con demoras desde Villa Lugano. Hablamos también de los servicios, subte línea D, la estación Tribunales permanece cerrada por obras, el resto de los trenes, subtes y el premetro a horario. Noticias del ámbito nacional, números en alza. Las acciones argentinas registraron una suba del 6,8% con ganancias para los bancos de Buenos Aires. Por su parte, el riesgo país se mantiene por debajo de los 500 puntos. Internacional, el Papa visitará Perú. El presidente de ese país, José María Baltazar, confirmó la visita del sumo pontífice para la primera quincena de noviembre de 2026. A su vez, comienza a tomar fuerza la versión de una posible gira por la región con paso por Argentina. Deportes, fútbol, continúa la jornada mundialista. Desde las 16 horas Estados Unidos jugará con Australia en el duelo de equipos que ganaron en el debut de la Copa del Mundo. Además, Escocia chocará con Marruecos a partir de las 19 horas. En cuanto al tiempo, para lo que resta de la jornada se espera una temperatura máxima de 15 grados con cielo parcialmente nublado. Para mañana, mínima de 6 grados, máxima de 14 con cielo parcialmente nublado durante toda la jornada.
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2: Minutos pasan de las 2 de la tarde en todo el país. La temperatura actual en la ciudad de Buenos Aires, 15 grados 7 décimas, la humedad 49%, el cielo despejado, y es momento de actualizar el estado del tránsito en la ciudad y los accesos, porque ahora hay corte en Avenida Coronel Roca, entre Avenida Escalada y Autopista Cámpora, sentido a Avenida General Paz. Esto es por obras, hay demoras en ese punto, se recomienda circular con mucha precaución. Demoras como en los accesos también de Lepiane, sentido Ezeiza, tiene tránsito intenso en toda la traza, en mano al centro, en cruce con General Paz. Cargada la avenida Cantilo, desde Núñez hasta General Paz, donde también se están registrando demoras, sentido al Riachuelo, que van desde Saavedra a Liniers, y de Lugano a Liniers, sentido al Río de la Plata. Mucha paciencia si estás circulando por ahí. También algo cargada la traza de autopista 25 de Mayo, ya desde 9 de Julio, en zona de Constitución, en sentido a Provincia, hasta Boedo. Por otro lado, y en cuanto a los servicios, líneas de trenes, subtes y premetro están funcionando a horario. Y como siempre, esta información fue suministrada por la Policía Federal Argentina, Ministerio de Seguridad Nacional.

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0: minuto pasó de las 3 de la tarde, la temperatura 15 grados 7, humedad 49%, el cielo se encuentra despejado. En cuanto al tránsito, hablamos de marcha fluida a esta hora de la tarde. Sin embargo, repasamos choque en Avenida General Paz a la altura de Ibarrola, ¿sí? Y también uno que se liberó hace instantes nomás en Independencia y Virrey Liniers. En cuanto al resto de la ciudad de Buenos Aires, Ramón Falcón y Culpina, donde un peatón fue arrollado, y Marcos Paz y Pedro Morán, con reducción de un carril y corte total de Pedro Morán por un choque entre un auto y una moto. En cuanto a Coronel Roca, entre Escalada y Autopista Cámpora, también interrumpido, sentido hacia la Avenida General Paz, por obras que se están llevando adelante. En cuanto a los servicios a horario, esta información fue suministrada por la Policía Federal Argentina, Ministerio de Seguridad Nacional. En nuevos avances médicos del CONICET, un paciente oncológico logró recuperarse gracias a un procedimiento innovador que utiliza parches de membrana amniótica. La invención fue desarrollada y aplicada por un equipo del CONICET y permitió el cierre completo de una herida crónica. Internacionales, Israel y Hezbollah acordaron un alto al fuego. La tregua fue negociada por mediadores estadounidenses y cataríes tras mantener conversaciones con el gobierno de Netanyahu e Irán. Las charlas bilaterales se dieron bajo el marco de los nuevos enfrentamientos mortales en Líbano y pusieron bajo presión el acuerdo para tratar de terminar la guerra en Oriente Medio. Deportes, fútbol, River realizó una nueva oferta por Deosa. La dirigencia del millonario propuso una cifra de alrededor de 7 millones de dólares por el pase del futbolista colombiano. Si bien en un principio el equipo andaluz solo iba a aceptar 10 millones por el jugador, se mostró más flexible porque están decididos a venderlo y está dispuesto a negociar. Para esta noche se espera una temperatura de 11 grados, vientos del suroeste y cielo parcialmente nublado. Para mañana, la mínima 6, la máxima 14 y cielo parcialmente nublado.
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0: tardes y bienvenidos a esto que damos en llamar una tarde más, haciéndoles compañía hasta las 5 de la tarde, hoy viernes, con este gran equipo, gran. ¿Cómo va, patrón?
1: ¿Qué Jean, tal? ¿Todo Coti? Bien?
2: ¿Todo bien? Hola, Flor.
0: Feliz viernes.
2: Sí, agradable día.
0: Hay Yalba en los controles también.
3: Sí, of course.
0: Le decimos hola.
3: Sí, sí, ha llegado el viernes.
0: Ha llegado el viernes.
2: Frío, pero con solcito.
0: Qué cosa difícil fue volver a casa con la lluvia ayer, ¿eh?
2: ¿Viste que te dije? Sí,
0: estaba complicado.
2: No mintió el patrón y no mintió el campo. Mintió.
3: Se rompió tu maldición, entonces.
0: La verdad que sí.
3: No sé si es bueno o es malo.
0: No sé.
3: Por un lado es bueno.
0: Está mal, pero no tan mal. Sería.
3: Claro. O sea, está hiciste bien, uso no del paraguas, no sí. Tuviste que guardarlo.
0: No, para nada.
3: Pero.
0: Y lo bien que vino, porque llovía sí. Para todos lados.
3: Sí, sí, sí. En un momento llovió fuerte.
0: Sí, llovió todo.
3: Hay,
0: todo.
3: Hay puntos del país donde llovió muy fuerte.
0: Y este solazo, no puede ser que alguien esté de mal humor este día.
3: No, nadie. Es un viernes de más mil de aura, como diría.
0: Un viernes de bueno, más mil de aura.
2: Puede ser,
0: más mil
2: de aura.
0: Me gusta. Un beso grande a Gonzalo Mandú también.
3: Ah, bueno, también.
0: Era él el que lo hacía así.
3: Sí.
0: Él decía el más mil de aura.
3: Sí, pero hoy
0: aprendimos
3: está,
0: por él.
3: Hoy está soleado, así que no va a escuchar. Él escucha los días nublados.
0: Es verdad. Es cierto. ¿Sí? Y todavía nos debe. Todavía nos debe la visita.
3: Ya está, uno ya pierde las esperanzas.
1: Ya está. Hay que saber llegar a la resignación, dicen. Y nosotros, o por lo menos yo he llegado a la resignación de saber que no va a pasar.
3: ¿En qué punto se llega a la resignación?
1: Y hay un momento en el que el alma te dice, por ejemplo, que Gonzalo no va a traer las facturas que prometió.
3: ¿Pero es algo que vos sentís en tu interior?
1: Sí.
3: ¿No hubo un detonante?
1: No. Sí, el detonante es la realidad.
0: ¿Qué no sucedió?
1: Claro.
0: ¿Qué no ha sucedido?
2: Bueno, pero queda 1% de probabilidad, 99% de fe.
0: Qué difícil esto de tener algo pendiente y yo no puedo pensar en algo que está pendiente y no hacerlo.
3: Depende que
0: por ejemplo, que... ¿no? Sí. Como de repente, no sé, voy a decir así un caso particular.
3: Ok, a ver, ficticio.
0: Voy al pet shop a comprar cositas para Alfredo.
3: Bien,
0: ¿no?
3: Sí.
0: Ver,
3: okay.
0: Sí. Voy y me dicen, no, bueno, está bien, redondeamos así, después me lo das. 20 pesos te estoy diciendo, por ejemplo, sí. ¿Eh? Y yo no puedo. Yo me voy a mi casa, me quedo pensando en dónde pueden estar esos 20 pesos.
3: Sí.
0: De alguna manera, ¿no? Por decir algo. No puedo con...
1: Sí, puede ser.
0: Me quedo mal.
3: Sí.
1: No me pasa.
0: A mí me pasa.
1: Con 20 pesos no me pasa.
0: Es una forma de decir.
1: Con un poquito más.
2: Sí. Con 21 pesos.
0: Uso un número genérico, como así como para decir algo.
1: Pero, pero si es una plata que puede significar algo.
0: Sí.
1: Hasta te diría... 500 pesos ahí, capaz que sí, agarro, voy, te los doy, busco la vuelta.
0: Plata, pendiente del café, no bueno, pero la próxima invito yo, entonces yo ya sé.
1: Eso sí va.
0: Que tiene que ser como antes de determinado tiempo porque me quedo mal.
3: Claro, pero no va entonces por el valor económico que pueda llegar a tener, va por
0: el deber.
3: Claro.
0: Por el pendiente.
3: ¿Y por la relación también que tengas con la persona o es desigual
0: total.
3: Si la conoces de toda la vida o si la conoces hace 10 minutos y te dijo, bueno, deja, anda,
0: sí,
3: mañana me lo pagas?
0: Cuando hay más confianza, uno puede tener otra libertad, pero igualmente.
3: Sí.
2: Uno tiene que cumplir lo que promete.
0: Exactamente.
1: Sí,
0: y eso va para vos.
2: Es la conclusión que sacamos del tema.
3: ¿Y con las prendas o apuestas? Mala apuesta no, pero ponele que haces una prenda, ponele que hacemos acá algo nosotros cuatro.
2: Promesas, digamos, ¿no?
3: Claro, promesas, perdés vos.
0: Sí.
3: ¿También te pasa lo mismo o ahí no?
0: No suelo hacer eso.
3: ¿No sueles hacer prendas?
0: No.
3: Ok.
0: No me engancho.
1: Yo pago. Y otra cosa, también, muy importante y que creo que va con la charla. Yo devuelvo las cosas.
2: Sí, es crucial.
1: Un
2: ¿sí?
1: libro.
0: Ah,
1: ¿no?
0: Bueno, sí.
1: Un libro, una prenda, justo, che, me refrescó. Me das un buzo para que me vaya a mi casa.
0: Al otro día te lo devuelvo.
1: Al otro día te lo devuelvo o busco la manera de que en los días siguientes lo tenga.
0: ¿Qué pasa con la gente que no devuelve las cosas? No me pregunto, es una pregunta que me hago. Como, ¿es no querer? ¿Es colgarse? Uno se pregunta. Es difícil pedirlo, es como.
3: Yo puedo creer. A ver, vos te podés colar, pero hasta cierto punto.
1: Claro.
3: En algún momento te vas a cruzar en tu casa con algo. ¿Y esto qué? ¿Esto? ¿Esta yerbera? ¿Dónde? No es mío esto.
1: Yo tengo.
3: Quizás
1: una...
3: hay alguien que no tiene su yerbera en su casa.
0: Sí. Hay gente que es muy despistada.
1: Sí.
0: También está
1: y
0: eso.
1: Y hay gente que es así.
0: Y hay gente que es así.
1: Quedó y no lo devolvés y ya está.
0: Y sí.
1: No, y bueno.
0: Y es parte del
1: paisaje. ¿Conocés a perdiste?
3: Y sí.
0: Claro.
3: Para, y si es al revés.
0: Era el piste igual, ¿eh?
1: Bueno, pero conoces a perdiste porque perdiste.
0: Ah,
1: chao.
0: No conoces al piste.
1: Bueno,
0: no
3: Creo, no, para mí tiene razón Flor, pero bueno. Si es al revés, son de ir y reclamarlo, che, yo te presté.
1: Yo te lo pido.
3: Hace dos semanas sí, te presté una bufanda. Sí.
1: Yo he prestado libros pudor, y te calculo espérate. ¿Cuánto tiempo puedes tardar en pedir en leer el libro?
3: No, pero por ahí leo lento, patrón.
1: No, bueno.
0: Pero... Me están haciendo acordar.
1: Y,
3: se viene. ¿Otra vez por ahora?
0: Me están haciendo acordar. No. Una amiga tiene un libro.
3: Ojo.
0: Y un tupper.
1: Los tuppers.
0: El libro puede ser que no es de una persona de leer. Yo ya sospechaba que eso podía pasar, que se pase el tiempo.
3: Sí.
0: Ahora está de viaje, de hecho, así que el libro seguramente quedó en la casa.
1: ¿En las Europas?
0: No, claro, está en las Europas, pero no se llevó el libro. Y el libro está firmado por el autor.
1: No. Ay, no.
2: Ese libro tiene que volver. Entonces,
0: ese libro tiene que volver.
1: ¿Se puede saber qué autor señorita. Es conocido?
0: Cassiari.
1: ¿Es con no. Hernán?
0: Sí.
1: Mirá, un fenómeno, Hernán. Sí, Mercedino, termina... por eso es un fenómeno.
3: Ah, claro. Termina el programa y vamos a la casa, ¿eh?
1: Dale.
3: Vamos a buscar. No, no a la casa de Cassiari. A la casa de la amiga para
0: reclamarlo. Para recuperarlo. Ahora que está de viaje, puedo aprovechar.
3: Y yo no te quiero.
0: No.
3: Romper la ilusión,
0: no,
3: pero.
0: No me pinches el globo.
3: El tupper debe estar en su heladera. Sí, con un poquito de arroz adentro.
0: Y yo le comí un lemon pie.
1: Un poquito, claro. Está usado ya.
0: Claro, estoy pensando.
3: Sí. No, igual ahí cosa. Lo que tenés que aplicar, si tenés en tu casa, es el platito descartable.
0: No tenía eso.
3: No,
0: y es muy difícil, aparte.
2: Poca gente tiene plato descartable.
0: Bueno,
2: en su
0: pero
2: casa.
0: A ver, una porción de torta, uno lo tiene que llevar cubierto de alguna manera. Además, un lemon pie.
3: Bueno, sí.
2: Claro.
0: No podía llevárselo en una bandejita, era muy difícil el viaje con eso. Pero bueno, no importa, me trajeron recuerdos que ahora me voy a tener que mandar unos mensajes
1: recuerdos
0: en el corte.
1: Yo,
0: a todo esto.
1: Complicó. Yo tengo una camiseta de fútbol comprada en Brasil.
0: ¡No!
3: ¡Sí!
1: Tengo una camiseta de fútbol comprada en Brasil. Aparte, tengo un amigo que hace poco jugando al pádel. Es muy linda, la amo esa camiseta. Y un día se la presté a él porque habíamos jugado un torneo juntos.
0: Ajá.
1: Se había transpirado mucho y le dije, mirá, yo traje esta. Le digo, ponete esta para jugar el próximo partido.
3: Sí.
1: Y hace un tiempo lo vi que se sacó una foto con esa camiseta.
0: No, señor.
1: Y la publicó en historia de Instagram. Y mi respuesta fue, me la tenés que devolver.
0: Sí.
1: Que hace negrito como está. Ay, acordate que me tenés que devolver la camiseta. Le digo, lo que te voy a pedir es que no te la pongas nunca más. Porque esa camiseta ya no resiste lavados.
3: No, y aparte vos la prestaste para cubrir una ocasión especial. Era un parche de ese momento, ¿no? Para que la uses de por vida.
1: No.
3: Por más que resista el lavado.
1: Además, no te la pongas más porque ya se está empezando a resquebrajar el escudo.
0: No la vas a conseguir y no la vas a recuperar.
3: ¿No había otra más que no te devolvieron?
1: No, una que la regalaron sin mi consentimiento.
3: Ah, ok.
1: Ahí.
3: Ok.
1: Ay, Dios.
0: 11-37-00-11-21 es en nuestro canal de WhatsApp para que nos manden mensajes, para que nos cuenten. Si ustedes de repente convidan algo, prestan algo, si vuelve eso, si son de devolver las cosas, cada vez se ponen más raras las consignas. Pero bueno, es así, así funciona. Este gran programa de viernes que tenemos por delante también, actualidad policial como todos los días con las novedades de la institución, también lugares con Jan.
3: Exactamente, sí, hoy nos vamos a Turquía. ¿Tienen superhéroe favorito?
2: Creo que sí.
1: Puede ser.
0: Tienen un igual, déjame pensarlo después.
3: No, tiene que ser ahora.
0: No.
2: Para mí, no te voy a mentir, yo creo que es Spider-Man.
0: Para mí es The Punisher, que es el antihéroe.
2: Sí, okay. Es muy bueno.
3: ¿Patrón tiene algún superhéroe favorito?
1: No sé, que estaba pensando, te dije déjame pensar, pero no tengo uno así. Superman podría ser.
0: Bueno,
1: pero
3: hoy va a decir algo. Un lugar dedicado a los fanáticos de los superhéroes, entonces.
2: Muy bien.
3: Turquía. En Turquía, sí.
0: Muy, muy loco. Desbloqueando.
1: Hoy vamos a estar con dos novelas juveniles de la década del 2000, recordándolas. Y vamos a estar con las dos canciones del Mundial 2014.
3: Upa.
1: Grandes temas.
0: Yo no me acuerdo, así que lo vamos a desbloquear.
1: Bueno, muy bien.
0: Porque sí, no me acuerdo. Vida cotidiana con Jan.
3: Exactamente. ¿Qué pasa si yo te digo, patrón, la verdad sos un crack, un genio, un ídolo, una fiera? ¿Cómo sabes si te estoy diciendo la verdad o si estoy siendo sarcástico?
1: Ah, yo te iba a decir, tenés razón.
3: Bueno, vamos a ver qué pasa en nuestro cerebro cuando la otra persona utiliza el sarcasmo. ¿Cómo lo identifica? ¿Cómo se da cuenta? ¿Qué pasa aquí dentro? Bueno, todo eso lo vamos a hacer.
1: ¿Cómo le encontraste la vuelta a la columna,
0: Y le sumás a eso los consejos que di yo para saber si está mintiendo. Pim, pam, pum,
3: Ojo,
2: ¿Cómo con Heiner y la columna?
0: Todo va con todo. Todo está relacionado con todo. Es espectacular. Me gusta que adhiera a la columna del 5. consejos. También tenemos las salidas del fin de semana.
2: Sí.
0: Conmigo vamos a repasar un par de lugares. Vamos a repasar un par de lugares para ir, un lugar de, para comer, un lugar para ver la luna, un lugar para... De todo. Hay de todo.
3: Ah, mira.
0: Hay de todo. ¿Qué crees que te diga?
3: Me gusta.
0: Si no tenías planes para el fin de semana, los vas a tomar. ¿Deportes?
3: Sí, por supuesto. Bueno, seguimos hablando de la Copa del Mundo. Hoy juega uno de los dueños de casa. Juega Estados Unidos, juega Paraguay hoy a la noche. En realidad mañana porque es a las 12. Juega Brasil, el Penta sin Neymar. Bueno, un montón de cosas hoy en el día viernes.
0: En el día viernes. ¿Qué, tenemos algún partido ahora?
3: Sí, en un ratito juega Estados Unidos contra Australia, ¿eh? Así que partido interesante.
2: Instantes.
3: Los dos ganaron.
0: Se van a tener que quedar escuchando igual el Finifera.
3: Claro, sí, vamos avisando.
0: Dejan de fondo. Por otro lado, las efemérides de cada día. Un día como hoy, de 1897.
3: ¿Qué?
0: Escuchá, muy lejos en el tiempo. Nació en Nueva York Moses Horwitz, más conocido como Mo, de los tres chiflados.
2: Mirá. ¿En serio?
0: Y ya va sonando la cortina. Mo fue el líder y la figura más reconocible del programa, en el que el legendario trío humorístico hizo reír a millones de personas, hizo y hace todavía, con sus caídas, golpes exagerados y situaciones disparatadas. Justamente por eso estamos escuchando la icónica melodía que indicaba el comienzo de las aventuras de Mo, Larry y... Curly.
3: No sabía el nombre. Yo te juro que lo vi, No puede ser.
2: También.
3: No, es más, hasta vi la película después.
0: ¿Ah, sí?
3: Sí, lo veía antes de ir al colegio. Lo pasaba, buenísimo. Creo que Canal 9.
0: Eran muy buenos los tres chiflados. Todo mi humor empezó, creo que un poco por ahí.
3: Ah, viene de ahí.
0: Claro, desde muy
3: chiquito. Ahí tenés a los culpables.
0: Después también tenemos un 19 de junio, pero de 1968. Y este dato es importante. ¿Qué? The Rolling Stones alcanzó el puesto número uno en el Reino Unido con Jumping Jack Flash. El temazo este marcó un regreso al sonido más potente y rockero de la banda, convirtiéndose rápidamente en uno de los mayores éxitos de su carrera. Entre tantos, obviamente. ¿Qué? Con el paso de los años, Jumping Jack Flash se transformó en un clásico indiscutido y en una de las canciones más emblemáticas de la historia del rock. Por eso, ahora, escuchamos. Y vamos a disfrutar. Como para empezar este viernes, Jumping Jack Flash, casi lo digo mal, The Rolling Stones.

0: en todo el país y es momento de hablar de la actualidad policial y para eso está con nosotros Matías Minervini de División Prensa. ¿Cómo estás, Matías?
1: Chicos, buenas tardes. Bueno, hicimos la captura de un peligroso asesino. Este hecho ocurrió en lo que es la zona norte del conurbano bonaerense, en San Isidro, que este hombre entró a un domicilio y mató a un anciano de 72 años. Esto fue, ya te decía, en San Isidro con fines de robo. Había un jubilado de 72 años. Este delincuente lo maniató y lo sometió a diversas agresiones con el propósito, obviamente, de cometer ilícito. Hizo un robo de una importante suma de dinero en dinero, pero en dólares.
0: Sí.
1: Y lo golpeó bastante. El detalle es que este delincuente era el hijo del ama de llaves de esa casa.
0: Directamente relacionado con la persona de confianza de este hombre.
1: Sí, así es. Y como tenía la sospecha de que podía ser identificado, lo asesinó. Bueno, obviamente, consumado este ataque, este hombre se refugió en la villa La Cava, que es de la zona. Ahí en Bécar, donde es oriundo, ¿no? Y ahí le relató a tres vecinos lo sucedido, manifestándoles que la vivienda se encontraba en condiciones de ser saqueada. En ese mismo momento, luego de cometer el hecho, volvieron a ingresar con el cadáver en la casa y volvieron a ingresar tres personas.
0: No se puede creer.
1: A robar elementos de...
0: Sí, pertenencias de la casa.
1: De este hombre asesinado. Se encontraron con el cadáver y, bueno, hicieron eso. El autor material del homicidio permanecía prófugo, obviamente. Pero estas tres personas que ingresaron a robar fueron detenidas por el personal de la policía de la provincia de Buenos Aires.
0: Bien.
1: Quedando este prófugo de esta manera. La unidad funcional de instrucción número 1 del Departamento Judicial de San Isidro, a cargo de la doctora Cecilia Chaleb, con la secretaría de la doctora Natalia Lorena Giovannini, convocó a lo que es efectivo de División Homicidios de Policía Federal, con el objetivo de localizar y detener a esta persona, a este malviviente. A partir de entonces empezaron a hacer diferentes investigaciones federales, ¿no? De ciberpatrullaje y demás, para establecer la identidad. En verdad ya se sabía la identidad, era el tema de saber dónde estaba. Y parecía que estaba oculto en un domicilio en el partido de Escobar. Así que se hicieron las investigaciones pertinentes y este hombre finalmente fue detenido en la localidad de Mateu, partido de Escobar, un hombre de 23 años.
0: La verdad que impresionante, ¿no? Cómo se termina dando la historia de una persona que quizás de confianza entra a un hogar para hacer determinadas tareas. Y, sí, no es lo común, ¿no? No es lo común, pero de todos modos, en este caso, bueno, se dio de esta manera y por suerte también, y por suerte no, por el trabajo justamente en conjunto y la investigación, la policía pudo detener a esta persona que estaba prófuga.
1: Así es, obviamente está caratulado como el delito de homicidio grabado como crímenes causa, ¿no?
0: Sí.
1: Así que bueno, este fue un gran operativo y bueno, con todo el éxito.
0: Bueno, muchísimas gracias. Estábamos hablando con Matías Minervini de División Prensa con la actualidad policial.

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29 minutos pasaron de las 3 de la tarde. La temperatura en la ciudad de Buenos Aires se actualiza y es en este momento de 15 grados y medio, humedad 45% y el cielo está despejado. En cuanto al estado del tránsito, hablamos de todavía una vuelta a casa con tranquilidad, ¿sí? Con tránsito fluido a esta hora de la tarde. En cuanto a lo que tiene que ver con General Paz y Barrola, ¿sí? Fue liberado el choque, lo mismo que en Independencia y Liniers. Sigue todavía la reducción de calzada en Ramón Falcón y Culpina, lo mismo que en Marcos Paz y Pedro Morán. También pasa lo mismo en Coronel Roca, entre Escalada y Autopista Cámpora. Esto tiene que ver con obras que se están llevando adelante. Y en cuanto a Canónigo, entre Del Corro y Bacacay, sí, barreras bajas en este momento hacen que el tránsito esté interrumpido. En cuanto a los servicios, hablamos de la línea B de subtes, que en este momento está funcionando con demoras, el resto todo con normalidad. Esta información fue suministrada por la Policía Federal Argentina, Ministerio de Seguridad Nacional.

0: Seguimos en una tarde más y es momento de viajar a Turquía.
1: Exactamente. Yes, qué lindo país,
2: Turquía. Así es, ¿no? Vamos ya a Turquía, donde vive el turco Mohamed, por ejemplo.
1: Sí, y el turco Hussein.
2: Más precisamente, sí, el turco García. Más precisamente a unos 1.300 kilómetros de Estambul. Estamos hablando de que Estambul es quizás la ciudad más importante, no es la capital, pero es la ciudad más importante de Turquía. Bueno, ahí a 1.300 kilómetros de Estambul es donde vamos a ir nosotros. Ahí hay una ciudad que es una región históricamente vinculada a la antigua Mesopotamia, uh-huh. Una de las cunas de la civilización. Por eso, aunque la ciudad moderna de la cual vamos a hablar hoy es relativamente joven, el territorio que lo rodea posee miles de años
0: muchas
2: de historia.
0: Erres.
2: Sí, muchas erres. Lo dije en turco, por eso. La ciudad se dice que tiene entre 450.000 y 500.000 habitantes aproximadamente. Sí. Y además se encuentra en una amplia llanura atravesada por el río principal de este lugar. Suelen atravesar veranos muy calurosos y secos, y a la vez también en invierno se dice que hay frío y llueve bastante. En este lugar hay una escasa vegetación comparada quizás

0: con otras ciudades de Turquía, y estamos hablando de, como digo, una ciudad completamente normal, donde la gente va a trabajar, estudia, hace las compras, vive su vida cotidiana. Uh-huh. Y generalmente los lugares más visitados del planeta o los que hablamos aquí se destacan por tener algo. O sea, un paisaje, unos edificios hermosos, una tecnología avanzada. Bueno, la verdad es que la ciudad que les traigo en el día de hoy no tiene nada de eso, no tiene nada que vos digas, uy, qué lindo, qué ganas de visitarlo. Es más, por eso hoy no vamos a ver fotos, porque visualmente no es la más linda del mundo. Okay. Sin embargo, a pesar de todo esto, esta ciudad turca llama la atención de todo el mundo y hace que todo el mundo hable de este lugar, que hable en redes sociales, en programas de radio, por ejemplo, uh-huh, en televisión. Todo el mundo habla de esta ciudad. ¿Por qué? Porque estamos hablando de la ciudad de Batman.
1: ¿De Batman?
0: De Batman.
1: ¿Pero sí, sí. Batman? Gotham? ¿Eh? Esa.
0: No es ciudad gótica.
1: ¿No?
0: No.
2: ¿Debería?
0: Debería, sí.
1: Debería ser. No,
0: es la ciudad de Batman, literalmente se llama así, como el superhéroe. Lamento informarles, y si estaban empezando con teorías conspirativas, no tienen nada que ver con el superhéroe. Es que se juntaron un par de fanáticos y dijeron, vamos a ponerle Batman a la ciudad. No tiene nada que ver con ese, con el personaje. La historia empieza con el Batman River, es decir, el río ese principal que les mencionaba hace un ratito. Lleva el nombre de Batman. Mucho antes de que existiera la ciudad moderna, ya existía la zona con este nombre. Antes de que exista la película, quiero decir, existía la ciudad. Los historiadores creen que el nombre Batman deriva de una antigua denominación geográfica de la región, posiblemente vinculada a montañas cercanas o a nombres utilizados durante siglos por las poblaciones locales. No existe una única explicación y definitiva aceptada por todo el mundo, pero sí está claro que el nombre tiene raíces locales muy anteriores a la creación del personaje que vemos en historietas, uh-huh, en películas, y creo que hasta tiene serie. Si la va a tener en algún momento. Ahora bien, la localidad originalmente se llamaba Ilú.
1: I-L-U-H.
0: Durante buena parte de su historia fue un pequeño poblado sin demasiada importancia, pero todo cambió a mediados del siglo XX, cuando comenzó la explotación petrolera y la localidad empezó a crecer rápidamente. Las autoridades decidieron adoptar el nombre por el que la región era más conocida y más llamativa, que estamos hablando del río Batman. En pocas décadas aquel pequeño pueblito creció hasta volverse uno de los principales centros energéticos de toda Turquía.
1: Mira.
0: Una de las historias más curiosas que tiene esta ciudad es que en el año 2008, el aquel entonces alcalde de Batman, el señor Hüseyin Kalkan, declaró públicamente que estaba considerando iniciar acciones legales contra DC Comics, uh-huh, y contra los productores de la película Batman.
2: Es medio fantasioso igual.
0: ¿Vos decís?
2: Sí, porque tantas cosas llevan nombres de otras cosas que para registrarlo primero que es de la zona, no es de él.
1: Sí. Además, Batman tampoco es turco.
2: Claro.
3: No, bueno. Turco Batman.
0: No, bueno, pero el señor acá podría ir y decir que, mira, yo el nombre este de Batman lo tengo desde el siglo XX.
2: Pero no está registrado.
0: Bueno.
2: Así que no, el señor está fantaseando mucho.
0: El señor dijo públicamente que quería iniciar acciones legales, como digo, contra DC Comics y contra los productores de la película. Uh-huh. Su argumento se basaba en esto que digo, que el nombre Batman pertenecía históricamente a la ciudad y que las películas habían utilizado ese nombre sin reconocer a la localidad turca.
1: Mucho.
0: ¿Qué pasa?
1: O sea, el señor este quería que en la película Batman digan muchas gracias a Turquía por un pueblo que se llama Batman también.
0: Eso o un resarcimiento económico.
1: Ah,
0: o también, que le cambien el nombre también a Batman.
3: El señor quería plata.
2: No hay chance.
0: Cuando uno hace este tipo de cosas, cuando uno inicia este tipo de acciones legales, hay diferentes objetivos. Una puede ser el reconocimiento, como decís vos, Coti. Otra
1: una
0: puede
1: película
0: ser
1: en Turquía.
0: Una traducción en turco, decís vos.
1: No, no, que hagan una película de Batman, que Batman va a Turquía.
0: Batman en Batman.
1: Claro, Batman en Batman.
0: Batman visitando Batman. Bueno, podría ser. También otra opción es, lógicamente, recibir un resarcimiento económico, que es en la mayoría de los casos.
2: No, ¿saben cuánta plata tienen que darle? Si es por eso.
0: Bueno, bueno. Pará, otra opción puede ser que le cambien el nombre al personaje.
2: No, que se baje de ahí.
3: ¿Cómo van a cambiar el nombre del personaje?
0: ¿Sabés a quién le pasó
2: alcalde.
0: Eso?
3: ¿A quién?
2: No hay chance.
0: ¿Lo ubicás a Radagast?
3: Sí, sí, bueno. Errada, pero bueno, ya estaba.
2: Es un nombre con otro nombre de persona.
3: Claro.
0: Distinto. ¿Vos decís es que el tema es que son dos personas?
2: El lugar, de por sí, ya, primero que no es de nadie.
0: No,
2: porque es un lugar, es un país que tiene una ciudad, que, o sea, de repente es como micro el asunto, pero sigue siendo un lugar que no pertenece al alcalde.
0: Ok.
3: Claro.
2: Y es tomar el nombre que también significa hombre murciélago.
0: Sí.
2: Pipistrelo.
0: De ahí viene.
2: Entonces, bueno, entonces de ahí viene.
0: Sí. Bueno, sin embargo, a pesar de que el señor declaró esto públicamente en conferencias, la realidad es que no llegó a.
2: Quería ilusionar a la gente para ver si saben qué con esto vamos a hacer.
3: Sí, con esto nos hacemos ricos. No vamos a depender de nada.
0: Sí, en realidad lo que se dice, no, obviamente esto no lo confirmó él ni lo confirmó ninguno de sus allegados, pero lo que la teoría más fuerte, por decirlo de alguna manera, la que más argumentos tiene, es que el señor quería que se hable un poquito de la ciudad turca.
2: Está bien.
0: Porque
3: lo logró.
2: Tiene un punto.
0: Termina siendo algo hasta cómico, ¿no? Porque si fuesen a tribunales, como se suele decir, sería Batman contra Batman. O sea, una ciudad denunciando a una productora. Bueno, sería algo bastante bizarro. Lo cierto es que esto estamos hablando que ocurrió en el año 2008. Y esta noticia llegó a distintos puntos del mundo. Uh-huh. Y la realidad es que esto terminó siendo, sin querer, porque en su momento Batman no existía, terminó siendo una manera de llamar la atención, de captar turismo, porque como decía al principio, más allá de la broma y del chiste, no tiene muchas cosas interesantes como para que te den ganas de visitarlo.
2: La ciudad de los superhéroes y al final no había nada.
0: Yo no dije eso.
2: Dijo. Perdón.
0: ¿Está grabado?
2: Está grabado.
1: Hay carpetazo de
0: Yo dije que estaba vinculado con los superhéroes.
2: Una ciudad de superhéroes. Y los superhéroes no están.
0: Pará,
2: yo
0: pensé
2: que no hay nada para hacer.
3: Yo esperaba otra cosa.
0: ¿Está Batman o no está Batman en Turquía?
1: Y está.
2: Está el río.
0: ¿Está Batman o no está Batman?
3: No, Batman en sí no está.
0: Yo estoy preguntando.
2: No,
0: si yo voy a Turquía, ¿me encuentro con Batman?
3: Con Batman no.
0: ¿Cómo que?
3: Con la ciudad, te encontrarás con
0: pero
3: la localidad.
0: Pablo,
3: con,
0: decía algo, por
2: con el río.
3: Con el río.
0: Ah, bueno, sí, con el río Batman. Bueno, lo
2: Nos
0: cierto.
2: Te engañaste a todos.
1: No.
0: Han sido engañados.
3: Es publicidad engañosa.
0: Bueno, lo cierto es que esta ciudad no es uno de los puntos más visitados de Turquía. Sin embargo, esto hace que ciertos turistas, hoy en día con las redes sociales, ha llegado mucho más. Y hay gente que va y se acerca con una foto con un cartel de ruta, el típico cartel azul que dice: bienvenidos a Batman, welcome to Batman.
3: Claro.
0: Que no es el cartel más lindo del mundo. Así que bueno, esta es la historia del Batman turco, un lugar que si quieren
3: el Batman turco
0: pueden visitar.
2: Gracias, ya no me gustó.
0: Bueno.

0: de desbloquear estos recuerdos.
1: Sí, exactamente.
0: ¿Estas dos novelas juveniles?
1: Novelas juveniles, exactamente. La primera de ellas, sí, con la que vamos a ir hoy, es una novela que trajo... todavía hay gente que la recuerda. Hay gente que la ha vuelto a ver.
0: ¿Ah,
1: sí? Sí, sí. Hay gente que todavía la canta. Gente,
0: ¿serio?,
1: de este programa que todavía la canta.
0: ¿De quién estás hablando?
2: Dudo mucho ser
1: de
2: yo.
1: Vos.
0: No.
1: Tomá, hacemos un mate.
0: No de sé vos, de qué estás hablando.
3: A ver.
1: En este caso es una novela juvenil que estuvo en Canal 13 en los años 2004 y 2005.
0: Ajá.
1: Producida por RGB Entertainment, o sea, por Cris Morena.
0: Ahí va.
1: Se trataba de una cenicienta... Sí,
0: no
1: cuenta
0: digas,
1: la historia
0: así, porque le baja
1: de
0: el precio.
1: Florencia, ¿eh?
0: Le baja el precio si le dices así.
1: ¿Por qué?
0: Bueno, dale, sí, sí.
1: Se trataba de la historia de Florencia Fasarino, una chica humilde y huérfana que termina trabajando como niñera en la mansión de los hermanos Fritz y Walden. ¿Sí? Allí se enamora del hermano mayor, de Federico, y tras su trágica muerte, algo que mucha gente no pudo superar, ¿sí? Sí. En la segunda temporada aparece el Conde Máximo, ¿sí?, quien misteriosamente lleva algo del espíritu de Federico adentro. Fueron dos temporadas de Floricienta.
0: Claro.
1: ¿Sí?
3: Gran novela.
1: ¿La viste?
0: No.
1: ¿No la viste?
0: Pero te llamas Florencia.
1: ¿Qué tiene que ver?
0: Y si se llama Florencia, tiene que ver haber visto.
1: No, tiene nada que ver. El padre tendría que haberla visto en tal caso.
0: No, no.
1: 361 episodios tiene. Y tiene algunos datos destacados.
0: A ver.
1: Muy interesantes. Fue el mayor éxito de Cris Morena, por ejemplo. Superó, ¿sí?, a Chiquititas y a Rebelde Way. ¿Sí? El final se transmitió en vivo desde el hipódromo de San Isidro ante más de 30.000 personas, cosas que ocurrían en aquella época. Se exportó a más de 40 países con adaptaciones en Chile, Brasil, Colombia, México y Portugal. Y en 2023 llegó al streaming en HBO Max para Latinoamérica, por ejemplo. ¿Sí?
0: Y en el medio creo que metieron estadios también.
1: En el medio metieron estadios.
2: Tuvieron gira por todos lados también.
1: Sí, sí, sí, sí, exactamente. Y vamos a escuchar un poquitito de esta canción icónica de Floricienta.

0: No, pues, no.
1: ¿No?
0: No, no la vi.
1: No la viste. No la viste. No la vi. Jean, fanático, no, recién fanático cantando, lo tuvimos, sí, que bajar de la mesa.
0: ¿Casualidad? Sí. De casualidad no salió cantando.
2: Es un,
0: no,
2: temazo.
1: No, no, de
2: pero
1: casualidad.
2: Aparte, no es la serie, pues se me confunden, pero no es la serie donde aparece. Se
1: ¿sabes de
2: no, porque no, porque hay una parte, esta parte que voy a decir, la que se me confunde, que aparece Mario Pergolini haciendo de Dios. Cuando fallece. No la vi.
1: Vale.
2: Cuando fallece, claro, cuando fallece.
1: ¿Vale? Sí, claro, se muere el protagonista.
2: El Freezer. Se muere el Freezer. No, sí. No se está escuchando.
1: No se escucha ahí lo que nos decís.
2: Estás moviendo la boca nada más.
1: Casi no, nada, igual.
2: Pero
1: no,
2: bueno,
1: problema,
2: más o menos es que el personaje principal fallece.
1: Contalo vos, que sabés.
2: Y el que lo recibe en el cielo es el Dios, o sea, Mario Pergolini.
0: No, exactamente. Me manda que él se quiere, como, bueno, preguntémosle, sí, sí, a Vale.
2: No, para
0: limpiarse las manos, sí, de que él, pero lo estaba, sabe,
2: seguro,
0: también.
2: No estaba seguro.
0: No, no estaba fanático, seguro, dice.
3: Estaba,
0: seguro, no
3: estaba 101% sí, seguro de la información. No,
1: claro.
2: Claro.
1: Exacto. Bueno, a partir de ahora, casi todo lo que vos digas ya pierde un poco de credibilidad. Todo. Vas a decir 2 más 2 es 4 y nos vamos a reír.
2: ¿Para por qué?
1: La segunda que tenemos, sí, para contar, es de un año antes. Sí, ah, esto. Floricienta fue 2004-2005. Sí. Sí, Floricienta había sido en Canal 13. Sin embargo, en lo que fue primero Azul Televisión, después se llamó Canal 9 nuevamente, y en el segundo año en América TV, también productora Cris Morena Group, en este caso, sí, fue una telenovela juvenil y muy musical, ¿ah?, con los protagonistas, con los siguientes protagonistas: Camila Bordonava, Luisana Lopilato, Benjamín Rojas y Felipe Colombo. Uh-huh. También estuvo Catherine Fulop, Martín Sifil y Jimena Acardi. Pero estos cuatro muchachitos que acabamos de decir, ¿sí?, la rompieron, ¿ah, sí?, directamente. Y estamos hablando de una novela que estaba ambientada en el Elite Way School, un exclusivo internado de Buenos Aires. Cuatro adolescentes muy diferentes entre sí, Maritza, Mía, Manuel y Pablo, se unen por el amor a la música y forman una banda en secreto mientras se enfrentan las injusticias de La Logia, una organización clandestina que persigue a los estudiantes becados. No. Fueron dos temporadas, 318 capítulos. Sí, fue la segunda producción más exitosa de Cris Morena. Dio origen a la banda, al grupo R-Way.
2: Ah,
1: sí,
2: claro,
1: estamos hablando de Rebelde Way, sí, sí, en este caso, que vos también la viste.
2: No, esta no. La anterior me hago
1: no
2: cargo.
1: No pasa nada, así, no pasa nada.
2: No, si no, pero por una cuestión de...
1: Te vamos a creer menos, nada más.
2: No llegué. De,
0: claro.
2: No ve que después tengo que hablar del mundo.
0: Yo sí, Rebelde Way sí llegué a ver.
1: Exactamente.
2: No, Rebelde Way no, Florencita.
1: Otro dato para tener en cuenta. En 2019 Rebelde Way llegó a Netflix. Uh-huh. Superó, uh-huh, las 60 millones de visitas.
2: Opa,
1: montón. Es un montón.
3: Sí.
1: 60 entrando al top 10 en muchos países. En 2024, Billboard la incluyó en su lista de las 100 mejores canciones de telenovelas, a lo que es una de las tantas canciones que tuvo Rebelde Way. Nosotros vamos a escuchar una que es muy icónica de esta banda.

0: vamos a escuchar un poquito de música del mundial.
1: A ver,
0: seguimos en el espíritu mundialista. Sí. En este caso, vamos con la primera de las dos canciones que tenemos para hoy. Ojo. Con esta la vamos a escuchar un poquitito. La siguiente es con la que nos vamos a ir directamente. Mundial 2014, ¿sí? Que nos quedó el sabor amargo ese de haber perdido la final, de haber sido el equipo que menos minutos estuvo perdiendo un partido en ese mundial. Sí, estuvimos 6 minutos perdiendo contra Alemania, que estuvo 7 minutos en algún momento perdiendo en el mundial.
2: Gran mundial igualmente.
0: Sí, nos hizo creer que podíamos volver a estar en la cima de la gloria. En este caso, sí, es la canción de Pitbull junto a Jennifer López. Sí, esta canción que se fue lanzada el 8 de abril del 2014. Lo vamos escuchando mientras tanto, de fondo, una canción que tiene un poquito de música latina, que tiene samba, un poquito de dance.
1: Es muy Brasil,
0: ¿sí?
1: Este
0: es muy Brasil. Exactamente. Escuchamos, ponemos un poquito de fondo, dale.
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0: pusimos, ¿sí?
1: Lo pusimos al revés.
2: Pido mil disculpas.
0: Por eso, bueno, lo primero que estábamos escuchando, entonces sí, vamos a decir la versión de Shakira, que era con la que nos íbamos a ir, nos vamos a ir con la otra. Bueno, esta fue la primera de las canciones. Sí, ahora sí, nos vamos escuchando la otra de las canciones, que está buena también, un poquito más futbolera la otra. La de Pitbull, para mí un poquito más futbolera la de Pitbull que la de Shakira. Sí, pero Shakira, viste que
3: las dos son buenas,
0: no existe un mundial de fútbol si Shakira no hace una canción a esta altura. Sí, sí. ¿No? Es más, le van a preguntar el próximo mundial a Shakira cuándo cree que se juegue.
2: Le van a cambiar el nombre del torneo, va a ser el Cup Shakira Cup.
0: Exactamente, exactamente. Nos vamos escuchando la próxima canción, que es la de Pitbull, sí, esta canción que también la FIFA la puso como oficial del Mundial 2014. Adiós.

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1: Cuatro minutos pasaron de las 4 de la tarde, 15 grados y medio, la temperatura 45, la humedad del cielo está despejado, hablamos de tránsito, avenida Colonia y Amancio Alcorta, y reducción de un carril sentido sur por un choque entre dos vehículos, Federico García Lorca y Yerbal, hay reducción de otro carril por un árbol caído, también hablamos de choques en Flores, uno es en Ramón Falcón y Culpina, el otro en Devoto, en Marcos Paz y Pedro Morán, sigue todavía la restricción del tránsito. En cuanto a la autopista de Lepiane, estará cortada en ambos sentidos mañana desde las 6 de la tarde y hasta el mediodía del domingo. El corte afectará el tramo comprendido entre Escalada y Avenida Argentina, donde se desviará el tránsito hacia las colectoras para la nueva pasarela peatonal en Basualdo. El tránsito está lento ya en las salidas de la ciudad de Buenos Aires y los servicios están funcionando a horario. Esta información fue suministrada por la Policía Federal Argentina, Ministerio de Seguridad Nacional. La Comisión Nacional de Regulación del Transporte se reunió en Brasil. Las autoridades de transporte de ambos países dieron un paso nuevo en la coordinación de acciones destinadas a optimizar los cruces fronterizos. En la cumbre se analizaron alternativas para agilizar los procesos de control y fortalecer la cooperación operativa en los pasos internacionales. Internacional, Japón tomará medidas decisivas ante la devaluación del yen. La ministra de Finanzas del país asiático aseguró que están listos para tomar actuaciones si se producen movimientos especulativos en torno a la moneda. La divisa japonesa borró las ganancias obtenidas tras la intervención en el mercado entre abril y mayo por el gobierno de la primera ministra. Polémica en Portugal por la decisión de João Neves. El mediocampista habló en conferencia de prensa sobre la actuación de Cristiano Ronaldo, que lo catalogó como un jugador más para ayudar y que no es diferente a los demás. A pesar del dicho del futbolista, el seleccionador Roberto Martínez cerró la puerta a cualquier especulación sobre la titularidad del ídolo portugués para los próximos encuentros. Esta noche se espera una temperatura de 11 grados, cielo parcialmente nublado y vientos del suroeste. Para mañana la mínima 6, la máxima 14 y cielo parcialmente nublado.
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0: vuelta para contar un poco a la gente de qué se trata esta columna de vida cotidiana, de sí. poder pensar cuando alguien es sarcástico o no.
1: Claro, exactamente. Para el que no escuchó quizás la primera parte, si yo vengo y les digo que la columna del día de la fecha va a ser la mejor de la historia, que no van a escuchar nada igual, que jamás en la historia de la radio se escuchó algo así,
0: está
1: de esta
0: sarcástico.
1: Magnitud.
2: Bueno, yo confío, ¿eh?
3: Cuando la limosna es grande, hasta el santo desconfía, dice la frase.
1: Bueno, ahí está, ahí usaste la palabra clave, la desconfianza.
2: Ah, pensé que limosna.
1: ¿Cómo? Sí, también. Si tenés algo, se acepta. ¿Cómo sabe la otra persona, en este caso ustedes, la gente que está del otro lado, cómo sabe si yo estoy siendo literal, si estoy diciendo lo que quiero decir, o en realidad estoy siendo sarcástico y estoy queriendo decir totalmente lo opuesto? Y esta columna será un desastre.
0: Hay un factor, creo yo.
1: ¿Sí?
0: De conocimiento y de contexto también.
3: Eso bueno, te iba a decir, las dos cosas.
1: A eso vamos.
3: El tono.
1: Bueno, a ver, técnicamente, si vamos a lo que yo digo, por ejemplo, si lo que yo dije recién lo escribimos, el mensaje es bastante claro. Yo estoy diciendo que va a ser la mejor de columna de la
0: muy
1: historia.
0: Muy distinto es cuando
1: claro,
0: está escrito.
1: Es sí. Muy distinto, exactamente. Claro. Incluso hasta una inteligencia artificial podría entender que yo estoy anticipando que se viene algo importante.
0: Sí.
1: Sin embargo, en nuestra sociedad y en nuestra vida cotidiana, la vida cotidiana del lenguaje, hay algo que es bastante llamativo y que otras especies no tienen, y es el sarcasmo, la ironía, las metáforas, las indirectas. También me animaría a meter a las bromas, los chistes.
0: Qué lindos recursos.
1: Es muy lindo. Es muy lindo porque...
0: lindos recursos y que seamos la única especie que los pueda aplicar. Bueno, el lenguaje en general, ¿no? Pero bueno,
1: sí, a ver.
0: De una manera o de otra.
1: ¿Sos de implementar bastante sarcasmo?
0: Sí, un montón.
1: ¿Sí? Ahí no sé si me está diciendo que sí o si
0: de verdad
1: me está diciendo que no lo gusta.
4: Bueno, para eso estamos en esta columna, ¿no?
0: Me parece divertido también cuando la gente es muy literal y no lo entiende.
1: Bueno.
0: Y me parece divertido tener que explicarlo. Es como, ahí estoy siendo sarcástica, porque no me parece divertido.
1: Ahí va, está bien. Ya no sé qué me quiere decir, no entendí nada. Bueno, también por eso me animaba a meter el tema de los chistes.
0: Sí.
1: Porque el sarcasmo puede ser utilizado, como lo utilizó Freud recién, uh-huh, para causar una risa, algo positivo. O también puede ser para transmitir un mensaje que quizás no me animo a decirte de manera frontal o
0: bueno,
1: que no quiero decirte
0: de
1: manera frontal.
0: También sí, hay obvio. De esos, sí.
1: Bueno, hoy vamos a ver...
3: Es broma, pero si querés no es broma, ¿no?
1: Ahí va, exactamente.
4: Más o menos.
0: Bueno, entre broma y broma.
1: Muchas veces una persona, como decía, dice algo, pero sí, en realidad claro. quiere expresar otra cosa, quizás lo opuesto. Bueno, ante esto, diferentes científicos y especialistas en psicología se han preguntado cómo hace nuestro cerebro para navegar en océanos de ironía y metáforas para poder darse cuenta cuando una persona está diciendo lo que quiere decir o está diciendo algo, pero en realidad lo que te quiere decir es totalmente lo opuesto.
5: Trambólico.
0: Qué buena pregunta, ¿no? Totalmente trambólico.
1: Se levantó un científico y preguntó esto. De la nada.
0: Sí,
1: no sé, maestro, qué sé yo.
0: ¿Tenía
1: no,
0: aire cuando terminó la pregunta?
1: Estaba fusilado. Pidió un vasito de agua. A ver. Pero es verdad, nosotros no lo pensamos, pero nuestro cerebro tiene la capacidad, no todos, pero la mayoría de los cerebros tienen la capacidad de interpretar estas cosas. Bueno, un equipo de investigadores del Instituto Tecnológico de Massachusetts
3: Mira.
1: Ha demostrado que el cerebro utiliza diferentes tipos de inferencias para comprender el lenguaje no literal.
0: Bien.
1: El estudio fue liberado por Evelina Fedorenko y Edward Gibson, profesores de ciencias cognitivas, entre otras personas, ¿no? Por supuesto, ellos son las caras visibles de uh-huh. este estudio. Fedorenko explicó que la comprensión pragmática implica razonar sobre las intenciones detrás de lo que alguien dice y el mensaje que busca transmitir, lo que enfatiza la complejidad de la comunicación humana y la relevancia de factores externos a la persona, porque si nos ponemos a pensar, en realidad nos estamos complicando. En lugar de facilitarnos las cosas, ¿por qué no decimos las cosas de manera directa?
3: Claro.
0: Porque sería sí. muy aburrido.
1: Bueno,
3: no,
0: porque sería muy aburrido.
3: No los tenés bien.
0: Le encontramos. No, bueno, en caso de que sean cosas, por ejemplo, puntualmente muy necesarias de ser dichas como algo directamente, ¿no? Hacia una persona, ya sea en sentimiento, ya sea en enunciados, lo que sea. sí, el sarcasmo ahí no aplica, pero después para la vida cotidiana, como se llama esta columna, me parece divertido de aplicar.
4: Ahí sí.
5: Sí, sí. Bueno. Termina siendo más un recurso humorístico.
0: Exactamente.
5: Más que para esconder. Pues,
0: y es
5: la
0: como
5: verdad.
0: El tipo de lenguaje también que se tiene en amistad. No sé, como claro. Que pasa mucho eso.
1: Claro. Bueno, sí, los códigos. Los códigos de cada grupo. Quizás exacto. Yo tiro un chiste sí. Que acá caería perfecto, lo tiro en otro grupo y no cae bien.
3: Lo anotamos.
1: Exactamente. Sí, claro. Sí, sí. Usted está siendo anotado. Este estudio destaca que la comprensión real de cualquier mensaje depende de factores como el entorno social, lo que decíamos recién, las señales visuales y el tema de la conversación. Mm. Los investigadores concluyeron que para entender mensajes no literales, el cerebro realiza tres tipos principales de conclusiones, también lo que es conocido como leer entre líneas.
3: Despacio, se replicó.
1: La primera...
0: Vale, está full con los sonidos, una sí, genial.
1: Sí. La primera inferencia que utiliza nuestro cerebro es conocimiento de convenciones y normas sociales. Dicho en castellano, sí. Sería, se refiere a la comprensión de las reglas sociales compartidas como las solicitudes indirectas o ironías. Vamos a poner un ejemplo, así es más real y se entiende más claro.
5: Dale.
1: Supongamos que estamos comiendo acá, almorzando tranquilos, mirando Estados Unidos, y de repente yo le digo al patrón, che, patrón, está fresco, ¿no? Pues está, sí. está la ventana abierta, ¿no?
3: Sí.
1: Dato que me olvidé de decir. Está fresco, ¿no?
3: Sí.
1: La frase parece una pregunta inocente, porque si vamos a la literalidad, yo estoy...
3: Estás pidiendo que cierren la ventana.
1: Claro, pero no en lo literal, si vos agarrás mi pregunta, yo en realidad estoy preguntando si la temperatura baja.
5: Claro, en un momento decís, patrón, por favor, ¿podés cerrar la ventana?
3: Claro.
5: No,
3: claro.
5: Estás, che, ¿fresco?
3: De verdad.
1: Claro. ¿Fresco, no? Exactamente, bueno, sin embargo, el receptor, como dijo recién el patrón, seguramente o posiblemente, salvo que sea bastante lento, interprete que la otra persona le está pidiendo que cierre la ventana gracias a su conocimiento de las costumbres sociales.
5: Uh-huh. Claro.
1: El segundo punto hace referencia a la comprensión del mundo físico. Aquí el cerebro utiliza información sobre la realidad material para captar referencias o implicaciones. Por ejemplo, si alguien comenta, cuidado que el piso está mojado, la persona que lo está escuchando entiende que tiene que tener precaución.
0: Sí.
1: Porque lo dice así, claro. ¿No? Pero si en realidad, si vamos un poquito más a lo literal, al Jorge literal, en ningún momento yo te estoy diciendo tené cuidado que te podés llegar a caer.
3: No.
5: No. Claro. Sí, es verdad.
1: Bueno, por las experiencias previas, el cerebro completa la información por sí solo.
0: ¿Pero cómo se llamaría esto entonces?
1: Esto estamos hablando de la comprensión del mundo físico.
0: Pero esto no califica como ironía, sarcasmo. O sea, es directamente no. La contraparte de una consecuencia de un enunciado.
1: Sí, sí, pero a ver, el mensaje que te está dando es que yo había dicho, vamos a leerlo literal, así
0: el mensaje es,
1: cuidado el piso está mojado.
0: Eso, sí.
1: Tu cerebro está completando la segunda parte de la oración.
0: Totalmente, porque aparte ya ves el simbolito en el cartel que tenemos todos en la cabeza que, bueno, que está cayéndose una persona, claro, porque el piso está mojado.
1: Claro, exactamente. Pero ya tu cerebro asocia que si no tenés cuidado te vas a caer.
0: Sí.
1: Todo esto por experiencias previas.
3: Que encima está escrito en inglés, seguramente.
0: Sí, total, ¿no? Igual lo entendemos.
3: Y lo entendés igual.
1: Exactamente.
0: Wet floor.
3: Sí.
1: Entendemos las consecuencias porque sabemos por experiencia cómo funciona el mundo. Uh-huh. Y el tercer punto, y quizás el más obvio de todos, incluso creo que lo mencionaron al principio, es la interpretación de la entonación, es decir, la forma en la que se dicen las palabras. El cerebro no solo escucha las palabras, también analiza la velocidad, el volumen, las pausas y los cambios de tono para descubrir emociones e intenciones ocultas. Si vos contás algo y yo te digo, buenísimo, ese buenísimo puede expresar alegría, emoción, diversión, enojo o resignación, cosas opuestas, cosas diferentes de una misma palabra, claro, que en lo literal, buenísimo es algo bueno.
0: Claro, como cuando decimos, bueno, no sé, no, juega tal cosa. Uy, qué buenísimo, no me lo pierdo.
1: Ah, es verdad, usa mucho el sarcasmo.
0: Yo uso mucho el sarcasmo.
1: Es verdad, sí.
0: Y
1: sí,
0: más con el fútbol.
1: Sí. Bueno.
3: Yo siempre creí que me hablaba de verdad.
0: ¿No la veía? ¿En serio? ¿No veía los partidos?
3: No,
1: de... no.
3: No,
1: te, no. Uy, viste
3: yo pensé que hablaba de
0: República
3: verdad.
0: Checa.
1: Partido de Corea.
5: No, es que solo veo a los Knicks.
1: Claro. Acá me está Claudio Flores manda un mensaje al 1137-00-1121. Me está acusando de mentiroso y no entiendo por qué.
3: No.
1: No, no.
3: No ahora.
1: No, claro. O sea, en este momento estoy diciendo la verdad. Es un estudio realizado en Massachusetts. Después vemos en otro momento. Bueno, A ver, pensamos por un segundo que lo que acaba de ocurrir, a ver, si una persona llega, por ejemplo, 2 horas tarde y alguien le dice qué puntual, el cerebro primero entiende las palabras, después compara esas palabras con la realidad, detecta que existe una contradicción, analiza el tono de voz, recuerda el contexto e intenta descubrir qué está pasando o qué está pensando la otra persona. Todo eso ocurre en cuestión de segundos, por eso los científicos consideran que el sarcasmo es una de las formas más complejas de la comunicación humana. Básicamente no alcanza con entender el idioma, también hay que entender a quién le estás hablando, quién te está hablando, el contexto, o sea, el tono, lo que decíamos recién, y aunque para muchos el sarcasmo parece algo natural, la realidad es que no todas las personas lo interpretan con la misma facilidad.
4: Claro.
1: De hecho, no sé si se dieron cuenta, pero los niños pequeños suelen tener muchas dificultades para entender lo que es el sarcasmo y la ironía.
4: Y muchos adultos también.
3: Y muchos adultos también.
1: Sí, también.
3: El niño, vaya y pase.
4: No, de verdad hay mucha gente que es muy literal.
3: Sí.
4: Muy literal.
3: Sí.
4: Y más allá del contexto y que uno lo puede decir en broma, no termina de entender uno lo está diciendo en chiste en forma de sarcasmo.
1: Sí.
4: Ni hablar de explicarle cómo funciona y sacamos a esa persona.
1: No, bueno, eso ya es más complejo. Pero en el caso de los niños, como decía, cuando un adulto dice algo irónico, los chicos muchas veces interpretan las palabras de forma literal porque todavía están desarrollando las habilidades necesarias para inferir intenciones y leer entre líneas.
3: Claro. Sí.
1: Todo esto se ve reflejado, todo esto que acabamos de hablar, que estamos explicando y que estamos comentando, se ve muy reflejado en los mensajes de WhatsApp, los de texto, no los de audio, obviamente. Uh-huh. Los especialistas creen que gran parte de los malentendidos digitales ocurren porque al escribir perdemos muchas de las señales que normalmente utiliza el cerebro para interpretar un mensaje. Cuando hablamos cara a cara, contamos con una enorme cantidad de información adicional, escuchando la entonación, la expresión del rostro, observando incluso los gestos, las pausas, las sonrisas. Por eso creo que ayuda mucho el tema de los emojis. No te resuelve la vida, pero quizás un emoji te puede dar un indicio de la intención que tiene la otra persona.
5: Claro. Sí, es verdad.
1: Así que por eso en WhatsApp y en otras redes sociales solo quedan las palabras.
3: O meterle un jajaja.
1: También, ¿no? Sí.
3: A tanto.
1: Podría
5: me estoy
1: ser.
5: Riendo. Ay,
4: pero, ¿tenés la diferencia entre el sarcasmo y la ironía?
1: No, pues si querés
4: lo tengo acá.
1: A ver.
4: Lo tengo acá. Es justamente para que se entienda la diferencia y la intención. La ironía.
3: Hay uno que tiene más malicia que el otro.
4: La ironía busca generar humor o señalar una situación de forma sutil, mientras que el sarcasmo es una burla más pesada.
3: Claro.
4: Digo, una burla más pesada es comedia un poco indirecta, cuyo objetivo es un poco criticar, ofender, humillar, pero bromear.
1: Exacto.
5: Sí, depende de con quién se usa. El sarcasmo puede tener buenas intenciones.
4: Sí, me gusta cómo pensás, Coti.
5: Bueno, amigos.
4: Sí,
5: más que
4: me gusta
5: nada,
4: cómo
5: pero
4: pensás.
1: Sí, bueno, pero al fin y al cabo todo se termina reduciendo un poco a lo que es el contexto y el dónde y el cuándo.
4: Mira, yo pensé que era al revés.
1: Así que
5: ¿pensás que la ironía era más hiriente?
1: Sí. Bueno,
5: no te voy a mentir, yo creo que también, ¿eh?
4: Porque la palabra suena mala también, como
1: bueno, Rodrigo decía, y mira qué ironía, querida.
4: Claro.
3: Exactamente, el Paz Martínez también.
1: Así que bueno, ya saben, aunque las palabras pueden decir mucho, sin emociones, las palabras no dicen nada.
4: Wow, increíble. Gracias, John.

32 minutos pasaron de las 4 de la tarde, 15 grados 3 la temperatura, 49 el porcentaje de la humedad, el cielo se encuentra despejado. Hablamos en principio de tránsito. En el barrio de San Telmo volcó un auto en la intersección de Alsina entre Defensa y Bolívar. Sí, en este caso hay tránsito interrumpido en la zona. Además, Colonia y Amancio Alcorta, reducción de un carril sentido hacia el estadio de Huracán por otro choque que hay en este momento. Recordamos Federico García Lorca y Yerbal, reducción de un carril por un cable caído. En cuanto a los choques en Flores, todavía continúan Ramón Falcón y Culpina, y en Devoto, en Marcos Paz y Pedro Morán. En cuanto a los servicios

0: dónde van el fin de semana?
1: Eso me gustaría que me digas.
0: ¿Tienen planes?
1: Tengo planes, pero no sé si de los que vas a decir vos.
0: ¿Quieren que empecemos a ver qué tiene este fin de semana para nosotros?
2: Por favor, desarrolle.
0: Para empezar,
1: sí.
0: Solsticio de invierno.
1: ¿Eh? Ajá.
0: Comienza
1: sí.
0: en el planetario.
1: Muy bien.
0: ¿Qué okay, les parece? Bien, bien. Sí. Sábado 20, el sur del planeta, por supuesto, vive el solsticio de invierno en Argentina. Van a poder ir al planetario y vivir la noche más larga de todo el año.
1: ¡Qué bueno!
0: Bueno, para esto también pueden ver la luna. Claro, esto es gratis, chicos. Se pueden parar ahí con los telescopios a ver la luna.

0: ¿no? Mira. De repente, los cráteres que tiene, todo, no? Divino.
1: Y que suene la nueva luna.
0: Y que suene la nueva luna, ¿por qué no también? Bueno. Me parece muy bien. Me parece bárbaro este plan, ¿eh?
2: Sí.
0: Si no hace frío. Y si hace frío se abriga.
2: Sí,
0: ¿por
2: sí, qué porque no?
0: Esto es el sábado 20 de junio como plan gratuito en el planetario.
2: Pero a la bueno, noche pero es la noche del sábado, ¿no?
0: No, de día, mañana.
2: No, pero es la noche.
0: No, si vos me decís que yo no quiero ser sarcástica, pero vos no me ayudás.
3: Perdón, tenés razón. La burra más grande pregunta.
2: Mi pregunta tenía más sentido.
4: Sí, ¿no es el domingo?
2: No. No, mañana es 20.
4: Claro. Ah, perdón, pero
0: el por eso sábado tengo entendido 20 que de junio, sí. Pero es el paso de la noche más larga.
2: Claro, del 20 al 21.
3: ¿Pero a qué hora arranca?
0: Necesito
3: esto?
0: Ayuda.
4: Yo tengo
0: favor.
4: Entendido que la noche más larga del año es el 21.
0: No sé, decirle a los chicos del planetario
4: no,
0: que lo organizan
4: el sábado. Si es el 20, claramente eso será mejor.
3: ¿A qué hora tengo que ir yo al planetario?
0: Y yo diría que vayas tipo 10 de la mañana. No, para
3: guardar
0: lugar.
3: Ya me da.
0: Júntate con
2: el que está haciendo irónica y sarcástica.
4: Para eso hicimos la columna de vida cotidiana, para que entiendas.
3: Pero no para
2: se
3: que la uses en mi contra.
2: 7 grados de temperatura para el domingo a la madrugada.
0: Ropa térmica. Así y a ver que, la luna.
2: Y al, encima en la zona esa está fresco.
0: Sí,
2: ¿no?
0: Sí, pero es hermoso. Me parece un buen plan a los que quieran ir. Ahora tiene que pasar.
3: Es la zona que viene, pero no entiendo.
0: Ya me está el silencio, señor. ¿Quieren comer?
2: Siempre.
3: Sí, por favor.
0: Obvio. Feria de comida italiana en San Isidro.
2: Epa. Oiga.
0: Ah. Ojo,
3: escucha, perdón.
0: Ratatouille.
2: Sí, sí.
3: Está escuchando, ¿no?
0: Sonando.
3: Quesito, uva.
2: No, película explosión de sabores.
4: Paninis. Sí, película que el patrón vio.
0: Pizza, paninis. Sí, sí.
2: No.
0: Cosas ricas,
2: panini.
0: Panini.
2: ¿Álbum? ¿Qué álbum de figuritas?
0: No, chicos. Comida. No se come el álbum de
4: bueno,
3: ¿pero no qué se come? Panini. Yo no estoy entendiendo nada de la columna. Yo estoy muy desconcentrado.
0: Pará, tengo una idea.
2: Sí. No.
0: Ahí está. No, listo.
4: Panini
0: es una comida.
3: ¿Qué? Sí.
0: Búscalo. Ah, bueno. Yo no voy a detenerme en decir qué significa panini porque estoy contándoles otra cosa. 20 y 21 de junio, o sea, sábado y domingo de 12 a 23, o sea, tienen del mediodía a la noche para ir. Sí. A lo que sería la Plaza Castilla, está en Jacinto Díaz al 200, esto es en San Isidro, entrada libre y gratuita, pueden comer todos los platos italianos tradicionales en este caso. Me parece muy, muy buen plan, ¿eh? Ojo.
2: No, qué rico eso.
3: Sí, tiene una pinta.
0: ¿Quieren agarrar el auto e irse un poquito lejos? Sí. Carlos Quín es una opción también.
2: Carlos Quín, hermoso. Yo digo
0: Quín. Es
2: Quín.
0: Predio de la estación de tren,
2: sí,
0: justamente. Sí. Sábado y domingo, el sábado desde las 3 de la tarde, no es antes.
3: Ah, okay.
0: Igualmente, si se puede ir antes, mejor. Hasta la noche y domingo es todo el día, la entrada es libre y gratuita. En este caso, se van a preparar justamente para hacer la fiesta del sol. Es un evento ya tradicional para justamente recibir al sol.
2: Sí, toman los palmeras.
0: Bueno, hay un evento importante, ¿no? Este fin de semana, no sé qué día puntualmente lo de las palmeras, pero...
2: El domingo.
0: ¿El domingo?
3: Sí,
0: buen dato.
2: Cierran los palmeras.
0: Ve hermoso. Sí, bueno, conciertos durante las dos jornadas también. Es un plan lindo para pasar el fin de semana si está soleado, aunque haga frío. Unos quesitos, unas empanaditas de campo, ¿no?
2: Como esos pueblos del interior, por más que sea Luján, tengo que decirlo, son lindos.
0: En las afueras de la ciudad siempre es lindo salir un poco.
3: Y
0: más que no es fin de semana largo.
3: Buenas peñas, ¿no?
0: Entonces...
3: Sí. Ah, vale, que le gusta.
2: Hay una zona ahí, Cortines, Carlos Quén.
0: Está todo pegadito.
2: Sí.
0: Todos los pueblos fondo gastronómico que están haciendo y hace mucho tiempo ya... La gente se hace la escapada del fin de semana.
2: Un poquito más, seguís Villarruiz en San Andrés de Giles, todo Ruta 7.
0: Sí.
2: Hay unos Ascuénaga también, unos pueblos hermosos para ir a recorrer, comer algo, comerse un asadito, una pastita.
0: Mirá. Bien.
2: Pasto, ¿no? Mate y te volviste.
3: Sí, está muy ¿El pasto lo comés?
0: Sí,
2: el
0: también.
2: Pasto no,
0: sí.
2: Hace
0: déjame ver a mí eso.
2: Jorge, literal.
0: Sí, claro. Después, ¿le gustan los dinosaurios?
2: Sí, vivos.
0: ¿Vivos?
2: Sí.
0: ¿Vivos? Justamente hablando de eso.
3: A ver.
0: No está. La botonera está on fire.
3: Sí, sí.
2: Dinosaurios.
3: Me acordaba de la contraseña.
0: Dinosaurios en Factory Parque Brown. Esto es en Avenida Fernández de la Cruz, en Villa Lugano, al 4600 de Fernández de la Cruz. De jueves a domingo está esto, ¿no? Hasta el 2 de agosto, esto sigue estando. Del 16 de julio también al 2 de agosto va a estar. Abre todos los días por vacaciones de invierno. De 12 a 8 de la noche pueden ir, ¿no? El plan es con precio de 22 mil pesos la entrada. el pack familiar tiene descuento. En este caso, estás escuchando Jurassic Park. La exhibición Era Cretácica llega a la zona sur con la propuesta inmersiva que deja, obviamente, a los chicos alucinados y a los grandes también.
3: Sí, claro.
0: Son más de 50 dinosaurios animatrónicos en tamaño real que se mueven y emiten sonidos distribuidos en un circuito que te lleva por las distintas etapas de la prehistoria. Lo más divertido es que justamente no es solamente ir a mirar los dinosaurios, sino que hay un laboratorio científico interactivo donde los chicos juegan a ser paleontólogos, una plaza de juegos con dinosaurios.
2: Construís dinosaurios. Claro. No sé por qué pensé en eso.
0: Sí, lo sacás de la piedra del ámbar, ¿no?
2: Claro.
0: Bueno, está la presencia de Veloci, ¿eh? Que es un velociraptor Caetano que interactúa con el público y es el favorito de todos. De repente interactúas con un dinosaurio. No, parece que está divertido. Acá. Es un dato clave para padres que quieren llevar a los niños o algún adulto, un joven adulto también. Esa prueba de lluvia, porque es obviamente adentro, entonces pueden, pasa nada si llueve, así que tienen ahí un plancito. Después, este le va a encantar a Vale. Desfile de ponchos y merienda patria.
2: ¡Buenísimo!
0: ¿En dónde? El Museo Palacio Raggio Moreno 801 en Montserrat.
2: Me suena que va a haber pastelitos.
0: Sábado, queda cerquita. Sí. Esto es el sábado, o sea, mañana por la tarde. Idealmente, justamente, merienda patria y Jan abarca desde las 2 de la tarde hasta las 8 de la noche, pero no vayas a la mañana porque eso es desayuno.
2: Va a haber pastelitos.
0: Va a haber pastelitos.
2: Estoy seguro.
3: ¿Churros?
2: Chocolate caliente.
0: Todo lo que se les puede imaginar. Justamente para celebrar el Día de la Bandera, el Palacio Raggio se va a disponer justamente esta cosa arquitectónica que hay en la ciudad para hacer un desfile de ponchos. En este caso también hay piezas con, obviamente, una carga histórica enorme, como también está el poncho original de Atahualpa Yupanqui.
2: ¡Ay, qué lindo!
0: Ojo, y réplicas exactas de los que usaban San Martín y Juan Manuel de Rosas. Además, aparte de las muestras de las prendas, obviamente, y todo eso, la tarde cierra con una forma, obviamente, muy criolla, que es la merienda patria, que incluye, y escuchen bien, chocolate caliente, mate cocido, pastelería tradicional, patriota, y combinando obviamente todos los clásicos del toque gourmet que le pueda meter.
2: Chocolate caliente con pastelito.
4: Buenísimo. No puede fallar.
0: No puede.
3: De batata, ¿no?
0: No puede fallar. ¿Quieren escuchar ahora? Dejamos la comida de lado, vamos a la,
3: ahora
0: la
3: me
0: música.
2: A ver.
0: Una vez que ya comiste,
2: sí,
0: de repente, te vas al Palacio Isaac Fernández Blanco, Hipólito Yrigoyen, 1400 en Montserrat, ahí cerquita. Música celta, en el Palacio Fernández Blanco.
2: Lindo.
0: Sábado 20 de junio, a partir de las 5 de la tarde. En este caso tiene entrada, pero es por orden de llegada.
3: Ok.
0: Si quieren ir a buscar como un poco de refugio, un poco de paz del Palacio, es hermoso. El Salón Dorado del Palacio Fernández Blanco tiene este sábado un ensamble Willow Celta para un concierto íntimo de música celta específicamente. La acústica del salón dicen que es impresionante. Es un plan para los que les gustan, obviamente, las cuerdas, los vientos. El que disfruta de la música en general.
3: Bien.
0: Puede ser, en este caso, que un plan distinto, porque música irlandesa, música escocesa.
2: Sí, no es convencional. Nunca tuve la posibilidad de escuchar, debe estar bueno.
0: No, debe ser alucinante.
2: Sí.
0: Dato importante, la capacidad es apenas para 42 personas.
2: Bastante reducido.
0: Entonces, a saber, si tenés que llegar, no llegues a las 5, anda un ratito antes.
2: Y no.
0: Es para llegar y
2: las que chances de quedarte puerta, afuera son altas.
0: Sí, sí.
3: Bien, está bueno.
0: Fito Páez, ¿gusta? Por acá.
2: ¿Sí?
3: Sí, bueno.
0: ¿A quién le puede llegar a gustar?
2: Sí, a mí. ¿A quién no le va a gustar?
0: Homenaje a Fito Páez en la Casa de la Cultura.
3: Ojo.
0: Avenida de Mayo 575. Fito,
3: ¿pero va a cantar los clásicos?
0: A las 8 de la noche.
3: Eso es importante saberlo de antemano.
0: Es gratis hasta agotar capacidad. También hay que tenerlo en cuenta. Esto es, les dije, en la Casa de la Cultura, Avenida de Mayo.
2: Sí.
0: 575. En este caso, este sábado, está el ciclo de conciertos gratuitos que viene haciendo hace rato. Esta vez le toca homenajear a Fito Páez con el espectáculo Ciudad Íntima, liderado por la voz de Rosy Gómez, en una oportunidad para cantar a todo pulmón estos himnos que ya son parte de nuestro ADN musical y en un salón que es claramente imponente. Entrada libre y en el lugar, obviamente, como les digo, es por orden de llegada, más por agotar capacidad. Acá hay mucho más lugar, así que no son pocas personas.
2: Ah, bueno, bien.
0: Igualmente, estar en zona un rato antes es lo recomendable.
3: Bien, bien.
0: ¿Tienen ganas de comer igual todavía algo?
2: Algo para la cena. Claro. Que me dijiste el sábado para la merienda patria.
0: Bueno, ¿y para hoy?
2: Sí, para también.
0: Hoy, sí, siempre. Bueno, porque me apareció acá, Cata y Degustación Norteña.
2: Empanada con vino.
3: Ojo, y suena ratatouille de nuevo.
0: Café del Bar 545. Esto es San Martín 545, es microcentro. Es hoy a las 8:30 p.m. Esto es con entrada a partir de 30.000 pesos, 35.000 pesos.
2: Bueno,
0: okay. Para empezar el fin de semana con buenos vinos y de repente con un poquito de, claro, de gustito norteño. Es una degustación guiada donde van a conocer justamente los sabores de Jujuy, Salta, Catamarca y La Rioja. Hay también copas seleccionadas de vino para que lo
5: prueben.
0: Sale un vinito.
5: ¿O no?
0: Hermoso. A mí me parece un planazo.
2: Sí.
0: Qué linda salida. Muy
2: bueno. Y vos encima ya para empezar las vacaciones. Con empanada con vino.
0: Pero bueno, no creo que haya de tipo vegetariano.
4: Empanada de pasto. Este,
3: ¿por qué no?
2: Empanada de cactus.
3: Qué lindo ir degustando y hacerte el martiteí y decirle, a esta le falta sal.
2: Sí,
3: no.
2: Sí.
3: Y te vas.
2: Esta no es salteña, no tiene papa.
3: No, ahí está.
2: ¿Eh?
3: Y como que tu opinión vale algo, no vale nada tu opinión, a nadie le importa.
0: ¿Quieres uno más?
2: Sí.
3: Dale uno más.
2: Sí.
0: Bueno, sigue sucediendo la fiesta junina de Brasil en Buenos Aires. Esto va a ser en Retiro, Reconquista 924, el John John Pub. Es este sábado de 12 del mediodía a 4 de la tarde.
2: Uh-huh.
0: En este caso van a ver, justamente la propuesta es gastronomía típica, muchos platos a base de maíz, los dulces tradicionales. Ay, por favor, qué rico. Música en vivo, van a poder disfrutar de la samba, viste, clases de baile, juegos tradicionales, como todo lo que sea. La temática, un planazo familiar, la verdad.
3: Muy colorido,
0: muy dinámico,
3: todo, aparte, por lo que se ve.
0: Muy enérgico. ¿Mira? Esto se da durante todo el mes y va siendo medio itinerante porque lo van haciendo en diferentes lugares. En este caso toca, como les decía, en John John Pub, que es Reconquista 924, en Zona de Retiro. Me parece lindo el horario también, porque de 12 a 4 de repente uno en ese horario de día todavía, sí. Y uno puede meter un poco de música y,
2: sí,
0: y comidita, sí, muy rica de Brasil.
2: Una salidita ahí.
0: Una salidita. Chiquitita.
3: Y que todos creemos que bailamos bien así, pero no bailamos bien.
0: No, mejor no. Ir a verlos.
3: Sí.
0: Igual hay clases de baile, ¿eh? Ojo, hay clases de baile, ¿sí? Y hay juegos tradicionales.
3: Ojo, ¿eh?
0: Así que.
4: Ojo. Por si querés mejorar ahí la habilidad un poquito.
3: Yo como ni. No, está bien, igual los miro de afuera yo, pero.
0: Está bien.
3: De sentadito en la silla.
0: Esos han sido los planes para el fin de semana.
2: Buenos planes, ¿eh?
0: Un poquito de música y cerramos.
2: Dale.

0: Últimos minutos para hablar de deportes.
1: Exactamente. Bueno, en este mismo instante se está disputado, finalizó el primer tiempo entre Estados Unidos y Australia. En Seattle está ganando el equipo norteamericano por 2-0. Victoria clave. Recordemos que Estados Unidos viene de vencer por 4-1 a Paraguay. Por lo cual, matemáticamente, con esta victoria, obviamente tiene que esperar a ver qué pasa también con Turquía y Paraguay, a ver cómo se acomoda, porque en la última va a jugar contra Turquía.
0: Pero falta el segundo tiempo todavía. Ah,
1: bueno, sí, pero estamos pensando,
0: ¿cómo
1: imaginando,
0: especulando?
1: Bueno, estamos
0: porque,
1: especulando.
0: Ojo, porque se puede guardar para el segundo tiempo, ¿sí? Como suele pasar.
1: Ojo.
0: Que hay un aire distinto. Yo lo que estoy viendo, por lo menos en la cuestión de la fase de grupos que está sucediendo,
1: puede ser.
0: El segundo tiempo es, de repente empiezan a jugar.
2: ¿Puede ser? No, pero no hay ninguna posibilidad de que Australia le empate a Estados Unidos de local. No hay ninguna posibilidad.
1: Bueno, veremos.
3: 2-0 es el resultado más mentiroso de la historia del fútbol.
2: Sí.
1: Salió detrás de un árbol.
2: Homero detrás de los arbustos.
1: Suponiendo que termine 2-0, suponiendo, Estados Unidos ya encaminaría la clasificación a los 16avos, donde ya está México, que es el primer clasificado, con la victoria de ayer ante Corea del Sur. Queda muy bien parado para la última fecha, donde tendrá que enfrentar a Turquía. Por otro lado, no es el único encuentro que tenemos en el día de hoy, sino que a las 7 de la tarde juega Marruecos frente a Escocia. En un partido que
0: no me lo pierdo.
1: También es clave, ahí está, ya que hoy aprendimos lo que es la ironía y el sarcasmo, acá está implementado.
2: Utilizando las dos.
1: Las dos al mismo tiempo, sí.
3: Todo.
1: Y la broma también, ya que estamos. Bueno, en Estados Unidos juega Escocia frente a Marruecos. Un partido que uno dice, bueno, sí, no hay que darle tanta importancia. No, es importante, ¿sabes por qué? Porque Marruecos, no nos olvidemos, que no ganó en la primera fecha. Empató con Brasil y Escocia sí ganó. Por ende, ojo, Marruecos está obligado a ganar hoy ante Escocia. Uno creería que en la previa no debería tener varias altas complicaciones para sumar de a tres. Pero bueno, el Mundial está dando muchas sorpresas, si no pregunten a España.
2: Que pasa que Escocia le ganó al rival que todos van a ganarle, que
0: es
2: Haití.
0: ¿El animal nacional de Escocia?
2: ¿Cuál es?
0: El unicornio.
2: Mirá.
4: Me emociona.
1: Ok, bueno, está bien. Vale, claro, está muy bien. Este partido será a las 7 de la tarde y por el mismo grupo, pero a las 9 y media de la noche juega Brasil, la pentacampeona frente a Haití, que también necesita ganar, necesita sumar de a tres. Acá, como lo decía el patrón recién, Haití quizás es el más débil del grupo, lo cual hace que Brasil esté aún más obligado.
0: Ojo con Haití,
3: Mi abuelo siempre me decía, ojo con Haití.
1: No vaya a hacer cosas. Bueno. 9 y media de la noche juega Brasil frente a Haití. Ya lo dijimos ayer, sin Neymar. Finalmente no se sabía todavía si iba a viajar o no con el grupo. Pero lo cierto es que Neymar no va a jugar. Está bien en comparación a los días anteriores. Se entrenó a la par del grupo, pero prefieren no arriesgarlo justamente por esto. Porque uno creería que Brasil no debería tener máximas altas complicaciones para enfrentar hoy a Haití. También hoy, en realidad no es hoy, es mañana, pero está ahí finito a las 12 de la noche del sábado, hoy a la medianoche sería. Juega Turquía frente a Turquía ante Paraguay.
2: Ay, qué mal dormido que voy a estar mañana, Arielito, no sabía eso yo.
1: Juega la selección del señor Gustavo Alfaro, que no es el profe que lo tuvimos el otro día,
0: viene hoy también.
3: También podría ser que el profe Alfaro, vuelta. Pero
1: exactamente, recordemos que Paraguay en la primera fecha perdió 4-1, por lo cual está obligadísimo a ganar. Si no gana, va a estar muy complicado. Un Alfaro que en conferencia de prensa dijo que después de la derrota tenía ganas de morder las palmeras.
2: Las que estaban enfrente del hotel.
0: Manifiesta lo que puede con sus emociones.
1: Exactamente. El sábado en la selección paraguaya hubo depresión. Recordemos que fue el día siguiente a la derrota. Después el domingo hubo euforia. Es una escena de los Simpsons. Pasó todo y de repente hoy Paraguay intentará, en realidad mañana intentará sumar de a tres. Y Alfaro también se puso por delante del grupo ante las críticas. Dijo, péguenme a mí, yo tengo experiencia, yo soy el responsable, así que bueno, veremos hoy cómo le va a la selección sudamericana.
2: Una frase, en todo eso tiró una frase que a mí me llamó la atención, que no la han agarrado, pero dijo, yo de acá me voy y los jugadores después quedan. Ah. Así que yo no sé si ahí va Alfaro para dentro de un mes y medio en Paraguay.
3: Hay que ver, depende todo el resultado de hoy para mí.
2: Exactamente. Dijo, yo de acá me voy y de los jugadores quedan, así que no le peguen a ellos, péguenme a mí.
1: Bueno, sí, sí, también dijo que tenía chapa, que tenía experiencia y que aguantaba todas las críticas. Por otro lado, una cosita que no quería dejar pasar, y es que yo no sé si ustedes se dieron cuenta en los partidos que vieron, que presenciaron, después de que cada selección hace un gol, suena un tema de fondo.
2: Sí.
1: Algo que ya pasaba en Qatar 2022, que es un tema que elige cada selección.
2: Sí.
1: La eligen los jugadores.
2: Sí.
1: Bueno, se dio a conocer cuáles son los temas elegidos por la selección argentina de fútbol para cada vez que hace un gol y también cuando gana lo que suena después.
0: ¿Lo vas a decir?
1: Lo vamos a decir.
0: Ay, sí, qué bueno, pensé que era sorpresa.
1: ¿Querés que lo guardemos?
0: No, decilos.
1: No sé igual si te van a gustar todos.
0: A ver.
1: Tenemos, el primero es Matador de Onda Sabanera.
2: Ahí. ¿Cómo de Onda Sabanera? Fabuloso.
1: Bueno, eligieron de Onda Sabanera. Después
0: es acorde.
1: El segundo es un tema de La T y la M, para la selección, el tema que sonaba en Qatar 2022. Después también está la famosa cumbia de los trapos que sonó el otro día, el tema de Yerba Brava sonó el otro día, está muy vinculado al mundo del fútbol. También la danza de los mirlos, de los mirlos, lógicamente. Y el último es cumbia sobre el mar. Recordemos que Argentina en Qatar 2022 había elegido un solo tema y era Luz del Hito de Woz, un tema que la verdad nunca nos enteramos que sonaba cuando había un gol de Argentina porque la gente gritaba tanto que quedaba totalmente tapado y probablemente sucede en este mundial también.
2: Sí, sí. ¿Y eso qué va variando? O sea, ¿o es de, el primer gol suena Matador, el segundo suena La T, La M, el tercero suena tal?
1: Yo creo que...
2: porque al elegir cinco...
1: Yo creo que el señor que tiene que apretar los botones elige el momento.
3: Porque una ruleta
2: en lugar de poner un himno pusieron un tema de los Palmeras, imagínate cuando tenés que elegir sobre cinco canciones cuando hay un gol, ¿no?
1: Bueno, sí, puede sonar cualquier cosa.
2: Suena Aurora, ¿viste?
1: Es probable.
0: Bueno, está bien, no estaría mal, ¿eh? Sí, ojo, porque el repertorio musical está diciendo también que quizás todo cumbia, da un distinto.
2: Un distinto, ¿no?
0: Mete un distinto.
1: Igual yo creo que
0: son
1: algo
0: muy
1: que...
0: de cumbia las elecciones, como que
1: sí,
0: la escaloneta va de la mano con... Igual está bien, ¿eh?
1: Igual va a quedar mucho. No nos vamos a enterar, porque nosotros vamos a estar gritando en la cancha, los hinchas van a estar gritando, los jugadores no se van a enterar, bueno, es algo más para la FIFA y para el resto, pero bueno, esto es lo que está sucediendo hoy en el mundo del deporte.
0: Dos minutos pasan de las 5 de la tarde, lamentablemente.
2: Sí.
0: Nos quedamos sin programa.
1: No.
2: Y tú empiezas
0: y yo
2: tus vacaciones.
0: Con mis vacaciones me voy a Estados Unidos a ver el Mundial.
1: ¿Ah, sí?
0: Los dejo desde acá, sí, voy a ser corresponsal de allá.
1: No, mentira, que justo
2: ahí para ser irónico otra vez.
1: Claro.
0: Nos encontramos el lunes, en realidad, conmigo no, con el comando del patrón acá en la nave.
2: Bahamas.
0: Cancún.
2: ¿Cómo va? Mete Bahamas, Caimán.
0: En FM Federal 99.5, escuchando buena música a las 6 de la tarde, la vuelta. Que tengan una excelente tarde y fin de semana. Chau.
2: Chau.
4: Hasta la vista, baby.

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0: 17:30 y en la ciudad de Buenos Aires la temperatura es de 13 grados 6 décimas, 54 el porcentaje de humedad y el cielo está despejado. Lo que no está despejado son las salidas de la Ciudad Autónoma de Buenos Aires. Cuentan con demoras intensas, Cantilo, Panamericana, también acceso este hacia Luján. En el caso de Avenida General Paz hacia el Riachuelo, donde concentra mayor caudal vehicular, pero sentido al Río de la Plata entre Delepiane y Perito Moreno también cuenta con marcha intensa y demoras. Las autopistas urbanas 25 de Mayo, Perito Moreno y Delepiane sentido a la provincia de Buenos Aires también cuentan con demoras intensas, y lo mismo está sucediendo en la autopista 9 de Julio Sur hasta la zona de Avellaneda, y también en el caso de la autopista Buenos Aires-La Plata, a la altura de Dock Sud es donde concentra mayor caudal vehicular. Las principales avenidas porteñas también cuentan con demoras en este momento, pero tenemos que informar de un incidente vial en el barrio de Lugano. Ocurrió sobre la calle Escalada a la altura de Crisóstomo Álvarez. En este caso te pedimos circular con precaución, ya que la calzada se encuentra reducida. Pero en el caso de Cespeña, entre Belgrano y Moreno, se encuentra totalmente cerrada y es por obras que se están realizando. Lo mismo está sucediendo sobre Avenida Álvarez Thomas, entre las vías del ferrocarril Mitre y Monroe. Pero en este caso tenés un desvío de paso a nivel, tanto en la calle Miller como en la calle Pacheco. Y con respecto a los servicios, la línea de subte D continúa con las obras, por lo tanto la estación Tribunales continúa también cerrada. Y como siempre, toda la información del tránsito fue suministrada por la Policía Federal Argentina, Ministerio de Seguridad Nacional.
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0: 8 horas y en la ciudad de Buenos Aires la temperatura es de 13 grados 6 décimas, humedad 54% y el cielo está despejado. Lo que continúa sin estar despejado son las salidas de la Ciudad Autónoma de Buenos Aires. Cantilo desde La Pampa hasta su empalme con General Paz cuenta con demoras intensas. General Paz sentía el Riachuelo también cuenta con demoras y puntos de congestión tanto a la altura de su intersección con Panamericana, con Avenida San Martín y con acceso oeste. Sentido al Río de la Plata también hay demoras entre Delepiane y Perito Moreno. Y ya que hablamos de Perito Moreno, te cuento que hay congestión vehicular desde la zona de Avenida Rivadavia hasta su intersección con acceso oeste. Acceso oeste, sentido a Luján, Panamericana hacia el norte y la autopista 9 de Julio Sur hacia Avellaneda es donde concentran mayor caudal vehicular. Las avenidas porteñas también cuentan con demoras intensas, sobre todo Avenida 9 de Julio entre Santa Fe y Avenida Independencia hacia el sur de la Ciudad Autónoma de Buenos Aires. Y no te olvides que continúa reducida la calzada en Escalada a la altura de Crisóstomo Álvarez por un incidente vial ocurrido allí. Pero vamos ahora a la información nacional. Se aprobó un nuevo anticipo financiero para 3 provincias. El gobierno decidió ampliar el anticipo financiero otorgado a Entre Ríos, mientras que además dispuso darle anticipos bajo condiciones similares a Jujuy y Santa Fe, con una devolución durante el 2026 y una garantía mediante la coparticipación federal de impuestos. Internacional, crisis en Cuba. La economía de Cuba en profunda crisis y sometida a un bloqueo petrolero estadounidense necesita cambios urgentes, reconoció el presidente Miguel Díaz-Canel en una intervención transmitida ayer por los medios oficiales. Deportes, fútbol, la dirigencia de Boca tomó la decisión de rescindir el contrato del atacante uruguayo Edinson Cavani, que aceptó la postura a pesar de estar en desacuerdo. El delantero se sometió a una nueva intervención quirúrgica para aliviar dolores que lo aquejan en la zona lumbar y así el experimentado jugador llegó al fútbol argentino a mediados del 2023 como una de las mejores incorporaciones de la historia y se marcha con 28 goles en 81 partidos. El pronóstico del tiempo para lo que resta de este viernes se espera que la temperatura descienda por la noche solo hasta los 11 grados y mañana sábado arrancamos el fin de semana con la mínima de 6 grados, máxima de 14 y el cielo algo nublado.
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0: damos comienzo a la vuelta día viernes.
1: Sí, día viernes. ¿Cómo están, chicas? Ha llegado el fin.
0: Felices porque sí, viernes, sí. Eso ya listo, con eso estamos hechas.
1: Y un poco sí.
0: Después nos quedamos ahí como diciendo, bueno, sí, hay que seguir.
1: Sí,
0: pero es así, es parte de todo, pero un lindo día aparte se despejó totalmente.
1: Claro, el cielo. Tendríamos
0: muchísimo.
1: Que haber hecho móvil en la vereda.
0: Un poco sí, en alguna plaza por ahí, viste,
1: sí,
0: con el verde.
1: De vitamina D.
0: Estaba lindo, la verdad, para hacer exterior.
2: No hace tanto frío.
0: Claro, es como que cambia un poco, uno entra a caminar. De repente, si te quedas adentro, yo tenía frío, la verdad, al salir, no lo voy a negar. Me abrigué
1: todo.
0: A
1: la sombra cambia.
0: A la sombra cambia. Uno sale y empieza a caminar y demás, y ya se te va pasando un poquito.
1: Total.
0: Pero bueno, sí, bajó un poquito la temperatura. Mirá,
1: sí, están 13 grados.
0: 13 grados 6, claro.
1: Sí.
0: Es un cambio. Es un cambio.
1: Sí, venimos más o menos en esa. Lo que pasa es que la lluvia, viste que si te mojas un poquito ya te enfrías más.
0: Ay, sí.
1: Es toda una cuestión. Y siempre que termina de llover, la temperatura baja.
0: Es cierto.
1: Antes
0: es
1: de la lluvia sube y después baja.
2: Así que estamos en eso. Llueve.
0: Este fin de no llueve, aparentemente.
1: La boca se te ha volado.
0: Claro, no, no.
2: Pidan un deseo, ahí voy.
0: La clásica de...
2: No llueve, pidan un deseo, por favor.
0: Asado sí, asado no, y toda la historia.
2: Claro,
0: sí,
2: aparte de día del padre.
0: Día del padre domingo.
1: Que trabaje ese padre haciendo asado.
0: Haciendo asado, claro.
2: Claro.
0: Uno dice,
1: que le haga honor a su día.
0: A su día. Termina siendo así, te digo.
1: Y sí, escúchame. El día del operador, vale, trabaja.
0: Vale, trabaja.
1: Es cierto. El día del locutor,
0: también trabajamos.
1: Bueno, el día del padre, que trabaja.
0: También. Es un momento, aparte lo disfrutan en un punto. Yo creo que lo disfrutan.
1: Sí, sí, yo creo que
0: quiero creer.
1: Sí,
0: pero
1: sí,
0: bueno, sí.
1: Va
0: a estar lindo. Sí, estoy viendo acá como que mucha nube, mucha cosa. Está más anulado. Pero tranqui, porque no llueve aparentemente. Así que siempre todo en condicional.
1: Ya es diferencia esa.
0: Claro, ya es distinto. Porque bueno, mayormente nublado ya está. Lo dejamos ahí.
1: Sí,
0: que quede
1: sí.
0: en esa situación, porque veo de incluso el resto de la semana, ya cuando empieza la semana que viene, no se ven lluvias tampoco, no se avistan lluvias cerca. Así
1: no,
0: que estamos bien, estamos de parabienes respecto al clima.
1: Esperando el invierno.
0: Esperando el invierno,
1: el
0: ya
1: domingo.
0: Viene nada, claro, el domingo
1: ya,
0: mismo.
1: Claro,
0: ya está.
1: La semana que viene.
0: Bueno, estamos en situación ya invernal, totalmente. Sí.
1: Hay oficialmente.
0: Que, ayer lo dijimos, el tema de abrigarse, el tema de las mantas, ya está, hay que sacar todo el merchandising invernal. Directamente, así que bien, y me encanta que aparte en modo mundial, en modo día de la bandera, hoy de todo,
2: hoy
0: la verdad.
2: De todo.
1: Ay,
0: todo,
1: no me traje
0: chicas.
1: La carapela, chicas.
0: Ay, yo también.
1: Qué mal estuve.
0: Mirá, la verdad que también. Pensé un poco después, dije, ay, ¿dónde estará?
1: Sí.
0: Bueno, es una cuestión también. Es parte de prepararse. Pero bueno,
1: es mañana.
0: Podemos usar tranquilamente. Y por supuesto que tenemos un gran programa el día de hoy.
1: Obvio.
0: Por ser viernes más todavía. ¿Vieron que es más así? Uno tiene más onda para eso. Sí. Y también tenemos las décadas de la música, como siempre. Y seguimos en el año 83, que es un gran año respecto a la música.
1: Grandes
0: y demás.
1: Hoy también.
0: Sí, la verdad es que.
2: Está muy arriba, ¿eh?
0: Muy arriba. ¿Sabes qué? El 83. Totalmente, no sé, sí sé con cualquier. Me vieron que uno tiene una favorita por ahí. A veces es más claro, a veces no. Pero hoy, la verdad,
1: hoy yo estoy dudando.
0: Son excelentes, ¿qué decirles? Históricas, aparte, emblemáticas.
1: Y para arriba bastante.
0: Y está para arriba, sí, también, es cierto. Me agrada eso.
1: Me
0: hay
1: agrada.
0: Que decirlo, necesitamos.
1: Ah, bueno.
0: Es viernes, necesitamos ahí tener una energía mayor,
1: sí,
0: viste que
1: sí.
0: A veces cuesta, pero bueno, está llegando. También tenemos lanzamientos musicales con Vale Filippo.
2: Tenemos lanzamientos musicales, hay algunas cosillas que han quedado fuera la semana pasada.
0: Sí.
2: Hay ahí.
0: Cierto. Otro,
2: sí, porque
0: recordé.
2: La semana pasada estábamos mucho con la cuestión mundialística.
0: Sí,
2: la
0: hora.
1: Es verdad.
2: Algunos de esos lanzamientos que quedaron afuera y un par más que salieron estos.
1: Bien.
0: Buenísimo. ¿Algo con qué nos encontramos? Me gusta.
2: Sí.
0: También tenemos actualidad policial con las noticias más importantes de la institución. Ya en la segunda hora viene nuestro profesor Juan Pablo Alfaro.
1: Sí.
0: Obviamente, en el marco de las vísperas del Día de la Bandera.
1: Sí.
0: Vamos a estar hablando un poquito de eso. Así que bienvenido siempre, Juan
1: Pablo.
0: Para refrescar un poco la memoria, para conocer algunos datos que por ahí no sabemos,
1: también.
0: Que nos quedó ahí. Hay mucho dato que uno dice, bueno, obviamente la enseñanza de la primaria, y uno tiene la base, pero por ahí otros datos que van
1: que
0: apareciendo nuevos o bastante nuevos para uno, que está bueno ahondar. También tenemos series a mi cargo. Sí, series y alguna que otra película, chicas.
1: Bien,
0: también.
1: Me gusta.
0: Porque esto es así, hay un poco de todo. Y por lo que estuve viendo, viste, hay momentos en el mes que vienen los tanques, que vienen todas entregas, que decís, esto estaba esperando. Quizá no hay tanto de eso.
2: El domingo.
0: Bueno, sí hay alguna.
2: Yo estoy,
0: quizá no hay tanto.
1: Favor. Me perdí ahí.
2: En los dragones.
1: Ah, bien. Los
0: claro,
1: dragones.
0: Claro, sí, sí.
2: Yo ya estoy.
0: Sí, no hay tanto. Ahí está. Es para un público más localizado,
1: claro,
0: por ahí.
1: Más,
0: sí, porque
1: más
0: por ahí no está. Uno a veces lo ves en, cuando está más viralizado, ¿viste? Cuando aparece por todos lados. Y no sé qué, cuando en su momento Stranger Things, por decir.
1: Claro.
0: Más que no la vieras, aparecía por todos lados. Y esa es una cuestión. Pero hay también películas, hay algunas cositas que pueden ser curiosas, interesantes, y están ahí como viendo el menú durante el fin de semana, diciendo, ay, ¿qué puedo ver? Bueno,
1: ay, sí me
0: hay
1: repasa.
0: Alguna que... A mí me pasa mucho que me pierdo ahí mirando sinopsis sin parar hasta que no encuentro
2: digo,
0: nada.
2: Bueno, busco algo para ver mientras estoy Estoy 2 horas buscando algo para ver, para termino eligiendo algo, como en 15 minutos. O sea, ¿viste? Vos decís,
1: a mí me pasa.
0: Sí, sí.
1: En casa tenemos esa discusión constantemente de, bueno, elegí algo mientras yo preparo tal cosa.
0: Claro.
1: Porque si no, es terrible. Pero después de ponerse de acuerdo, que ya es otro tema.
0: Si se quiere ver lo
1: mismo,
0: claro.
1: Pero vengo eligiendo buenas cosas y debo decir que ayer elegí una que fue producida por Andy Muschietti y la hermana.
0: Ah.
1: Se van a matar, se llama...
0: Sí,
1: y tiene unas vibras Kill Bill tremendas,
0: Sí, sí, sí.
1: Rarísimo.
0: La,
1: me pareció
0: estaba
1: muy
0: loco.
1: Ahí. Está buena.
0: La semana pasada me parece que se estrenó, si no me equivoco, o una cosa
1: no
0: así.
1: Me acuerdo
0: es bastante reciente.
1: Claro, es reciente.
0: Sí, sí, sí, está buena.
1: Está buena.
0: Se ve mucha acción, un poco de humor también me pareció que tenía.
1: Sí.
0: No sé si me pareció a mí igual.
1: Sí, sí, sí.
0: Pero mucho de todo.
1: Pero tiene unas vibras Kill Bill. Va, unas vibras Tarantino, Bárbara.
0: Sí, es verdad.
2: No, me acuerdo loco. El trailer en el cine, pero no.
1: Sí, no sé si estuvo en el cine.
0: Sí, me parece que no, o sí.
1: ¿Sí?
0: No vi el tráiler,
2: ¿eh?
0: Yo vi el tráiler. A mí no me tocó.
2: En la época que fui a ver Seinfeld.
0: A mí no me apareció, pero.
1: Buena, si la
0: se ve que está bien.
1: Pero, viste, cuando elegís así, medio bueno. Esta
0: a ver,
1: porque está.
0: Pongo porque ya estoy cansada.
1: El productor es Andy Muschietti, argentino,
0: claro.
1: Y estamos muy.
2: No, bueno, es un motivo.
0: Claro, sí, es un motivo.
1: Y la verdad que funciona a veces.
0: Funciona,
1: pero que te recomiendan es un alivio bárbaro.
0: La verdad que sí, ganás tiempo, porque es esto que decimos, ¿no? De estar ahí deliberando y qué sé yo.
1: Sí.
0: La semana pasada con la empleada y que la vimos también, recomendación de Vale. Y muy buena.
1: Verdad,
0: fui directo a verla, ya está.
1: Sí,
0: estaba ahí esperando por verla. Pero bueno, tenemos un gran programa, sí, por delante, y hay que comunicarse con nosotras, por supuesto.
1: Te lo pido, por favor.
0: Nos cuentan cómo está este viernes, cómo lo van llevando. Y, por supuesto, a WhatsApp 1137001121@FMFederal995. Nos siguen en las redes sociales. Esto es La Vuelta y así comenzamos.
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0: Seguimos en la vuelta y es momento de conocer las canciones de la década de la música. En el año 83 estamos, por supuesto,
1: claro.
0: Un añazo respecto a muchas cuestiones, pero también respecto al cine. Ayer decíamos que se estrenaba episodio 6, dice acá, Retorno del Jedi, ¿puede ser? Sí. Y ahí, bueno, era la conclusión de la trilogía, la primera emisión de películas, digamos.
1: La primera trilogía.
0: Originales que salieron, la primera trilogía. Y fue la más taquillera del año. Eso es lo importante también. Pero también se estrenaba Scarface, chicas. Yo no puedo creer. Pensé que era anterior incluso, pero es del 83. El mundo es tuyo, de Brian de Palma.
2: Es un remake igual.
0: Sí, es verdad. Sí, que es loco para uno porque dice, ay, si ya es vieja. No, pero era más vieja.
2: Aparte, uno lo tiene muy asociado al Pacino.
0: Total.
2: No me imagino.
0: A nadie más.
1: Las remeras son con la cara de Pacino.
0: Claro. La otra ni la conocemos, ni la registramos.
2: Aparte tiene esa. El mundo es tuyo.
0: Grandes momentos. Una película para verla, viste, aparte está Michelle Pfeiffer también.
1: Diosa total.
0: Todo muy así.
2: Los ojos no mienten. Se puede seguir,
0: por supuesto.
2: Etcétera.
0: Así que fue icónica. Y hablando de películas icónicas, también se estrenó, que ayer la mencionamos, por supuesto, Flashdance. Flashdance se estrenó en el 83. Esta película que marcó totalmente la cultura pop en general, marcó todo, porque todo el mundo va haciendo el bailecito y qué sé yo, como que volvió siempre a un arquetipo.
1: Trends.
0: Claro, sí. Totalmente. Con las piernitas. Sí. Claro.
1: Obvio.
0: Así, y lo de las polainas, todo eso.
2: Debo decir que está en Netflix.
0: Me gusta. Yo empecé a verla el otro día de vuelta, digo, porque no la veía hace muchos años y dije, necesito verla otra vez después de mucho tiempo.
1: Me gusta.
0: Otra vez viendo.
2: Perfecto.
0: Es que es una película bárbara.
1: Pero aparte, esa escena de los piecitos, lo que se replicó en las series, en otras películas.
0: En otros personajes, hasta los gremlins. Me acuerdo que los gremlins, en un momento hay un gremlin haciendo flash dance con las polainas y todo.
1: Bueno, porque es más o menos de la misma época.
0: Claro.
2: Bueno, pero después tenés en Shrek 2 también hacer un mini Flashdance.
0: Claro.
1: Sí.
0: Es muy icónico.
2: Cantan Living la vida loca.
0: Claro. Es como que siempre. Y todos sabemos a qué se refieren. Cuando uno lo ve, ya estás listo. Creer que las generaciones nuevas también. Vieron que las generaciones nuevas llegan un poquito tarde a estas cuestiones.
2: Yo ayer justo estaba por ver algo en Netflix y por eso me saltó la publicidad que estaba Flashdance.
0: Ay,
2: yo dije, justo, hoy que hablamos con las chicas de Flashdance, mirá hasta acá.
0: Claro.
2: Y mi hermana me dijo, no sé de qué estás hablando.
0: Tuviste que enmendar eso.
1: Tuviste que desheredarla.
2: Por favor. Le expliqué toda la trama un poco.
0: Muy bien.
2: No accedió a verla.
0: Vimos
2: otra cosa. Pero voy a insistir.
0: Yo quiero creer que llega un momento en la vida de todos en que te llega a ver Flashdance.
1: Sí.
0: Y decís, no, me encanta.
1: Hay una edad donde.
0: Hay una edad en que te. A mí más o menos me ha llegado más. Así a los 20 años, más o menos por ahí. Sí. O sea, ya.
2: La canción la conoce.
0: Yo ya
1: la
0: me
1: canción
0: siento.
1: Igual un poco trascendió también.
2: Sí,
1: pues
2: sí.
1: Trascendió
0: mucho.
1: Cosas,
0: sí, es verdad. Se usó muchísimo. Así que bueno, igual es un comienzo. Ya con la canción me siento que. Está encaminada. No está tan mal, ojo.
1: Es verdad.
0: Y bueno, tenemos estos temazos el día de hoy, la verdad. Sí. A ver cuál es el primero. Vamos a ver, Cleopatra, la reina del twist. Claro, que sí, Cleopatra, la reina del twist de los twists, justamente. Canción extraída de la dicha En Movimiento, álbum debut de los twists, producido por Charly García. Vendió 120.000 copias y en el año 2007, la revista Rolling Stone de Argentina lo ubicó en el puesto 15 de su lista de los 100 mejores álbumes de rock argentino. Escuchamos Cleopatra, la reina del twist de los twists.

0: Temazo clásico, si los hay también, ¿eh?
1: Temazo. Pues sí, sí, como, sí, como nuestros bangles. ¿Cómo es el tema de Walking Like Egyptian? ¿Se
0: sí,
1: acuerdan
0: sí,
1: de esa canción?
0: Sí, me acuerdo. Ah, es muy similar.
1: Esto.
0: Es cierto.
1: Es un poco el mismo concepto. Sí. Pero yo les traigo un tema para mí. Yo no sé, capaz hay muchas opciones de que vaya por esta alternativa.
0: Okay.
1: Estoy hablando de I'm Still Standing de el señor Elton John, canción del álbum Too Low for Zero, que fue más que nada una reacción ante nuevos movimientos musicales que fueron surgiendo como el New Wave y el post-punk. Ayudado en parte por un video que en el entonces la nueva MTV convirtió en un gran éxito para Elton John y no solo llegó al número uno en gran parte del mundo, sino también logró cruzar el Atlántico. Así que escuchamos a I'm Still Standing de Elton John. Y claro,

0: Buen tema para cerrar un viernes, se puede ser.
1: La verdad, sí. La verdad, está muy difícil porque todos tienen mucha onda.
0: Sí.
1: Y todos son muy para viernes. Pero otro que es muy para viernes es No me dejan salir, de Charly García. Luego del éxito de Yendo de la cama al living, García redobló la apuesta con Clics Modernos, grabado en Estados Unidos en los estudios Electric Lady. Es considerada una de las primeras canciones en usar samples de la música de James Brown y en general la primera con sampleos en Argentina. Así que te escuchamos y podés votar No me dejan salir, de Charly García.

0: La verdad que sí.
1: Hay que decirlo.
0: La verdad que sí. Se pone peor.
1: Y se pone peor aún, más difícil, porque este tema, la verdad, creo que es de mis favoritos. Estoy hablando de Beat It de Michael Jackson, sencillo del exitoso álbum Thriller, el sexto en solitario del artista, que incluye un solo de guitarra de Eddie Van Halen y con producción de Quincy Jones, por supuesto. Ganó 2 premios Grammy como grabación del año y mejor interpretación vocal masculina. Escuchamos Beat It de Michael Jackson.

30 minutos y en la ciudad de Buenos Aires la temperatura actual es de 13 grados 6 décimas, humedad 54% y el cielo está despejado. Continúa la marcha intensa en Avenida General Paz, sentido al Riachuelo, en toda su traza, con congestión vehicular a la altura de su intersección con acceso oeste. En el caso de Panamericana, hacia el norte, acceso oeste hacia Luján, y también autopista 9 de Julio Sur hacia Avellaneda, aún concentran mucho caudal vehicular, así que te pedimos circular con paciencia. En el caso de Cantilo, desde La Pampa hasta General Paz, y de Lepián, en toda su traza, desde autopista 25 de Mayo hasta General Paz y Perito Moreno en la zona de Liniers, cuentan con demoras intensas. Dentro de la Ciudad Autónoma de Buenos Aires, continúa cerrada, pero por obras a Espeña, entre Avenida Belgrano y Moreno, y Avenida Álvarez Thomas, entre las vías del ferrocarril Mitre y Monroe. En este caso tenemos desvío en el paso a nivel de la calle Miller y también el paso a nivel de la calle Pacheco. Los servicios también cuentan con obras, en este caso el subte de la línea D, y por lo tanto su estación Tribunales continúa cerrada. Y como siempre, toda la información del tránsito fue suministrada por la Policía Federal Argentina, Ministerio de Seguridad Nacional.

0: nos indica. Y aparte hay que mencionarlo que hace poquito estaba la noticia de que falleció la actriz.
1: La mamá,
0: sí. La que hacía la actriz.
1: Ann Schilling, creo.
0: Sí. Así que bueno, sí. Pero es una canción que nos hace acordar muchísimo a esa gran serie.
2: Claro que sí. Queda una sola persona en ese elenco vivo.
0: Es verdad.
2: Es la chica.
0: La adolescente. Sí. Es verdad.
2: Es la única. Hablamos de esto el martes.
0: Ay, mirá.
1: Deja de llevar cosas a otro programa, Valeria.
0: Te lo pido, por favor. El contrato acá tiene que ser diferente, me parece.
1: El contrato, vamos a cambiar ese contrato.
0: Ese contrato de exclusividad. Pero bueno,
1: lo que hay que llamar a Wanda Nara para que haga este contrato.
0: A Wanda, claro, que ella sabe muy bien de estos temas, por supuesto. La manager, total. Sí, así pero bueno, es. Sí. Pero bueno, lo que es exclusivo nuestro sí es lanzamientos.
2: Sí, claro que
0: eso
2: más
0: sí.
2: Eso
0: vale, sí, por supuesto.
2: Así que arrancamos con un nuevo tema de Las Pelotas. Que están festejando sus 36 años de carrera.
0: Sí, mirá vos.
2: ¿No? Ellos vienen de una super mega gira, ¿no? En contexto de esos 36 años de carrera. Todo, así por obras, le pusieron ahí como gira 6x6, no sé bien. Supongo que por 6x6, 36, supongo que deben estar.
0: Claro,
2: esos juegos de palabras, viste, que hacen. Sí. Pero bueno, es el primer single, digamos, de un nuevo tema inédito, porque ellos venían sacando temitas y cositas, pero versiones en vivo de temas de ellos que ya tenían. O sea, su último disco había sido versiones en vivo de sus temas, que eso lo sacaron en el 2024. El último, así como álbum con material inédito, había sido en el 2020, ya pasaron 6 años de eso.
0: Uy.
2: Y ahora lanzan un nuevo disco el 11 de septiembre. Así que si les parece, conocemos el primer corte de difusión, que es Sin Piel.

0: ella.
1: Sí, sí,
0: muy fiel otra, a su estilo.
1: Sí, sí, sí.
2: Es verdad.
1: Tiene fiel el espíritu.
2: A su estilo.
1: Sí.
2: Pero nada, bueno, veremos qué sale con este nuevo álbum que lanzan, recordamos, el 11 de septiembre.
3: Sí. Okay.
2: La próxima, el próximo lanzamiento que tenemos es un gran regreso. Que es nada más ni nada menos que la banda Deep Purple. Oh, que va a sacar un nuevo álbum.
3: Mira, no sé cuál fue la vez anterior que sacó un álbum, pero me siento suena que viste grandísimo.
2: Claro. No, en el 2024. El último material que habían sacado fue en el 2024. Así que no hace tanto.
3: Bien, bien.
2: Pero también vieron que está mucho esto de la reversión de los temas.
3: Sí, es verdad. Vivo,
2: qué sé yo. Esto es material nuevo. Uh-huh. Porque este disco que se llama Splat sale ahora el próximo 3 de julio. Que va a contarlo solo con 13 canciones nuevas.
3: Okay. 13 nuevas.
2: 13 temas nuevos de Deep Purple. Y no solo eso, sino que van a estar en nuestro país. Yo no sabía. Pero viene Deep Purple a la Argentina. Purple. Van a estar el 10 de diciembre en el Movistar Arena.
3: Ay, mejor, mira. Buen dato.
2: Así que si les parece, escuchamos el primer corte de difusión de este nuevo álbum que se va a llamar Splat. El tema se llama Diablo y lo escuchamos. Uh-huh.

0: Me agrada, tiene energía. Sí. Me gusta que vengan acá a Movistar Arena, toda situación.
1: Sí. Sí, sí. Aparte, hace mil años que están tocando juntos.
0: Es cierto.
1: Bueno, la banda va variando, pero un montón estábamos viendo que tienen entre 74 y 81 años.
0: Sí. Hay que tener la energía de tocar,
2: es que es una de las
0: en vivo.
1: Claro.
0: Quedan en pie.
1: Total.
2: Así que bueno,
1: me gusta.
0: Bien.
2: Estaremos atentos ahí cuando lancen el disco el 3 de julio. Uh-huh. El próximo, o sea, ahora vamos a virar al pop. Lo digo así de entrada porque venimos muy, ¿no?
0: Venimos rockeras. Sí, claro, sí, venimos rockeras.
2: Al lado del pop.
0: Volvamos al pop, por favor.
2: Sí. Porque termino la gira de El Chiquito de Kid Laroi.
0: Ay, ¿este quién es? Pará, me perdí. No, te digo, de verdad, se me fue.
2: Tampoco. Bueno, es un chiquito nuevo que le va muy bien.
0: Ay, bueno, me lo voy a buscar.
1: Felicitaciones al chiquito.
0: Le dice nuevo pop, hay que actualizarse.
2: Escucha una canción y la conocer. Okay. Búscame Charlie Stay con Justin Bieber.
0: Okay. Con Justin grabó. A ver. Stay.
2: Stay con Justin Bieber, búscame. Para poner ahora de fondo un poquito.
1: Me gusta.
0: Para
2: ubicarnos. Porque para mí, porque ustedes van a escuchar el tema y van a decir,
1: okay, lo sabemos. Vos decís que lo sabemos.
0: Claro. Kid Laroi se llama.
2: Lo conoce.
0: Kid Laroi.
1: Kid Laroi.
0: Mira, de nombre no me suena, pero no, seguramente no lo escuchamos. Seguramente.
1: Sí.
0: A ver. Ahí está. A ver. Sí, claro que sí.
2: Bueno, ¿conoces este tema? Bueno, total, esto sí, es de Kid Laroi, chicas. Ese es un temón que tiene ahí con el señor Justin Bieber.
0: Sí, sí.
2: ¿Qué sucede? Este hombre sacó un disco ya para el 2023. Después es una versión de Lux, ese mismo disco, en el 2024. Sí. Y así empezó a hacer una gira por todas partes del mundo. Actualmente en lo que es Estados Unidos.
0: Ok.
2: Y está llegando a su fin, ¿no? Esta gira que está haciendo. The Perfect World Tour le puso. El tour perfecto, la verdad. Perfecto. Para nada ambicioso el nombre de
1: modesto.
2: Ese tour.
0: Mirá, se
1: modesto.
0: Fue por todos lados. A Japón, Tailandia, Singapur. Estoy viendo
2: todo. Todo.
0: Tremendo.
2: El disco este que venía presentando en todos lados se llama The First Time. O sea, la primera vez. ¿Y qué sucede? De la versión deluxe de ese disco, hizo un remix como para cerrar esta gira que está haciendo por todos lados.
0: Me gusta.
2: Del tema que es hoy por hoy un éxito. Un éxito por las redes sociales, un éxito por todos lados en estas plataformas que la gente hace challenger.
0: Y se viraliza por todos lados, claro.
2: Bueno, están todos con este tema que vamos a escuchar ahora, que es de Kid Laroi, se llama Girls y lo hace junto a Kehlani. Y lo escuchamos.
1: A ver.

0: gusta escuchar el nuevo pop, porque si no uno se queda siempre escuchando Britney.
1: Que tampoco
0: Britney
1: está tan mal. No está mal. Tan mal.
0: Escuchar NSYNC y escuchar Five está muy bien.
1: Está muy bien.
0: De vez en cuando abrir un poquito las orejas y escuchar Kid Laroi. Y ahora conocemos a Kid Laroi. Me siento actualizada, bien.
2: Y ahora nos vamos a ir para el lado. Cada vez nos metemos más adentro en el mundillo pop. Vamos a tirar pop coreano, claramente.
0: Ay, pop coreano.
2: K-pop. Sacó un tema nuevo los chicos de BTS.
1: Mira.
2: ¿Por qué sacaron ellos un tema nuevo?
1: ¿Por qué?
2: Porque cumplen 13 años de carrera.
0: ¿Ya? ¿13 años? No sé creer.
2: Un montón.
0: Sí.
2: Increíble. Recordemos que ellos estuvieron ahí como un intervalo en el que fueron a hacer como ese servicio militar obligatorio que se hace ahí en Corea del Sur.
0: Sí.
2: Así que estuvieron un poquito por afuera del circuito musical. Volvieron hace poco, sacaron un disco nuevo que acá presentamos también algún que otro tema de este disco que se llama Arirang. Y ¿qué hicieron ahora? Como en conmemoración de estos 13 años, sacaron esta canción como inédita, lo cual es raro, porque si vos venís a sacar un disco, generalmente metés todo el material nuevo en el disco. No sacas un disco y después sacas un material aparte, pero bueno,
1: es raro.
2: Recordemos que ellos vienen con esta situación de querer comerse al mundo porque tuvieron una pausa de unos pares de
1: años. Es verdad. Así no, y aparte también es como un poco, capaz se olvidaron del cumpleaños y dijeron, che, nos quedó un poco afuera.
0: Quedó afuera.
1: A veces pasa que el calendario se te corre.
0: Estaba más preparado, claro.
1: Por eso se corrió.
0: Puede ser,
1: puede pasar. Perdonémosle, 13 años.
2: No tenían bien agendada la fecha.
1: Claro. Para mí no.
0: Sí, sí,
1: para
0: se colgaron un poquito.
2: Puede ser. Puede ser. Así que escuchamos este nuevo tema que se llama Come Over, que va a estar adentro de el disco deluxe. ¿Vieron que ahora hacen esto? Sacan un disco y después sacan la edición deluxe, que vienen con un par de temas nuevos.
0: El bonus track.
2: Así. El bonus track.
0: Sí. Está bien.
2: Como escuchamos lo de recién de Kid Laroi. Bueno, así que escuchamos el nuevo tema de BTS, se llama Come Over y. ¿Suena así?

0: Bueno, sí, es el pop coreano.
1: Claro.
0: Nos ubicamos ahí.
1: Creo que ya conocés.
0: Es muy nuevo. Sí, sí.
1: BTS,
0: sí, sí, es la onda. Sí. Está muy bien.
1: Así que bueno, bien. Y estamos llegando a nuestro último lanzamiento, que está conectado con los lanzamientos de la semana pasada. Pero la semana pasada yo les traje ese pequeño datito de Madonna, que sacó esa película con un adelanto de estas seis canciones. Bueno,
0: me gustó.
1: Finalmente se decidió y sacó una de esas seis canciones en su totalidad. Como,
0: completa, bien.
1: Ese preludio, ¿no?, de este nuevo álbum, que también sale el 3 de julio, al igual que el nuevo álbum
0: de
1: Purple. Sí, bueno, el de Madonna es el mismo día.
2: Mira, toma.
1: Sí. Es Confessions parte 2.
0: Sí.
1: Así que si les parece, le escuchamos y con esto nos despedimos de los lanzamientos, por lo menos por esta semana. A Madonna junto a Sabrina Carpenter, Bring Your Love. Y es un temazo.
0: Bien.

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0: policial. La Policía Federal Argentina detuvo a un hombre buscado por intento de homicidio. Bajo los lineamientos impartidos por el Ministerio de Seguridad Nacional, agentes del Departamento Federal de Investigaciones de la Policía Federal Argentina capturaron en el partido de Quilmes a un sujeto sobre el que pesaba un pedido de captura por el delito de homicidio en grado de tentativa. El hecho que se le imputa ocurrió en marzo del año 2025, cuando el involucrado junto a otros individuos circulaban con un automóvil por la localidad bonaerense de San Francisco Solano, donde avistaron al damnificado, por lo que el buscado junto a otro cómplice dispararon a quemarropa, dejando a la víctima gravemente herida y dándose a la fuga del lugar. A partir de ese hecho, la unidad funcional de instrucción número 2 del Departamento Judicial de Quilmes, a cargo del doctor Javier Barrera, dio intervención a la División Homicidios de la Policía Federal Argentina para la localización del implicado. Atento a ello, los federales comenzaron con los análisis de datos y rastrillajes, mediante los cuales se detectó que el hermano del prófugo recibía atención médica por haber sido víctima de un hecho ilícito en una clínica en la misma localidad donde ocurrió el ataque. El detenido argentino y mayor de edad fue trasladado a la comisaría cuarta de San Francisco Solano de la Policía de la Provincia de Buenos Aires, donde quedará alojado a disposición del juzgado de garantías número 3 del Departamento Judicial de Quilmes, a cargo del doctor Marcelo Javier Goldberg.
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0: Y además buscamos a Zoe Bianca Fernández, de 15 años al momento de su ausencia, el día 11 de mayo de 2026, de Pablo Podestá, 3 de febrero, provincia de Buenos Aires. Para aportar información, deben llamar al 134.
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0: Damos inicio a la segunda hora de la vuelta y sabemos, lo veníamos diciendo en el primer bloque, estamos en vísperas del Día de la Bandera, por supuesto.
1: Exacto.
0: Y tenemos el gusto, aparte de que coincide con la visita, como siempre, de nuestro profesor de historia, Juan Pablo Alfaro. Bienvenido, Juan Pablo.
2: Hola, Rocío. Hola, Carolina. ¿Cómo están?
0: Hola.
2: Gracias por la invitación, como siempre.
0: ¿Qué tal? Acá.
1: Siempre sos bienvenido.
2: Por la patria.
0: Por supuesto.
2: Mira, por la patria.
0: En un día tan importante.
1: Aunque estás paseando por otros programas, está
0: sí,
1: bien,
0: sí.
1: Seguís siendo bienvenido.
0: No, por supuesto. Pertenece a toda la radio, me parece. Ya está, ya perteneces a la radio. Sos parte.
1: Otro contrato que hay que ver.
0: Así
1: acá,
0: que, ojo.
1: No sé.
0: Ya somos celosas, ¿viste? Somos un poco así.
2: Tengo que ver yo, sí. En realidad. La letra chica, no la leí.
3: Hablando de la traición, que
0: claro.
3: Qué
0: horrible, no.
3: Yo lo vi, estaba.
0: Hay que compartirlo,
1: no,
0: chicas, hay que compartirlo.
1: No puede ser.
0: No queda otra.
2: Mi lealtad es para con la Policía Federal.
1: Claro.
0: Así
1: te lo la mano.
0: Ya sabemos cómo es.
1: Te das cuenta. Bueno. Lo vamos a perdonar porque vino, mira, casi fecha patria.
0: Vino casi fecha patria. Es verdad, de una sincronía total.
1: Sí.
0: Casi prácticamente, porque estamos ahí en las vísperas. Y mejor aún porque ya nos preparamos mejor para el día de mañana.
1: Total.
0: Con toda la información necesaria. Porque veníamos diciendo, uno conoce datos acerca del Día de la Bandera, Manuel Belgrano, por supuesto. Pero a lo mejor hay datos que no sabemos, ahondar cuestiones que sí. A lo mejor en la educación quedan ahí en el camino y,
1: sí,
0: y nos falta a lo mejor eso, ¿no?
2: Sin duda. Manuel Belgrano creo que fue de la generación de los padres de la patria, por
0: sí.
2: Llamarlo, creo que de una manera bastante elocuente, bastante justa.
0: Uh-huh.
2: Probablemente el patriota más puro, por decirlo de alguna manera, ¿no? Más genuino.
0: Sí.
2: No porque los otros no lo hayan sido, pero
0: ajá,
2: tiene esa marca de generosidad propia de su personalidad, ¿no? Mm. De esa bondad natural, con natural a su figura, que suma a su gesta heroica.
0: Claro,
2: ¿no?
0: Por supuesto.
2: Y creo que ahí es donde él ganó un lugar especial en el corazón de la sociedad argentina.
1: Sí.
2: ¿No? Creo que por esa razón.
0: Sí.
2: Y porque no solamente circunscribió su acción al ámbito militar,
0: uh-huh,
2: sino también a la vocación por el desarrollo, el progreso de la sociedad que estaban haciendo,
0: uh-huh,
2: una patria que sea independiente, no solamente en el sentido político, sino en el sentido intelectual, ¿no?
1: Sí.
2: En el sentido de una identidad, de la construcción de una identidad mucho más profunda, que no se logra sencillamente con las armas, que es un paso importante,
0: sí,
2: pero sino también con la construcción de una argentinidad, ¿no? Que
0: es verdad.
2: Para lo que se requiere la cultura, la educación, ¿no?
0: Los símbolos.
2: Los
0: por
2: símbolos,
0: supuesto.
2: Una economía, uh-huh, una economía que se desarrolle, unos símbolos que nos identifiquen,
0: uh-huh,
2: como es la bandera nacional. Fíjense que estaba todo en el panorama,
0: sí, sí.
2: Sí. De Manuel Belgrano, ¿no? Que a mí me gustaría, les traje para compartirlo y se los había anticipado, una pequeña lectura de algo que escribí hace un tiempo en relación con la figura de Belgrano. Del momento más significativo, a mi juicio, de la historia de su vida pública, por supuesto,
0: uh-huh,
2: que fue el momento de la batalla de Tucumán.
0: Sí.
2: Porque la batalla de Tucumán fue un antes y un momento bisagra en la historia de la Revolución Argentina. Fue un antes y un después,
0: uh-huh,
2: en el itinerario, ¿no? Fue el momento en el que la Revolución logró consolidarse en el territorio nacional.
0: Bien.
2: Ahora, okay, en ese momento tan trascendental, más allá del acompañamiento de sus soldados, Belgrano estaba absolutamente solo.
0: Ah.
2: Y si me lo permiten, me
0: sí,
2: gustaría hacer
0: sí, claro,
2: este prólogo. San Miguel de Tucumán, 24 de septiembre de 1812. Ya amanecía en el extenso campo de las Carreras. A la madrugada, el todavía coronel Manuel Belgrano, comandante en jefe del Ejército Auxiliar del Perú, ordenó la formación en las afueras de la ciudad. El día anterior se había dado la alarma. Las tropas realistas estaban a poco más de 2 leguas. El ataque llegaría temprano por la mañana. De espaldas a la meseta tucumana, su plan consistía en cargar de frente sobre el enemigo y lanzar un ataque combinado de la caballería por los flancos. Toda la noche atendió personalmente hasta el último detalle. Tal vez con esa incesante diligencia, don Manuel Belgrano buscaba disimular sus peores temores. Había plantado cara al enemigo en una considerable desventaja numérica. La espera final era el último aliento de una larga agonía. Se cumplía un mes de la retirada de Jujuy. La orden de Buenos Aires era conducir el ejército hasta Córdoba, pero a medida que se desarrollaba el histórico éxodo, el acoso realista deprimía la confianza de sus soldados a la par que exaltaba la del enemigo. La situación era cada vez más desesperante. Belgrano dudaba de la estrategia del gobierno. En su intimidad, temía que abrir mayor paso a los realistas podía significar el final de todo. Cuando llegó a Tucumán, encontró al pueblo dispuesto a defender la plaza contra el avance español. Creyente como era en Dios y en su causa, lo entendió como una señal. Hasta el último momento, el gobierno le remitió oficios reservados tratando de disuadirlo y exhortándole que cumpliera con la orden de retirada. Desobedeció deliberadamente. Eran las 8 de la mañana y la primera columna realista asomaba entre las arboledas. Belgrano suspiró un aliento de amarga soledad. En su jugada estaba la suerte de todos. En el orden militar, Tucumán fue la primera gran victoria de las armas argentinas y la más importante que tuvo lugar en nuestro suelo. Pero para la historia de la independencia fue mucho más. Puso freno a la amenaza realista sobre el corazón del Río de la Plata. Ante la noticia, Chuquisaca, Potosí y Cochabamba volvían a levantarse contra el poder español. En Buenos Aires provocó un movimiento político que derrocó aquel dubitativo primer triunvirato. Con la instauración del segundo gobierno triunviral, asomaba un nuevo tiempo decididamente independentista. Inmediatamente se le expidieron a Belgrano los despachos de capitán general. Aquel hombre, sin carrera militar, había devenido en soldado por la fuerza de las circunstancias. Con la batalla de Salta consolidó el triunfo de Tucumán. De esta manera la revolución tuvo el oxígeno necesario para guardar la gesta sanmartiniana. A principios de 1814 en Yatasto entregaba el mando de su ejército al coronel José de San Martín. Las derrotas de Vilcapugio y Ayohuma fueron frustrantes y obligaron a redefinir la estrategia continental. Pero no podemos olvidar que gracias a la acción militar de Belgrano, la patria se salvaba de morir antes de nacer.
0: Mirá.
1: Tremendo.
2: La verdad ese que momento sí. De la batalla de Tucumán, solo enfrentando a la consideración de todos, que sí. Le decían, volvé a Buenos Aires, trae el ejército, a Córdoba en realidad, uh-huh. Con un ejército realista que lo perseguía y lo asediaba al mando de Pío Tristán, uh-huh. Fue el momento más decisivo de su vida. Y ahí se la jugó entera. Claro. Yo me planto acá.
0: Claro. Desobedeció, es verdad.
2: Desobedeció. Claro, en sí. Buenos Aires.
0: Con su intuición, porque.
2: ¿No? Desde el escritorio sí. Le decían, no, trae el ejército claro. Para Córdoba. Pero él sí. Veía que en ese histórico éxodo que empezó claro, en Jujuy, sí. El éxodo jujeño, a medida que él iba retirando las tropas, él que estaba en el campo, claro. Las tropas iban desmoralizando.
1: Y, sí. Claro.
2: Y ahí tuvo que tomar una decisión, que es la decisión de un prócer: uh-huh. Ir contra todo, ¿sí? Y jugársela entera.
0: Sí,
2: bueno,
0: sí.
2: En Tucumán, en esa victoria militar, se logra consolidar la Revolución Argentina. ¿Sí? Claro. Gracias a esa decisión
1: claro.
2: De nuestro querido Manuel José Joaquín del Corazón de Jesús, Belgrano.
0: Sí, nombre completo,
2: con
0: claro.
2: Todos esos
1: de
2: nombres.
1: Novela, sí. De novela total.
2: De novela. Sí. Que nació en 1770, muere en 1820, 20 de junio, y por eso claro. Se declara el Día de la Bandera. Pero en ese medio siglo de vida, sin duda, una personalidad muy significativa para la historia nuestra. Uh-huh. Se decía que provenía de una familia acomodada, dicen los manuales, ¿no? Esto acomodado es difícil sí. A veces de,
0: claro,
2: de establecer, claro, ¿no?
0: Sí,
2: ¿qué significa?
0: Claro.
2: Pero bueno, su padre, Domenico Belgrano y Perí, era un italiano comerciante muy próspero acá. Uh-huh. De hecho, ustedes saben que él era genovés, el padre.
0: Ah,
2: era de la Liguria, en norte sí. De Italia. Y él tiene un monumento en Génova, Belgrano.
1: Ah,
2: ¿no? Por ese vínculo familiar.
1: No sabía.
2: Que es equivalente al que está enfrente a la Casa Rosada. ¿No? Okay. Un monumento equivalente.
1: Mira.
2: Sí, nuestros próceres están por todos lados.
1: Sí,
2: San Martín no, en el Central Park.
0: Claro,
1: es verdad.
0: Sí.
2: Curiosamente, sí, bueno, sí. Belgrano ahí en Italia. ¿Y dónde nace? ¿En qué calle nace? Nadie sabe en qué calle nace, pero es bastante elocuente. Nace sobre la calle Avenida Belgrano, ¿no? 430, la famosa casa que él tenía ahí. Sí. Por eso toma la denominación la avenida, ¿no? Una casa que ya no existe porque fue demolida, tristemente, como estas cosas que en algún momento de la historia nuestra hemos olvidado, ¿no? Nuestro patrimonio, hoy por suerte ya es más complicado.
0: Se preserva, se preserva
2: más. Mejores medidas de preservación, pero bueno, la casa de él original ya no la tenemos más. Y bueno, siendo muy jovencito y como correspondía a un hombre de su clase, él se va a estudiar afuera, se va a estudiar a Valladolid, y eso es muy importante. Él estudia en la Universidad de Valladolid, y se ve después, una vez ya recibido, se dirige a Salamanca, la gran universidad española, ¿no? Sí. Universidad medieval, alma madre de los estudios hispánicos. Y ahí él empieza a tomar conocimiento de lo que eran las nuevas ideas, ¿no? El siglo de las luces, las ideas de la Ilustración, que empiezan realmente a influir notablemente en su pensamiento. Piensen que él está entre 1786 estudiando, vamos a decir así, en España, formándose como abogado, hasta 1793, que es un tiempo bastante radical en la historia de la humanidad, en 1789 la Revolución Francesa.
1: Claro.
2: Y cómo eso impactaba, ¿no?, en los países satélites como era España. Y él mismo ahí le escribe una autobiografía, que es un texto que yo lo recomiendo siempre a los autores, una autobiografía de Belgrano, y él ahí dice explícitamente cómo toda esa revolución de esas ideas, libertad, igualdad, fraternidad, impactaron notablemente en su pensamiento. Y evidentemente funcionaron como un catalizador cuando él tuvo que resolverse a favor de la Revolución de Mayo, después de la independencia, ¿no?, etcétera, y de liberar a esta tierra del dominio español.
0: Claro.
2: Ahora, hasta entonces uno diría es un hijo selecto de la colonia.
1: Claro.
0: Y sí, pero por el contexto que había. Claro. Sí.
2: Padre comerciante, muy bien posicionado. Sí.
1: Pudiese estudiar a Europa.
2: Se fue a estudiar a Europa.
3: Abogado.
2: Abogado y se volvió de Europa con trabajo.
1: Qué bien.
2: Porque lo nombra, la Cancillería Española lo nombra acá secretario del Consulado de Comercio de Buenos Aires, que se crea ese organismo, ¿sí?, para regular el puerto, y se crea específicamente en la figura de Manuel Belgrano. Es más, él va a ser secretario perpetuo con esa denominación. Y después no va a seguir, pero esa es la denominación original. Y se crea este nuevo organismo dentro de lo que era el Virreinato del Río de la Plata, del cual él se va a ocupar. Y ahí él va a desarrollar, o va a intentar llevar a cabo, un montón de reformas, sobre todo en materia educativa, la creación de escuelas. Y yo creo que ahí hay un punto importante. Porque él va a intentar llevar a cabo un montón de reformas, y en España, en la metrópoli, le van a decir: no, no hace falta en escuelas ahí. Ya tenemos escuelas acá en Europa. Y eso, junto a otras reformas que no prosperaron por la negativa del, vamos a decirlo, del poder central, por decirlo de alguna manera, yo creo que ahí él sintió la opresión colonial. O sea, por primera vez, ¿no? Eso,
0: chocó con eso, claro.
2: Chocó. ¿Cómo? ¿Pero por qué?
0: No.
1: Claro.
2: ¿Qué pasa acá que no podemos estudiar como allá, ¿no? Y esa disyuntiva. Y no solamente eso, sino también él vivió una costumbre malsana del sistema de comercio español, que era el contrabando. O sea, esto es un hecho que a nosotros, como parte de la Policía Federal, nos interpela directamente. Sí. Belgrano fue un luchador incansable contra el contrabando desde el Consulado de Comercio. Y era algo que realmente lo ofuscaba, porque él veía que eso dañaba a la sociedad, la economía local. Y que encima había un montón de funcionarios españoles, fundamentalmente, que estaban, supuestamente, tenían que garantizar de que el contrabando no exista, y estaban confabulados y terminaban generando una mayor corrupción en ese sentido. Claro. ¿No? O sea, eso es un aspecto, esa experiencia de trabajo de él en el Consulado de Buenos Aires, evidentemente fue muy fue muy transformador, ¿no? Porque claro, él claro. vio ese lado más nocivo del sistema colonial o del sistema del virreinato.
1: Claro, reveladora en ese sentido de cómo se venían manejando las cuestiones, que por ahí, viste, de afuera no podía verlo, ¿no?
2: Exactamente.
1: Tanto en España como estando afuera de la institución gobernante en ese momento.
2: Exactamente, no.
1: Claro,
2: está. Y no podía hacer nada al respecto, y esa impotencia, ¿sí? Por eso, cuando acá empiezan a llegar las noticias de la revolución, él va a ser uno de los primeros que va a abrazar ese camino. Ahora, hay en la vida de Belgrano un hecho muy importante. También para entender está la conformación del hombre revolucionario, ¿no? Del hombre de la independencia. Que es como le pasó a muchos de su generación que estaban en Buenos Aires en esas trágicas jornadas de 1806 y 1807, durante ese proceso que conocemos en la historia desde chiquitito, que son las invasiones inglesas. Un proceso que nosotros lo vemos con una mirada un poco nostálgico, anecdótica, romántica, pero desde el punto de vista local, cómo se experimentó eso, fue muy dramático.
0: Sí.
2: Fue muy dramático.
0: Sí, violento a todos.
2: Mucha violencia, una violencia aparte no recurrente en esta tierra.
0: Claro. No.
2: Que nunca había pasado, de repente ese desembarco de las tropas británicas o de estos regimientos que habían llegado a Buenos Aires. Eso realmente era bastante insólito. Y ahí, ¿cuál es la experiencia de los dirigentes? Bueno, él, junto con ser cónsul, también era capitán de milicia, urbana. Todos los funcionarios tenían como alguna especie de responsabilidad militar. Medio nominal todavía, pero que esa nominalidad, cuando vienen los ingleses, se hace real. Y había que actuar en función de eso.
0: Había que tomar las armas.
2: Claro. Había que irse a las armas.
1: Sí. Ahora te toca.
2: Un hombre de letras.
0: Claro.
2: Un hombre totalmente dedicado al estudio, un administrativo, ¿no? Un profesional en ese sentido. Tuvo que abandonar ese proyecto de vida por el proyecto que le puso el destino.
0: Sí.
2: ¿No? El destino en el contexto de una nación que se está liberando, ¿sí? El destino lo hizo militar a Belgrano. Él nunca quiso hacerlo, ¿sí? Es más, él se sentía seriamente disminuido en ese, no sentía que tenía las capacidades de un San Martín, ¿no? O de Güemes, que hablamos el otro día, que eran militares de carrera. Él fue haciéndose en función de las circunstancias, y eso creo que en alguna medida tiene un gran valor. Porque primero por la valentía que implica, el coraje que implica, ¿no? Decir, bueno, sin una instrucción y una capacitación militar de base, etcétera, se le asignaron responsabilidades de conducción de ejército y las llevó a cabo con una gran eficacia para la historia militar nuestra y para la historia de la independencia, como acabamos de relatar en la batalla de Tucumán y también en las invasiones inglesas. ¿Sí?
0: Claro.
2: Porque él participó de esa resistencia, esa defensa de Buenos Aires, ¿sí? Y esa reconquista definitiva a las órdenes, en este caso, de un funcionario que era Santiago de Liniers, que fue como el que condujo este proceso de defensa de Buenos Aires. Y bueno, Belgrano era uno de los que iba con el eslogan en ese contexto del viejo amo o ninguno. ¿No? El viejo amo ninguno. Eso es algo que él dice en ese contexto, sobre todo a través de él. Tenía un canal de difusión, un medio de comunicación del que conducía, que era el Correo de Comercio, ¿no? Un periódico, ¿no? Y ahí transmitía ideas que tenían que ver con su pensamiento. Y ahí, ¿no? Estas cosas, el viejo amo ninguno, ¿no? Todas declaraciones de muchísima convicción en un contexto bastante complicado. Y bueno, la heroica acción en ese contexto, que aparte le da esa, ¿cómo decirlo? Como a muchos hombres de aquella generación, ese liderazgo,
1: claro,
2: ¿no? Que aparece en los hombres de armas, que aparece en los contextos bélicos. Ahí aparecen los verdaderos líderes. Más allá del conocimiento militar, de las estrategias, tiene que ver con una aptitud personal que sin lugar a dudas Belgrano demostró, y eso lo puso en la primera fila de las dirigentes de ese tiempo. Y de hecho el cuerpo de él, ¿sí? Se conserva en el año 1904 va a ser exhumado y va a ser 1903, perdón, y va a ser llevado sus restos a lo que es, y están todavía allí, sí, en el mausoleo que se conserva en la Catedral de Santo Domingo, va al convento,
1: sí,
2: está la iglesia de Santo Domingo, en la Avenida Belgrano, claro, ¿no? Cerquita, que era donde él se había bautizado, o donde él lo había bautizado. Mirá, de chiquitito, ¿no?
1: Con razón.
0: Es lindo ir ahí, la verdad. Claro, yo hace poquito, sí, unos años fui, ya con como sabiendo, una cosa a veces uno pasa y no, sí, y no pone atención, pero ahí sabiendo, aparte tienen otras reliquias también, banderas, sí, y demás de
2: bueno,
0: justo de las
2: que
0: invasiones.
2: Que tienen que ver con este contexto,
0: sí, sí,
2: ¿no? De hecho, tenemos unas imágenes, sí, ¿sí? Un pequeño videíto sobre el mausoleo donde está Belgrano, que es muy interesante, es muy interesante analizarlo, ¿sí? Okay. Es un escultor italiano. El monumento tiene, bueno, los restos están como en la cúspide, ¿no? Es como es muy, sí, alto, ¿verdad? Sí,
3: sí. Llama la atención, sí, desde afuera.
0: Sí.
3: O sea, uno pasa, claro, por ahí por la avenida y esas imágenes que estamos viendo es como lo primero, claro, que ves. Y...
0: Claro, ves el
2: fíjense la llama votiva. La llama votiva, como tiene San Martín en la fachada de la Catedral Metropolitana, ¿sí? Sí, representa el fuego sagrado. El fuego sagrado en la tradición clásica representaba la supervivencia o la existencia en el recuerdo, en la memoria de los antepasados, ¿no? De los padres, en este caso del padre de la patria, ¿no? Ahí se ve muy bien el monumento que tiene, bueno, con las virtudes sosteniendo, ¿sí? Sosteniendo su cuerpo.
1: Creo que teníamos imágenes, si no, de... del monumento para verla.
2: Y ahí se ve, fíjense, dos estatuas. Muy, sí, interesante. Una que es claramente un hombre pensando, ¿sí? Sí, con papeles, que representa un aspecto, una faceta.
0: Claro.
2: De
0: la intelectual que venimos
2: la faceta
0: diciendo.
2: Intelectual, sí, del Belgrano, sí, el abogado, el hombre de letras, el hombre preocupado por la educación, uh-huh, ¿no? Que siempre y a lo largo de toda su vida. Y lo puso eso muy, muy, muy de relieve. Y por otra parte, vamos a ver el del otro lado, una estatua, donde está también una figura, pero que va a tener en sus manos una espada, ¿no? Claro. Representando al hombre de armas.
1: Claro, claro, sí.
2: ¿No? Al hombre de guerra. Ahí no se ve bien en la imagen, pero aparece, ¿no?, la figura con una espada, el hombre de acción y el hombre de pensamiento. Esa dualidad que era tan característica de una figura de esta, y aparte tan necesaria esa dualidad en un contexto de, claro, creación de una nueva nación.
1: Sí, sí,
2: necesitas,
1: sí,
2: las dos cosas.
1: Verdad. Sí, sí, la verdad, sí, que sí.
2: Sí, necesitas el pensamiento, necesitas la acción, uh-huh, te tienes que conjugarlos. Bueno, sin duda Belgrano cumplía, claro, ese requisito, como tantos otros, San Martín también, ciertamente. También. Aunque su perfil militar era mucho más evidente, sí, ¿no? Y ahí en el mismo convento, en la parte de adentro, uh-huh, ¿sí?, está, bueno, una capilla dedicada a Nuestra Señora del Rosario, a quien se le dedicaron en el momento, en el contexto sucesivo de las invasiones inglesas, todos, después de esta victoria del pueblo porteño, sí, ¿no?, el pueblo criollo contra las armas británicas, que quiero aclarar una cosa. Fue la única derrota del Imperio Británico en el siglo XIX. El Imperio Británico en el siglo XIX estableció una hegemonía, ¿sí? Sí, sin lugar a dudas. Sí. Fue la principal potencia, ¿sí?, del hemisferio, de norte y sur también, ¿no? Uh-huh, con, sí, todo el sistema colonial, la era victoriana, etc.
0: Sí.
2: Un poquito posterior a eso, pero bueno, sin lugar a dudas, era la potencia más importante de Europa y del globo. Uh-huh. Y la única derrota militar que tuvo ese imperio fue en Buenos Aires en 1806 y 1807.
0: Tomá, ¿no? Mirá, marcamos ahí.
2: Ahí se ven las banderas, que son los botines de guerra, los estandartes de los regimientos ingleses. Fíjense, esa dice RMB, ¿no?
1: Sí.
2: De la Real Marina Británica. Uh-huh. Es el estandarte que están conservados y dedicados a Nuestra Señora del Rosario, uh-huh, dentro del convento, ¿no?
1: Ah, ok.
2: Ahí sí, aparece también del Regimiento 71, que era el Regimiento de Desembarco, uno de los batallones. Esa es la bandera que se va a izar, la bandera en inglés, o británica, mejor dicho, la famosa Union Jack, que une las cuatro naciones que constituyen la Gran Bretaña, Inglaterra, Escocia, Irlanda y Gales. Y ahí está el batallón 71, ¿sí? Que es el que viene, uno de los regimientos. Abajo dice regimiento y arriba dice GR. GR significa Georgius Rex, el rey Jorge, que era el rey de Inglaterra en ese momento, ¿no?
1: Claro.
2: En este contexto. Sí, realmente son unas reliquias, como decía vos.
0: Sí.
2: Muy interesantes y muy importantes de la historia argentina, ¿no?
0: Totalmente,
2: la bandera británica que veíamos recién, la Union Jack, fue izada una vez que desembarcan y los ingleses ocupan el territorio, va a ser izada en el Retiro, ¿no? En la plaza. Hay una plaza de toros en el Retiro y ahí va a ser izada como signo de la ocupación. Gran parte de la población va a ser obligada a jurar fidelidad al rey y ahí nace la resistencia desde Montevideo en la primera invasión inglesa, ¿sí? Estas banderas son recuperadas, expropiadas durante la primera invasión inglesa, ¿no? Que arma la resistencia desde Montevideo, etcétera. Y bueno, una guerra medio de escaramuzas acá en la, en la ciudad. Y ahí Belgrano va a tomar un rol, sin lugar a dudas, muy importante. Y él va incluso a recuperar este gesto, porque él va a dedicar, era un hombre de mucha fe, Belgrano. Más allá de toda su impronta iluminista, él tenía una catolicidad, una devoción muy sobresaliente, ¿no? Mucho más que otros patriotas, probablemente, que tal vez tenían un perfil más laico o más, más laicista, claro, como San Martín. Pero en cambio Belgrano no, era un devoto total, y él cuando en la batalla de Tucumán vence, él dedica la victoria militar, ¿sí?, a la Virgen de la Merced. Es como esta cosa, es muy una actitud que recupera la caballerosidad medieval. ¿Vieron los caballeros?
0: Esta
2: idea de que la gloria no es mía, la gloria de las armas, la gloria es de Dios, ¿sí? Yo la pongo al servicio de Dios. Bueno, él tenía esa constelación, ¿sí?, como consecuencia de su religión. Un hombre de muchísima fe, que yo creo que conectó mucho eso con los soldados.
0: Claro.
2: Con la tradición católica de los soldados. Eso conectó muchísimo. Y entre el jefe y su tropa. Y bueno, fue sin dudar a dudas un elemento que contribuyó en todo ese esquema de. En todo ese proceso de emancipación. Bueno, en 1810, sucesivo a las invasiones inglesas, él ya era una figura notable, un poco como consecuencia de su liderazgo en ese contexto, de regimientos, en el contexto de la defensa de Buenos Aires, y va a ser un pregonero de la revolución, como hablamos la otra vez, va a ser uno de los que cuando llega la noticia de España de que había caído el Consejo de la Junta de Sevilla, que había nombrado a Cisneros, él fue uno de los primeros que movió la noticia y dijo, hay que sacarlo.
0: Ya está.
2: Fue uno de los más activos, yo los llamo pregoneros de la revolución. ¿Sí? Y después, hombre comprometido como vocal de la primera junta. Como vocal de la primera junta, donde se le va a asignar, pobre Belgrano, a pesar de ser un hombre de letras, una responsabilidad militar. Y probablemente una responsabilidad militar que nadie hubiera agarrado en ese contexto. Que era la expedición al Paraguay. Y ganar Paraguay para la revolución. Y la ganar de Paraguay la obediencia a la junta que se había constituido en Buenos Aires. La verdad es que era una tarea imposible, ¿sí?
1: Sí.
2: Por la dificultad en términos numéricos de los ejércitos y las tropas que se podían reunir para una expedición de esa naturaleza. Llegar a Paraguay, a terreno paraguayo y poder vencer. Bueno, obviamente en 1811 finalmente... él va a ser derrotado en la batalla de Tacuarí, ¿sí?, por las tropas paraguayas, pero va a lograr, mediante la diplomacia con las autoridades paraguayas, va a lograr la independencia de Paraguay. No la va a lograr él, obviamente los paraguayos van a resolver la independencia, pero él va a ser un gran factor articulador para, desde lo diplomático, ganar un aspecto que lo militar no había logrado, ¿sí? Y la independencia paraguaya es un gran logro de la Revolución Argentina. ¿Por qué? Bueno, porque de alguna manera neutralizó la enemistad de ese gran poder que estaba en esa región, sobre todo en Asunción, donde ya no era un poder realista, sino que era una nación independiente. Claro. Es decir, que ahí toda su inteligencia tuvo que ponerla al servicio de la diplomacia. Claro. Y aparte en cartas, en epístolas, donde él pedía que no había que derramar sangre de hermanos. Bueno, realmente manejó, más allá de la directiva que tenía de cumplir la orden de la expedición militar, en ese terreno la situación de la manera más beneficiosa que podría haber sacado en el contexto en el que se encontraba para los objetivos de la Revolución de Mayo y lo que acá se pretendía establecer, ¿sí? Va a ser luego nombrado jefe del regimiento de patricios, ¿sí? a fines de 1811 y principio de 1812. ¿Por qué lo nombran jefe del regimiento de patricios? Porque había que poner al frente del regimiento de patricios a una persona de confianza. Y Belgrano lo era. Porque el regimiento de patricios era muy...
0: Era difícil.
2: Tendía al amotinamiento.
0: Ah.
2: Era un regimiento difícil. Uh-huh. Con una soldadesca que no aceptaba a cualquier jefe.
0: Ah.
2: Se le amotinaban. Y bueno, había que tomar una serie de resoluciones para poder encolumnarlo detrás de las campañas generales por la independencia y por la emancipación. Y para eso lo nombran a Belgrano otra tarea.
0: Claro.
2: Que no hubiera agarrado cualquiera. O sea, claro. Primero Paraguay, después el regimiento de Patricio.
1: Se venía salvando de todo.
2: Sí, en un contexto de mucha levantisca, claro. ¿No? Del regimiento de Patricio. Tremendo. En ese momento. Porque era el regimiento de Patricio, era sabedrista. Y a Saavedra lo habían corrido del gobierno, ¿sí? A finales de 1811. Entonces, es como que había una tensión política, sí, que ya empezaba a notarse. Y se le adjudica una misión, la custodia del río Paraná. Era una manera un poco de sacarlo de Buenos Aires al regimiento y preservar esa frontera, porque se estaba produciendo en Montevideo, el sitio de Montevideo, un conflicto que tenía que ver con las luchas por la independencia en ese contexto. Y va a ser en ese momento, ¿sí?, el 27 de febrero de 1812, uh-huh, final.

0: como había decidido en Tucumán plantar cara un tiempo, un año después. Lo decide por el mero ímpetu de empujar lo que andaba dudando. ¿Sí? Sí. Ponemos una bandera, ¿no? Ponemos una bandera, hacemos símbolos patrios, no los hacemos. Esa disyuntiva que era propia de un momento de crisis de autoridad, bueno, Belgrano era uno de los que tenía mayor determinación.
1: Claro.
0: ¿Eh? Y constituir un símbolo patrio era fundamental en ese contexto. ¿Por qué? Bueno, sobre todo para los soldados. ¿Sí?
1: Sí, sí.
0: Visualmente, ¿sí? Espiritualmente, el seguir a la insignia, todo eso aglutina, conmueve, reúne, comunica en el sentido amplio del término, ¿no? Nos comunica detrás, nos pone detrás de un objetivo común.
1: Sí, sí.
0: La bandera tiene ese elemento.
1: Te representa.
0: La representatividad de esto que estamos haciendo, que es una patria nueva. Belgrano tenía una claridad conceptual en relación con esas cosas que llamaba mucho la atención. Sí. Y ahí es que se va a izar por primera vez con los colores, que hay una gran controversia, ¿no?, en la historia argentina, sí, si los colores correspondían a los colores del cielo.
1: Claro, claro.
0: Si correspondían a los colores de la dinastía borbónica, que
1: claro,
0: eran blanco.
1: Hasta de la Virgen también, leía alguna, sí, el manto,
0: sí,
1: de la Virgen.
0: Y aparte el hermano de Belgrano deja como testimonio que él le había dicho que él eligió los colores azul y blanco, o azul celeste blanco, porque eran los colores de la Inmaculada Concepción. Y personalmente, aunque sobre esto van a seguir habiendo disyuntivas, controversias, lo que fuera, personalmente, conociendo el perfil de Belgrano, su devoción, ¿sí?, su religiosidad y su particular devoción para el culto mariano, para el culto de la Virgen, creo que sin lugar a duda esa es la prueba más contundente de por qué se adoptó estos colores. Ahora, es cierto que después eso, en el contraste con el cielo, con los colores del cielo, o en esa alineación, genera un ímpetu mucho mayor. Sí, es cierto, obviamente,
1: sí,
0: ¿no?
1: Sí, no hay otra épica.
0: Eso te le pone esa épica,
1: le
0: ¿no?
1: Esa épica.
0: Son los colores del cielo, sí, ¿sí? Y bueno, eso obviamente que acentúa esa... acentúa la razón por la cual después esos colores fueron tan... también abrazados por la sociedad argentina sucesiva, ¿no?
1: Sí.
0: Fueron también abrazados, como que calaron muy bien. Bueno,
1: claro,
0: tienen todos los componentes de la sentimentalidad que nos ofrece, sí, la geografía.
1: Claro.
0: Que nos ofrece,
1: total, todo,
0: ¿no?,
1: sí,
0: en el cielo, ni
1: sí,
0: más
1: sí,
0: ni menos.
1: Sí.
0: En el cielo y encima con el sol, ¿no?
1: Claro.
0: La bandera de guerra con el sol en el corazón. Bueno, ahí él después. Se va al norte, obviamente, con la misión, como habíamos en la lectura un poco referenciado, el éxodo jujeño, la batalla de Tucumán, tan compleja, la batalla de Salta, y después van a seguir en el año 1813 unas batallas que van a ser derrotas militares, el Capugio y Ayohuma, que fueron llevadas a cabo, pero fuera del territorio argentino, vamos a decirlo así, ¿no? Tucumán y Salta, desde la geografía actual, se llevaron a cabo en territorio nacional y fueron victorias. Eso, de alguna manera, creó un escudo a la revolución. Es como que consolidó geográficamente la revolución en lo que es el lado argentino hoy en día, por decirlo de alguna manera,
1: sí,
0: en nuestra geografía. Ahora, cuando él quiso avanzar más allá, en el Alto Perú, fue derrotado. El Alto Perú actualmente es Bolivia. Fue derrotado en Vilcapugio, Ayohuma. Y ahí obligó a una revisación del plan continental, una revisación de la estrategia, y quien llega justo en ese momento, ¿no?, posta de Yatasto, ahí en diciembre de 1813, principio de 1814, el encuentro con San Martín, es como que él toma la posta, ¿no?, de la nueva acción militar. Belgrano va a seguir siendo comandante del Ejército del Norte, que oficialmente se llamaba Ejército Auxiliar del Perú, pero la posta militar la toma, el ímpetu militar, el liderazgo, la conducción de la guerra la adopta San Martín con un nuevo plan que es desde Cuyo, ¿sí?, armar un gran ejército, cruzar los Andes

0: y entrar al corazón del poder español, como decíamos la claro. clase pasada.
1: Es una clase. Hay que decir
0: perdón,
1: la verdad.
0: Bueno, vengo de la mañana, yo toda la mañana doy clase, entonces tengo esta problemática.
1: Es una clase nueva.
0: En mi
1: es
0: lenguaje, en mi vocabulario, que pido disculpas.
2: Es una clase también.
0: En el programa pasado. En el programa pasado. Que Cruz adopta una nueva estrategia, sí. que es ir por Chile, ¿sí? y evitar ese cruce sobre el Alto Perú, que evidentemente tan complejo se hacía el escudo realista en esa región. Él va a continuar luego con misiones diplomáticas, va a participar del Congreso de Tucumán, no como congresal, pero sí como el hombre que estaba al mando del ejército en la zona, como que el que daba garantías de seguridad en ese contexto. Pero ahí empieza a hacerse muy notorio una enfermedad que él traía de hacía mucho tiempo, que es la hidropesia, es una enfermedad de la gota en la pierna, ¿no? que produce ese hinchazón tan grave por acumulación de líquido, y que en ese contexto no tenía un tratamiento muy eficaz, obviamente. Más allá de algunas aplicaciones médicas que eventualmente podían ser exitosas y eventualmente no, y en el caso de él claramente no lo era, y eso lo empieza a afectar muchísimo, a punto que en algún momento ya no se podía ni subir un caballo. Eso era muy complejo para un jefe que quería conducir ejércitos, ¿no? No poder salir de la tienda por los dolores. Realmente lo padeció muchísimo, ¿no? Una vida de padecimiento entregada al servicio de la patria. Creo que él lo consuma como nadie, ¿eh? Como nadie. Finalmente, bueno, en 1820, ya con muy agravada la situación, él termina muriendo el 20 de junio de ese año en su casa natal. Su casa natal. Y con esa particularidad, yo no sé si él murió en la pobreza, como
2: se dice a veces,
0: como
2: ¿no?
0: se dice.
3: Está como el mito.
0: Hay que ver.
2: El mito de que sí.
0: Lo que sí, pero seguro, no murió en la riqueza.
3: Claro, claro.
0: Lo muestra el hecho de que él, al médico que lo atiende,
3: le da un reloj.
0: Le da el reloj, así. ¿No?
2: Ah,
0: como pago. Como pago por la atención de su servicio. El médico no lo quiere recibir, medio que lo instiga, lo obliga. En un pequeño hecho último de su vida, que es muy elocuente de lo que fue Belgrano, ¿no? De la entrega, ¿no? La vida como una entrega. Normalmente nosotros entendemos la vida como juntar, tener, ¿no? Acumular. Claro. Entendemos la vida como la acumulación. Bueno, los próceres son próceres porque entienden la vida al revés. Como entrega. Como un darse completamente a la causa en la que creyeron, ¿sí? Y el resultado de eso fue nada más y nada menos que la construcción de una nación. Que es la que nos identifica a nosotros, ¿sí? Y creo que en función de eso vale el recuerdo, ¿no? La memoria y el honor a Don Manuel Belgrano.
2: Totalmente.
0: Debemos todos los argentinos en esta fecha tan especial que tendremos el día de mañana.
1: Total.
2: Así es, la verdad que sí. Cuánta información, cuántos datos que uno repasando una vida así de entrega total. Y pensando también en la bandera, que bueno, más allá de izarla y ponerla en los balcones por el Mundial, hay que ponerla también en el Día de la Bandera, el día de mañana, por supuesto.
0: Sí. Y porque son... Eso también tienen los grandes, los próceres, como Belgrano, como San Martín. Son puntos de reunión de toda la argentinidad. Ahí no discutimos.
2: Sí, claro.
0: ¿No?
2: Es verdad.
0: Yo sé, como historiador, que eso tiene un barniz mitológico, ¿no? Esto, los héroes de bronce,
3: bueno,
0: ¿no?
3: Pero es necesario también,
0: claro,
3: la construcción de una nación y de eso mismo, del símbolo patrio, del sentimiento
0: fundamental,
3: nacionalista,
0: tenés
3: que tener héroes.
0: Lógicamente, porque la comunidad, el héroe lo que genera es que reúne a la comunidad y la mueve en función de algo, la activa en función de algo, ¿sí? Las figuras de San Martín, de Belgrano, provocan, identifican y conmueven, en el sentido más profundo y más explícito del término. Conmueve, mueve en conjunto, nos mueve a todos. a, bueno, en principio, sentirnos argentinos, sí, tener la identidad nacional, y que es algo que nadie discute en el,
2: no, para nada,
0: en nuestra realidad. Sí. Incluso cuando lo discuten, vos vas a cualquier lugar del mundo, ¿sí? Vas a cualquier otro país, y ¿sabes cómo te vuelve la argentinidad?
2: Vas,
0: te sobresale.
2: ¿No?
0: Te viene, pero con una, con, claro, una potencia, sí, sí, y capaz
2: hablar,
0: estás,
2: claro,
0: estás disfrutando, estás,
2: sí,
0: en la playa,
2: vacaciones, o
0: estás,
2: sí,
0: donde quieras, pero te vuelve esa argentinidad con una fuerza, sí, y uno dice, pero ¿de dónde sale esto? Sí. Bueno, entre otras cosas, uh-huh, sale de la gesta de Manuel Belgrano.
1: Es que, ¿no?, ahora con lo del Mundial, que siempre se habla de los colores,
2: claro,
1: y la bandera queda tan presente y es tan icónica, más allá de que, bueno, es nuestro símbolo patrio, lo que decían recién, ¿no?, de toda esta cuestión, es como que siempre te trae de vuelta, ¿viste? Es como que vos veis eso y ya, sí, es como que te trae. Y también lo del cielo, que si bien, bueno, es como lo que le da la épica,
2: claro,
1: lo poético, y nos une, así, las personas que no son católicas, a todo el mundo, es como que también, ¿viste? Ver un poco el cielo, en otro lado lo que decís, y estar ahí, y como que lo sentís.
2: Claro.
1: Te trae en algún modo, o sea, esa elección,
2: todas partes,
1: que fue sin querer, estimo un poco también, es como que decís...
0: Nos viene dado.
1: Nos viene
0: es
1: dado,
0: un
1: total.
0: Pacto,
1: sí, sí. Total.
0: Un pacto
1: total
0: que hacemos cuando nacemos.
1: Sí, sí, ¿eh? Claro. Tal cual.
0: Nos viene dado,
1: sí,
0: obviamente que desde chiquititos se nos va construyendo,
1: sí,
0: en la familia, en la escuela,
2: uh-huh,
0: pero después hay algo que es, no sé, no,
2: sí,
0: quiero,
2: sí,
0: pecar de místico, pero hay algo,
2: sí,
0: que es, que está en el, está ahí,
2: sí,
0: ¿no?
2: Sí,
0: está
2: que,
0: en el ambiente,
2: que
0: está en el aire,
2: sí,
0: y vos no sabés nunca cuándo te va a golpear.
2: Es verdad.
0: Cuándo,
2: sí,
0: te va, de repente estás en un momento, sucede una circunstancia, uh-huh, y esa nacionalidad te reflota.
2: Sí.
0: Es como que te sale afuera y no, no pensé que estaba acá
1: claro,
0: dentro. Sí, claro, estaba ahí
1: claro,
0: adentro.
1: Sí.
0: ¿Sí? Y a mí me ha pasado escuchando en el exterior, en forma muy fortuita,
2: uh-huh,
0: el himno argentino, el himno nacional.
1: Sí,
0: claro. O sea, es una experiencia extraordinaria.
2: Total.
0: Porque para nosotros el himno, ¿cuándo lo escuchamos? En los actos. Es como,
1: claro,
0: que lo hemos protocolarizado,
1: sí,
0: mucho.
1: Sí.
0: Y está bien que lo hagamos, porque eso es lo que de alguna manera nos va fomentando la adhesión,
2: claro,
0: al,
2: sí,
0: himno nacional. Pero cuando estás en un acto es como que estás muy consciente de que eso va a suceder.
1: Claro.
0: En la escuela,
1: sí,
0: ¿no?
1: Claro,
0: eso
1: mismo,
0: sí,
1: es parte del protocolo.
0: Es parte,
1: sí,
0: del,
1: sí,
0: protocolo. Cuando de repente te cruzas con el himno nacional, en una circunstancia absolutamente fortuita, donde no lo estás esperando, te captura, ¿eh? Pero te captura y te...
2: Te largas a llorar.
0: Te largas
2: un poco
0: a llorar,
2: sí,
0: te conmueves,
2: sí,
0: y te pone la piel de gallina.
2: Sí, sí. Sí.
0: Y bueno, ahí es donde uno valora en su gran dimensión la obra de este hombre, ¿no?
2: Totalmente.
0: Que cuánto nos afecta en nuestra realidad emocional, ¿no? En nuestra identidad, lo que han hecho.
1: Sí. Nos atraviesa.
0: Nos atraviesa, pero poderosamente.
2: Totalmente. Excelente, como siempre, Juan Pablo, en esta víspera del Día de la Bandera. Nos sentimos más completos todavía,
1: ay,
2: me,
1: sí,
2: parece. Y más listos para celebrarla y para honrarla, como se debe hacer siempre, ¿no?
0: Gracias a ustedes. Bueno, y feliz Día de la Bandera mañana para todos, ¿no? Los que nos escuchan.
2: Muchísimas gracias. Hablamos con el profesor Juan Pablo Alfaro, doctor en Historia, director del Centro de Estudios de la Policía Federal Argentina.
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0: Seguimos en la vuelta. Me encanta porque ya estamos más que informadas.
1: Sí.
0: El Día de la Bandera.
1: Preparadísima.
0: Me da más ganas todavía de leer más acerca del tema también, por supuesto, pero igual con toda la información que nos dio, estamos hechas. Saludamos a Gus Ubiña, que nos está mandando su saludo, como siempre. Nos da ahí su frase del viernes. Dice, el pasado es para reflexionar y aprender, no para repetirlo. Ahí está, cosa que hay que aprender del pasado.
1: Bien.
0: Y él estaba ahí eligiendo los temas, dice, obviamente nos saluda a todos, un genio Gus. Espero que la hayas pasado lindo ayer en tu cumple.
1: Es verdad.
0: Esto, esperemos que sí. Y dice, los cuatro a la final, dice, los temas de la década de la música, pues están buenísimos.
1: Hoy la verdad que están muy bien los temas.
0: Es imposible elegir hoy, elegir uno solo, un solo tema, dice. Pero bueno, no queda otra, hay que elegir. Y él elige ya, ojo, porque aparte eligió a Elton John.
1: Ay, es de los
0: míos. Sí, es de los tuyos, así que bien. Por acá DJ Pitty también nos manda de saludos, dice, de 10 el programa, y saluda ahí a sus novias. Ay, mira, tiene varias novias. Bueno, está bien. Dicho esto...
1: Está bien, como Bad Bunny.
0: Como Bad Bunny, es verdad que tiene la canción Muchas Novias. Mira, tengo 5 minutos, pero voy rápido a decirles algunos títulos de las plataformas, porque
1: parece
0: se
1: excelente.
0: Viene el fin de semana... Y hay que estar ahí viendo en las plataformas qué ver este finde. Hay algunas cuestiones acá. Primero que nada, tenemos en Netflix una serie que se llama Te Encontraré. Es dramática, es un thriller de suspenso psicológico también. Es una miniserie.
1: Papá, me gusta a mí ese género de thriller psicológico, suspenso.
0: Va por ese lado, sí. Se estrenó ayer en la plataforma. Es un thriller, como decía. Y se trata acerca de la historia de un hombre que tiene un... Bueno, está encarnado por el actor Sam Worthington, que la verdad no lo conozco, pero de cara me parece que sí. Dice que cumple una condena de prisión tras tener, declarado culpable del homicidio de su propio hijo, nada más y nada menos.
1: Tremendo.
0: Y, bueno, es un drama bastante fuerte, es carcelario, imagínense más o menos el contexto. Pero la cuestión da un vuelco total cuando el protagonista recibe una revelación impactante, que es... una pista inesperada que indicaría que su hijo en realidad podría estar vivo.
1: No, tremendo.
0: Ojo, así que
1: va a tener camino a la verdad. Esta...
0: ¿Te acordás de la película de que era una mujer la que iba presa?
1: Está en Netflix también. Yo sí la hice ver hace poco a una amiga y le encantó.
0: Es excelente esa película. Estaba Tommy Lee Jones, si no me equivoco.
1: Estaba Tommy Lee Jones.
0: La pasaba mucho en tele.
1: Detective.
0: Sí.
1: Ella es muy conocida.
0: Ella es bárbara. Sí, me acuerdo. Divina, que la inculpan también del asesinato del marido, era. Me acuerdo.
1: Sí.
0: Y ella va presa y de repente hay signos de que parece que está vivo.
1: Tremendo.
0: Y fue tremenda. Esa película es bárbara, es cierto. Qué bueno que esté disponible.
1: Doble riesgo.
0: Doble riesgo.
1: Doble riesgo.
0: Búsquenla, doble riesgo. Exitazo de los 90, aparte.
1: Sí.
0: Hoy se estrena también una película, en este caso, que se llama Mensajes de voz para Isabel. Acá vamos por el lado comedia romántica con toques de drama también. Esta historia.
1: No me gusta que le ponga drama.
0: Le ponen drama, sí, porque parte de una cuestión dramática. ¿Ves? Un poco va al golpe bajo a veces el tema de la comedia romántica en Netflix. Pero la premisa es a partir de un mensaje de voz enviada a un número equivocado, entre comillas.
1: Ay, qué distraída.
0: Ay, mandé un mensaje.
1: Y
0: este número ya no es de la persona que creía, es de otra persona. Y ahí aparece un vínculo entre dos personas.
1: Mirá, si fuera tan fácil.
0: Pero acá, bueno, el drama de la cuestión es que la protagonista, el personaje que es Jill, y bueno, esta mujer que todavía... fallece la hermana, aparentemente, le manda mensajes a ella, el número de teléfono todavía le sigue mandando. Ahí está la cuestión dramática, que es un poquito pesada. Advierto por las dudas, porque si no estás de humor para esto, mejor pasar. Le manda mensajes de audio pensando que era el número de la hermana, pero aparentemente el nuevo usuario del número de teléfono es un muchacho. Un muchacho que
1: recibe los mensajes que ella le manda de la hermana fallecida.
0: Sí,
1: es terrible lo que estás contando.
0: Este muchacho, que es un agente inmobiliario que vive en Austin, que se llama Wes, y a partir de ese momento da un giro a la historia, seguramente se conocen, y bueno, ¿surgirá el amor? No sabemos, pero seguramente sí. Seguramente sí, chicos y chicas.
1: Es muy probable.
0: Es muy probable, totalmente. Después, ¿qué más tenemos en Prime? Otra película, en este caso no encontré mucha serie ahí con tema Prime, pero Muerte en Invierno se llama, me pareció interesante traerla porque también es un thriller psicológico.
1: A mí me gusta, y aparte ya estamos en el invierno prácticamente.
0: Estamos en invierno prácticamente. A días del invierno. invierno. Y sigue la historia de Barb, que está interpretada por Emma Thompson, genia, oh, actriz grande. Inglesa, premiada, ganó un Oscar todo. En su historia, peliculones. Y es una viuda que viaja sola por los paisajes helados de Minnesota para cumplir el último deseo de su esposo. Y tras perderse en medio de una feroz tormenta de nieve, busca refugio en una cabaña remota. Y ahí descubre que hay unos habitantes solitarios, medio sospechosos, que aparentemente son criminales y que de hecho están implicados en un secuestro de una adolescente que está en un sótano. Horrible.
1: Ay,
0: todo.
1: No, terrible.
0: Horrible. Y ella
1: qué
0: va a tener
1: suerte, aparte. Vos estás yendo a hacer todo este viaje.
0: Claro,
1: para despedir a tu
0: que
1: marido,
0: tiene que ver con otra cosa.
1: Y de repente, pum.
0: Sucede eso. Así que bueno, no tiene señal en el teléfono, imagínense ese contexto. Y bueno, ella entonces va a tratar de ayudarla, por supuesto. Emma Thompson. Sí. Sí, entonces ella va a tratar de ayudarla y encontrarla.
1: A esta adolescente,
0: totalmente. Sí. Y no queremos dejar de lado que se estrena, por supuesto, La de los Dragones.
1: La de los Dragones.
0: HBO Max, por supuesto. Se estrena la tercera temporada ya, mirá, La Casa del Dragón.
1: Sí, chicos, la tercera temporada, muy esperada. Todos los domingos, de acá en adelante, van a ser 8 episodios, según lo que es Rotten Tomatoes y los lugares especializados de crítica de cine y series. Le están poniendo casi como un puntaje perfecto a esta nueva temporada.
0: Excelente.
1: ¿Qué podemos esperar en esta nueva temporada?
0: Sí, ¿qué viene?
1: Súper, muchísima acción que nos vienen prometiendo desde la primera temporada. O sea, nos venimos comiendo temporada tras temporada, esperando.
0: Muy tranquilo venía todo.
1: La acción y parece
0: por
1: que
0: fin llega.
1: Por fin llega.
0: Mirá.
1: Este domingo.
0: Me parece bárbaro y aparte lo bueno es bueno y es malo. Todos sabemos que somos ansiosos y queremos todos los capítulos juntos, pero es bueno de HBO esto que los va dosificando porque te da tiempo, viste, de decir, uy, estoy esperando cada domingo.
1: La verdad que sí.
0: Y eso está bueno. La verdad que tenés un plancito.
1: Charlas en la semana con tus conocidos.
0: Claro.
1: Están en la misma.
0: Sí, sí, tenés un plancito. Ya está. Está bueno. Así que ahí están algunos de los estrenos de las plataformas y vamos rapidito a votar las canciones de la década de la música, año 83. A ver qué votamos, vale, hoy.
1: Yo voy a votar Elton John, claramente la segunda opción.
0: Elton John.
1: Porque es un tema.
0: Sí, sí, I'm Still Standing. Y yo voto a Beat It, por supuesto, de Michael Jackson. Por allá tenemos a Martincito. ¿Qué vota, Martincito? Voto a Charlie, dice. Y vota a Elton John. Así que Elton John tiene tres votos. Porque contamos el de Gusso Ubiña, nuestro amigo. Caro vota a Michael Jackson también. Así que somos dos con Michael Jackson. Tres con Elton John
1: y una con Charlie García.
0: Vamos a ver las redes sociales.
1: A ver cómo se define
0: esto.
1: Me
0: encanta.
1: NSM Federal 99.5.
0: Sí, sí, sí. Exactamente.
1: Si
0: habrán votado ya. Estarán a tiempo porque estaré a punto de decirlo, pero por ahí entra ahora.
1: Es ahora, ¿eh?
0: Ah, exactamente.
1: Es right now.
0: A los tweets no les fue bien. Los tweets con Cleo Cleopatra, la reina del Nilo, no le fue bien.
1: Es un gran tema, pero competía con grandes temas.
0: Y sí, la verdad que sí. Ojo, porque Elton John suma un votito ahí con un 25%.
1: Somos cuatro.
0: Son cuatro. Ahí está, bien, bien que retenieron la memoria.
1: Vamos a llevando la delantera.
0: Sí, sí. Suma sus dos votos Charlie García, así que son
1: tres.
0: Y Beat It suma un punto.
1: También
0: somos
1: tres
0: también. Así que ha ganado, sin lugar a dudas, Elton John con I'm Still Standing.
1: Temazo.
0: Si los hay, nos encanta despedirnos con este tema. Será hasta la semana que viene. Nos reencontraremos el lunes a las 6 de la tarde. En la vuelta, que tengan excelente fin de semana. Feliz Día de la Bandera, feliz Día del Padre también. Pásenla lindo. Pásenla excelente y nos reencontraremos la semana que viene. Se quedan en el aire de Federal 99.5. Chau, chau.
1: Chau.

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2: Es la hora 20:29, temperatura de 8 grados 8 décimas, humedad 79% y cielo despejado. Momento de hablar del tránsito y de los servicios. Las demoras que se presentan en la traza de Cantilo en este momento, a la altura de Núñez, avanza lento el tránsito, empalmando después con General Paz, donde en General Paz hay buena marcha sentido hacia el Riachuelo y también sentido hacia el Río de la Plata. Sin embargo, algunas demoras se presentan en Liniers, mano hacia el Riachuelo. En este momento hay un breve tramo donde se presenta marcha lenta. También demoras en Delepiane, sentido hacia Provincia. Desde altura Avenida Escalada, zona de Villa Lugano, avanza lento el tránsito. Además, hay que tener en cuenta que en Autopista del Oeste hay un vehículo detenido por desperfectos mecánicos, altura kilómetro 60, en zona de Luján. Esto tiene que ver entonces con la zona de la rama de salida que se encuentra cerrada, eso hay que tenerlo en cuenta también, y se registran demoras a consecuencia de esta restricción de la traza de Autopista del Oeste. Por otra parte, respecto a los servicios, el ferrocarril Roca Ramal Bosques vía Temperley completa su recorrido con demoras tras un siniestro a la altura de Rafael Calzada. El resto está operando a horario. Como siempre, toda la información del tránsito suministrada por la Policía Federal Argentina, Ministerio de Seguridad Nacional.
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1: Horas en todo el país, temperatura de 8 grados 8 décimas, humedad 79%, presión 1016.2 hectopascales, vientos calmos, cielo despejado, la visibilidad es óptima y comenzamos esta hora en el aire de Federal hablando del tránsito y de los servicios. Tenemos que mencionar un siniestro en Autopista del Oeste, altura Ciudadela, kilómetro 14. Allí, sentido hacia Luján, el carril izquierdo se encuentra reducido en este momento y se presentan algunas demoras para transitar. Por otra parte, en Avenida General Paz, a la altura de Avenida del Libertador, allí impactaron dos vehículos. Están trabajando en el lugar, por ese motivo está el carril de tránsito, el ingreso a tránsito pesado obstruido en este momento y se registran demoras también como consecuencia. En el resto de la ciudad de Buenos Aires, algunas demoras que se registran en la traza de Cantilo, a la altura de Núñez y luego empalmando hacia General